0: inconfundible de los hijos de la poderosa inconfundible Triple A. Y Alejandro Pacheco, el príncipe Aline, para decirte locura, locura de amores.
1: Eso es lo que siento por ti, cariño bonito.
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2: 8 de la tarde con 40 minutos.
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0: Alta Paz para exigir la renuncia del presidente Rodrigo Paz en el 15º día de huelga instruida por la Central Obrera.
1: Fui con mi hija a comprar un pollo, 120 bolivianos. ¿Te parece bien a vos?
0: Miles de trabajadores de distintos sectores confluyeron en el centro de La Paz para exigir la renuncia del presidente Rodrigo Paz en el 15º día de huelga instruida por la Central Obrera.
1: Fui con él.
2: La marcha a paso firme continúa con destino a la sede de gobierno, pero esta marcha tiene un mandato de las bases. Los dirigentes tenemos un mandato de las bases. Queremos decir con claridad, no estamos yendo a ningún diálogo por si acaso. No estamos yendo a negociar ningún pliego. El mandato de las bases es el pedido que el Rodrigo Paz debe renunciar. ¿Por qué? Porque Rodrigo Paz, primero, quiere entregar gratuitamente nuestras empresas a las transnacionales, nuestros recursos naturales. Quieren adueñarse las transnacionales, pero es más.
3: Escuchamos también palabras de Nelson Ferreira, que es el secretario general de las 16 provincias del departamento de Cochabamba. Inicialmente, escuchamos su palabra. Nelson, escuchamos.
4: Muchas gracias, muy buenas tardes a todos los medios de comunicación. Acá estamos con representantes.
5: Porque dentro de esa serie 900K se beneficia a dos personas. Se beneficia a Juntos, a Roberto Carlos y a acá. Entonces, eso a mí, yo quiero terminar esto. Mira, es que la gente final, tú no puedes endosar. Yo he dicho claramente, ¿no? Voten en conciencia, voten, porque yo tengo votos de todo tipo.
6: Seguramente.
5: De todo tipo, entonces yo no puedo obligar
6: pero
5: a nadie.
6: Hay un votante de derecha, ¿no?
5: Es que depende.
6: Hay un votante de derecha, es que no, Rafael López Aliaga, que pensará
5: es que
6: es el momento de apoyar a otro candidato de derecha.
5: No, te voy a...
6: Pregunto.
5: No, es que es muy distinto. La derecha de López Aliaga es una derecha cristiana, ¿ya? Es una derecha que tiene los pobres primero, una derecha a la cual se le ha negado acceso,

0: Este es el viaje número 25 de Vladimir Putin a China, y las veces que se encontraron los dos mandatarios, teniendo en cuenta otros foros internacionales, más de 40 veces. Bueno, esto habla indudablemente de una asociación estratégica entre los dos países, y si bien la agenda internacional...
1: Saludos, estimados.

Amados amigos chinos, me complace visitar Beijing una vez más a invitación de mi buen amigo, el presidente de la República Popular China, Xi Jinping. Las visitas mutuas regulares y las conversaciones de alto nivel son una parte importante e integral de nuestros esfuerzos conjuntos para promover todo el rango de relaciones entre nuestros países y desbloquear su verdaderamente ilimitado potencial. Quisiera recordarles que hace 25 años Rusia y China firmaron el Tratado de Buena Vecindad y Cooperación Amistosa, que sentó las bases para una relación estratégica genuina y una asociación integral para el beneficio de nuestros países y nuestros pueblos. Hoy las relaciones entre China y Rusia han alcanzado un nivel sin precedentes. Su naturaleza especial se refleja en la atmósfera de entendimiento y confianza mutuos, un compromiso por la búsqueda de una cooperación de beneficio mutuo y equitativo, un diálogo respetuoso y el apoyo mutuo en asuntos que afectan los principales intereses de ambos países, incluyendo la protección de la soberanía y la unidad del Estado. Mirando con confianza al futuro, Rusia y China

0: Ma, te digo claramente, siempre me ha puesto muy abajo.
1: ¿Pero habló con ella?
0: Y habló con ella, sí, pero le digo, pero tú, esta es información pública.
1: Sí, claro, se publican las encuestas.
0: No, pero esta es una publicación del día 12 de abril.
1: El boca de urna.
0: No.
1: El conteo rápido.
0: No. Conteo rápido a las 12 de la noche, okay. Que todo el mundo espera.
1: Sí.
0: ¿No? Entonces, aquí pone, conteo rápido a nivel nacional, al 100%, uh-huh. Conteo rápido.
1: Sí. Y lo pone usted segundo.
0: Mira, Fuerza Popular 16.8, uh-huh. Renovación Popular 12.9. Uh-huh. ¿Dónde está Juntos por el Perú? 9.4.

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ataques para Aquino. Pégale, pégale al árbol.

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1: Hola, hola, ¿cómo están? Bienvenidos un día más, un programa más de la Dinastías, Tradición y Salud Natural. 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
2: 4 de la mañana con 20 minutos.
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1: para 4 de la mañana con 40 minutos.
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Hola, hola. ¿Qué tal, amigos? ¿Cómo están? Buen día, saludarlos. Hoy, miércoles 20 de mayo del año 2026. Miércoles 20 de mayo. Saludarlos a todos y cada uno de ustedes que se encuentran en diversos ámbitos, en diversos lugares de la región de Puno, como también hacer extensivo nuestro saludo ya hacia las diversas regiones de nuestro país. Esto es Puntos de Vista que se emite a través de la señal de Radio Onda Popular Perú, junto a una cadena de estaciones radiales, televisoras y redes sociales. En simultáneo, este programa también se transmite a más de la señal de Onda Popular Perú en los 1130 amplitud modulada. También se emite a través de la FM 106.7 de Radio Perú, 1320 amplitud modulada, como también estamos a través de la televisión, Canal 31, señal abierta en Juliacapuno, Canal 21 por cable y también por diversas redes sociales. Usted nos encuentra, nos ubica en el Facebook, en vivo, en directo, desde cualquier parte del país o en el extranjero, en la página oficial de Hernán Fuentes. Ahí nos puede seguir, ¿eh? En la página oficial de Hernán Fuentes, en el Facebook, como también en la página de Onda Popular Perú. Onda Popular Perú. Simultáneamente también nos puede enviar sus mensajes, sus comentarios al WhatsApp número 910-82-59, reitero, 910-82-59. Ahí nos puede hacer llegar, pero también puede hacer llegar sus opiniones, sus comentarios a la página de Radio TV Perú, Radio TV Perú. Y otras páginas que también simultáneamente comparten, transmiten en diversas partes de la región, como también en otras partes del país. Bueno, con esas indicaciones también, pero a ver, estamos olvidando, pues, de que estamos a través de la aplicación TV 360 de Bitel, TV 360 de Bitel. Ahí nos ubica a nivel nacional, a través de su teléfono móvil, desde cualquier parte del país. Si todavía no lo ha descargado, lo puede hacer, lo descarga esa aplicación TV 360 de Bitel, lo descarga con el Play Store y ahí nos encuentra. Y ahí está Radio TV Perú, y ahí nos ubica. En breves momentos nos va a encontrar ahí. En este momento todavía no. Cuando ya empecemos el programa, inmediatamente, ¿no? En breves instantes, en breves segundos. Muy bien, amigos, entonces ahora, ¿cuáles son los temas que tenemos planteado por hoy? A ver, un adelanto.

Bueno, hoy vamos a estar con temas en la primera y en la segunda parte, con temas eminentemente de carácter nacional, temas políticos y de coyuntura, pero en la segunda y en la tercera parte vamos a estar con temas, a ver, qué países con los que nuestro Perú, nuestro país tiene relación. Vamos a hablar y vamos a darles a conocer temas interesantes, a ver sobre lo que está ocurriendo, la aguda crisis política en Bolivia, como también, a ver, luego de la visita de Donald Trump a China, a la República Popular de China, ahora también se produce, se da la visita de Vladimir Putin, presidente de Rusia, a China. ¿Cómo es eso? A ver, esos detalles y otros se los vamos a compartir enseguida. Así que amigos, nos volcamos de lleno a partir de este momento ya con la transmisión simultánea conjunta tanto para la radio, la televisión y las redes sociales, ¿no? Como ya lo hemos indicado, en todos los medios por los cuales usted nos puede encontrar y nos puede ubicar. De modo que, a ver, ingresamos de inmediato ya con estos primeros temas. A ver, empezamos ya el programa a partir de este momento.

0: Bueno, uno de los primeros temas planteados para hoy está referido precisamente al ámbito nacional. Es decir, estamos puntualmente, a ver, creo que de hoy, a partir de hoy, vamos a estar constantemente en cuanto respecta a estos dos o tres personajes, puntualmente, Keiko Fujimori y Roberto Sánchez, ¿no? Los dos quienes ya oficialmente están en segunda vuelta electoral. No hay vuelta que dar, pero va a estar siempre latente los otros candidatos que quedaron en el tercer, cuarto, quinto lugar y otros en diversas ubicaciones. Pero ¿por qué vamos a hacer alusión a otros personajes como la que, por ejemplo, vamos a mostrar esta imagen? ¿Por qué vamos a ir comentando, hablando de otros candidatos? Precisamente porque está en la mira o va a estar en suspenso sus alianzas o sus acuerdos, sea con Keiko Fujimori u otros con Roberto Sánchez. Ese comentario, esas versiones, esas declaraciones permanentes que van a ir dándose en los próximos días, va a ser eso van a ser los temas diarios, ¿eh? Hay que adelantar desde ahora hasta pasado las elecciones de la segunda vuelta, hasta el pasado 7 de junio. De modo que ahora la interrogante es en esta parte, en este segmento. ¿Rafael López Aliaga descarta diálogo con Keiko Fujimori? ¿Por qué sale a decir en un momento no voten en blanco ni voto viciado? Voten a conciencia. Para no darle, dice, el camino fácil al comunismo. En días pasados, ¿recuerdan? Hemos compartido. Pero en otro momento dice, bueno, yo no tengo nada que hablar con Keiko Fujimori. No tengo nada que hablar. Al contrario, mis amigos son los ex candidatos de Ahora Nación, por ejemplo, dicen López Chao. También tengo buena conversación, buen contacto con Ricardo Belmont y con otros. Entonces, la gran interrogante es, Rafael López Aliaga, ¿por qué descarta diálogo con Keiko Fujimori? A ver, ¿cómo se deduce eso? Ese es uno de los temas que tenemos para hoy, en la primera parte. Y también a ver cuál es la versión de Keiko Fujimori, aunque no sé si el tiempo nos permita. En un segundo segmento, en una segunda parte, a ver, pero no sé si podemos adelantar algo, a ver, para que tengan ustedes una idea más clara.
1: Porque dentro de esa serie 900K se beneficia a dos personas. Se beneficia a Juntos, a Roberto Carlos y a K. Entonces, eso a mí, yo quiero terminar esto. Mira, es que la gente es derecha cristiana, ¿ya? Es una derecha que tiene los pobres primero, una derecha a la cual se le ha negado acceso, ¿no? Al poder, a la segunda vuelta. Y la señora Keiko sabe eso también, sabe todo el mamarracho que me han hecho.
2: Pero si ella lo llama a usted.
1: No, yo no, no, no, yo no tengo nada que hablar. Francamente te digo, no, yo creo que aquí hay un tema muy grave que está consumando un ¿Ya? Es una derecha mi acceso, ¿no? Al poder, a la segunda vuelta. Y la señora Keiko sabe eso también, sabe todo el mamarracho que me han hecho.
2: Pero si ella lo llama a usted.
1: No, yo no, no, no, yo no tengo nada que hablar. Francamente te digo, no, yo creo que aquí hay un tema muy grave que está consumando un fraude.
0: Bueno, yo no tengo nada que hablar con Keiko Fujimori, pero en otro momento, unos días antes, ya directa o indirectamente inducía a sus seguidores para que votaran por Keiko Fujimori. Y en otro momento habla una cosa, otra cosa. Entonces, este personaje pareciera no tener una definición clara y la posición clara respecto a la segunda vuelta. Bueno, pero ¿por qué? ¿Qué pasa en la cabeza de este personaje? Eso lo vamos a analizar en la primera parte. Bueno, y en una segunda y tercera parte tenemos temas también que son vinculados, relacionados al ámbito de nuestro país, hay una grave crisis política en Bolivia. El gobierno de Rodrigo Paz está por caer. Sí, el gobierno de la derecha, que fue elegido hace poco tiempo, está en el gobierno más o menos ya un promedio de más de 6 meses. Se va a los 7, más de 6 meses. Como hizo una serie de compromisos, ofrecimientos, y lo peor, que ha comenzado a privilegiar, a los grupos de poder en Bolivia, la población prácticamente lo tiene paralizado por completo y cercado por completo la capital boliviana. Sí, a ver si podemos un pedacito, a ver, un instante, siquiera unos segundos nada más, a ver, como un adelanto. A ver, algunas imágenes que pudieran ustedes visualizar.
3: Miles de trabajadores de distintos sectores confluyeron en el centro de La Paz para exigir la renuncia del presidente Rodrigo Paz en el 15º día de huelga instruida por la Central Obrera.
4: Fui con mi hija.
5: La marcha a paso firme continúa con destino a la sede de gobierno, pero esta marcha tiene un mandato de las bases. Los dirigentes tenemos un mandato de las bases. Queremos decir con claridad, no estamos yendo a ningún diálogo por si acaso. No estamos yendo a negociar ningún pliego. El mandato de las bases es el pedido que el Rodrigo Paz debe renunciar. ¿Por qué?
0: O sea, ya no hay diálogo, dicen. Ya no queremos diálogo, ya no queremos absolutamente nada. Los reclamos, los pedidos que veníamos haciendo. Lo único que queremos es que se vaya. Renuncia, renuncia, renuncia. Y están llegando delegaciones desde diversas partes de Bolivia. Delegaciones, cientos, miles y miles, miles de gente. Desde diversas regiones, departamentos en el vecino país de Bolivia. Así que ese es el panorama que lo vamos a ir mostrando con amplitud en la segunda parte. Pero eso no es todo. También tenemos otro tema, otro tema. Bueno, en días pasados estuvo Donald Trump, el gobernante norteamericano, en China. Y bueno, estos días, prácticamente en estas últimas horas, la visita de Vladimir Putin a la República Popular de China. ¿Qué significa todo esto? A diferencia de el desplazamiento o la visita que hizo Donald Trump. A ver cuál es la diferencia. Esos temas también tenemos para la tercera parte. Así que amigos, el programa de hoy, como siempre, va a ser muy interesante y muy importante.
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Y bien, a ver, vamos con el primer punto, con el primer tema. Eminentemente de carácter político, pero antes de ingresar de lleno a estos temas, hay también una información oficial de parte del Jurado Nacional de Elecciones, que tiene que ver con la segunda vuelta electoral que se viene. ¿A qué nos referimos? A ver, de manera precisa y puntual, el Jurado Nacional de Elecciones acaba de aprobar el formato de la manera como se va a llevar el denominado debate presidencial. Ya está definido el día o la fecha. A ver, tome nota. El debate presidencial de manera oficial se va a desarrollar el día domingo 31 de mayo. Domingo 31 de mayo. Sí, así como lo estamos refiriendo. Domingo 31 de mayo. Y también ya se acaba de ver de adelantar cómo y de qué manera va a ser y cuáles son los temas. A ver, solo una referencia, un adelanto. O sea, más adelante, a ver, seguramente nuestros compañeros que están en el resumen informativo van a ampliar, van a dar mayores detalles. A ver, pero adelantar. En esta oportunidad la metodología será mixta, dice. Metodología mixta. En un primer momento van a exponer los candidatos de manera independiente, que tendrán un minuto para su presentación. Seguidamente, los moderadores los van a invitar a que pasen a un panel de debate donde ambos candidatos estarán frente a frente, mirándose, cara a cara, para que empiece la exposición de cada uno de los temas. Para cada uno de los temas van a tener 3 minutos. 3 minutos. Bueno, así también pudo ser en la primera vuelta, ¿no? Pero les dieron un minuto, otra vez un minuto, un minuto, un minuto y así. Y total que no se les entendía nada. Estuvieron hablando unas dos, tres palabras y ya se les acabó el minuto. Debieron darle así 3 minutos y no dar vuelta y vuelta, ¿no? Porque no se les entendía o poco se les entendía. Y por eso es que esa primera vuelta terminó en insultos, en acusaciones, nada más. Y eso es lo que ha sobresalido, eso es lo que resaltó. Y a alguna gente, a algunos ciudadanos, bueno, les llama la atención ese tipo de, bueno, no sé, señalamientos, acusaciones o insultos. Bueno, dice entonces 3 minutos les van a dar para cada tema. 3 minutos para cada tema. ¿Y cuáles son los temas? A ver, los temas que se pusieron de acuerdo a ambos partidos, sea representantes de tanto de Fuerza Popular como lo de JP, ambos, de acuerdo conjuntamente al Jurado Nacional de Elecciones. Son prácticamente cuatro temas, 4 puntos. Seguridad ciudadana, pero ese tema ya, ¿para qué es? ¿Qué van a hablar? Solamente el que propone, el que plantea más penas, más cárceles, eso ya debían dejarlo de lado. No sé si nuevamente van a incidir en eso. A ver, pero bueno. Seguridad ciudadana, el primer punto. Es un tema que ya se ha repetido. Ya nos ha llegado a hastiar ese tema. Seguridad ciudadana. Seguramente, bueno, a ver, vamos a ver cuál es la diferencia entre uno y otro. ¿Qué dicen? Más penas. ¿A dónde más? Ya no hay pena, ya no hay cadena perpetua, ya no. Eso es lo máximo. Ya han llegado al techo. Y el otro dirá cuántos, 5 cárceles. El otro dirá 20 cárceles, el otro dirá 10 cárceles. O sea, la competencia en qué medidas más severas. Pero si ha hecho ya eso este Congreso, si estos gobiernos han hecho eso, no entienden, ¿no? O no analizan adecuadamente o están pensando solo con la cabeza, con la mente capitalina, limeña o centralista. Bueno, pero ese es el primer tema, seguridad ciudadana. Otro, fortalecimiento del Estado democrático y derechos humanos. Fortalecimiento del Estado democrático y derechos humanos. Ese es el otro punto. Estos son realmente los temas de fondo. Fortalecimiento del Estado democrático y derechos humanos. Tercero, educación y salud. También es un tema ya similar a seguridad ciudadana. ¿Quién va a ser más? ¿Quién promete más colegios? ¿Quién tal cosa? A ver, vamos a ver. El cuarto punto, el cuarto tema, economía, empleo y reducción de la pobreza. Economía, empleo, reducción de la pobreza. Bueno, es un tema amplio eso, ¿no?
Pero ¿por qué no, a ver, por qué no se les ocurre? ¿Por qué no pudieron ponerse de acuerdo, por ejemplo, para poner un punto si hay la necesidad de debatir, de discutir el tema de la Asamblea Constituyente o nueva Constitución? ¿Y eso por qué no insistieron? Hubiera sido interesante el debate. A ver, ¿por qué se opone el fujimorismo luego de toda esta experiencia de estos años? ¿Sí o no? A ver, ese tema, la necesidad de una nueva constitución, ¿o no? Ya. A ver, hubiera sido interesante escucharlos, ¿eh? Ahora, el tema de la revisión de contratos. ¿Por qué sí o por qué no? A ver, ¿qué hubiera dicho Keiko Fujimori? ¿Por qué se opone a la revisión de contratos? Y Roberto Sánchez, que dice que sí, hay que revisar los contratos, ¿por qué? Razones.

¿Cuáles son los motivos, las razones que fundamentan ese planteamiento? Hubiera sido interesante escucharlos a estos dos personajes o dos candidatos, a los dos hubiera sido bueno escucharlos, pero no lo ponen. Pero ¿dónde podrían introducir eso? Depende, ¿no? De la habilidad, bueno, pero algunos dirán que se está saliendo de tal tema, todo. Pero mira, fíjense cómo no quieren, cómo temor, cómo o quieren ocultar temas de fondo trascendentales, como lo he referido, por lo menos esos dos puntos. Uno, revisión de contratos, el otro, el tema de la Asamblea Constituyente. Y cómo revitalizar, por ejemplo, de un asunto, de un tema del que tanto se llenan la boca, como es la democracia. Dicen, estamos defendiendo la democracia, que la democracia por acá, la democracia por allá. ¿Por qué no se revitaliza las consultas populares, los referéndums para los temas centrales? Esos temas deberían estar en primera línea en debate. Por ejemplo, en seguridad ciudadana ya es harto conocido. ¿Qué más van a hablar? ¿De qué más? En la primera vuelta, todos, sin excepción. Sin excepción. Llegó a ser el otro, decía 5 cárceles inmediatamente en el primer año, segundo año. El otro decía 10 cárceles. El otro 20 cárceles, el otro creo que 30, y así. Penas severas, ya están las penas, ya han llegado al techo. Y eso se han repetido todos los candidatos. ¿Sí o no? ¿Qué de nuevo han hablado ahí? Estado de emergencia, que la policía, que el ejército salga. Ya está el ejército, ya está en estado de emergencia en Lima, en Callao, en el norte. ¿Qué más? ¿Qué cosas nuevas más van a hablar? Educación, salud, bueno, pero imagínense, por lo menos ahí está, hemos referido, hubiera sido interesante que unos 2 o 3 puntos claves de fondo hubiera sido importante escucharlos a estos dos personajes. Seguramente que, a ver, de una u otra manera, Sánchez o, porque Keiko no va a querer ni tocar esos temas. Pero a ver si lo hará, no sé, alguna réplica, una referencia. Es como decir, como es poner subrayar un título, algo. A ver, veremos. Pero me parece unos temas ya que no son realmente de fondo. De una u otra manera, el cuarto punto, ¿no? Economía, empleo, reducción de la pobreza. Pero ahí podría ser, ¿no? A ver, depende también quiénes están pues en la asesoría o viendo a ver cuáles van a ser los planteamientos de uno y otro candidato. Y depende de la habilidad también, pero eso es, amigos. Así que en concreto, 1 minuto les van a dar para su presentación y luego 3 minutos para cada tema. 3 minutos para cada tema. En eso va a consistir. Y al final les van a dar 2 minutos para su llamado final. Eso va a ocurrir el día 31 de mayo, domingo 31 de mayo. Eso es en concreto, ¿no? Es un adelanto. Bueno, entonces los vamos a ver ahí. Domingo 31 de mayo es este denominado debate presidencial, ¿eh? Un adelanto. Bueno, otros detalles lo iremos complementando más adelante y también seguramente en la parte final, complementariamente vamos a ir conociendo más detalles. Así que amigos, eso es un punto, un tema también que queríamos compartirlo con ustedes. Y habrá tiempo para ver, analizarlo un poco mejor, bueno, en fin. Ahora sí, nos volcamos de lleno al tema de, a ver, la ambivalencia. No sé cómo lo calificarán ustedes, a ver cómo ven ustedes la postura o el doble discurso de nada menos y nada más de Porqui, de Keiko Fujimori, ya quería decir de Porqui, de Rafael López Alea. Este personaje que ya está fuera de carrera, bueno, ya está al margen, pero quiere seguir haciendo, ¿no?, cierto protagonismo, cierto pataleo con su denominado fraude, está en ese plan. Pero lo que no está claro es que en un momento habla
y expresa una versión y en otro momento da otra versión. O una versión confusa, ¿no? Una versión ambivalente, no tan clara, no tan precisa. En días pasados ya indució abiertamente que los votos deben estar dirigidos a Keiko Fujimori. Y dijo claramente, como lo hemos dado a conocer, señalando lo siguiente, que no le hagamos el camino fácil al comunismo, dijo, en referencia a JP, en referencia a Roberto Sánchez. Lo dijo así claramente. Y por esa razón habíamos dicho, ¿por qué y para qué le hacen ese tipo de acusaciones a Roberto Sánchez? Roberto Sánchez no tiene nada de comunista. Podrá tener de repente alguna simpatía con el sistema socialista, con lo que es el comunismo, alguna simpatía. Pero él claramente en algunos medios le abordaron. ¿Usted es comunista? No, yo no soy comunista. Claro, y lo habíamos tratado inclusive. Porque si fuese comunista, pues tendría otra definición, otra postura, otra conducta, muy distinta, muy diferente. Porque para tener esa condición, tiene que ser un hombre, pues como dicen, íntegro, un hombre muy preparado, ideológica y políticamente, de vasto conocimiento. Bueno, entonces, ¿qué podemos? Ya hemos llegado a la conclusión, inclusive ahí tratándolo todo un programa, en la semana anterior creo que fue, habíamos dicho de que, bueno, pues Roberto Sánchez, que es un personaje progresista, bueno, que tiene el deseo, la intención de hacer algunos cambios, dar algunos pasos para de repente darle un giro aquí a la orientación, a la deriva en la que nos encontramos. Eso es todo, ¿eh? ¿Qué más podría hacer? A ver, la opción de Roberto Sánchez, es promover, ¿no?, algunas medidas, algunas acciones que permitan dar un giro en este caos, en esta situación de incertidumbre, en esta situación de crisis en la que nos encontramos. O sea, podría dar algunos pasos, nada más, dentro de este sistema, dentro de este modelo político-económico neoliberal o liberal en la que nos encontramos. Eso es lo único, lo máximo que va a hacer. Así que no nos ilusionemos. O en otros términos, no se ilusionen quienes están de repente pensando de que va a haber cambios de fondo, cambios radicales. No, no van a haber esos. No hay que mentirle a nuestro pueblo. No hay que faltarle a nuestro pueblo. No nos hagamos falsas ilusiones. Eso es lo único que puede hacer. Dentro de este sistema, ¿qué más se puede hacer? Van a hacer eso, algunos pasos, algunas, a ver, seguramente va a tratar de, a ver, por lo menos, de promover algunas acciones, algunas medidas que van en esa dirección. Nada más. Ahora, la otra candidata, Keiko Fujimori, ¿qué va a hacer? ¿Cuál es su planteamiento, su propuesta, o su mensaje, o su discurso que repite permanentemente? Yo quiero ser presidenta para hacer lo que mi padre hizo. Pero ya lo hemos analizado tantas veces, ¿no? Tantas veces, pero hay que seguir haciéndolo, hay que seguir profundizándolo. ¿Qué hizo Fujimori? Ha implementado estas medidas que son conocidas, pero al mismo tiempo ha estado preñado de corrupción, preñado de crímenes, de robos, preñado de asesinatos, de violaciones, de torturas, desapariciones y una corrupción a alto vuelo, razón y motivo por la que cayó ese gobierno. Por los escándalos que se hicieron público, fue la gota que rebasó el vaso y tuvo que fugar. Al igual que Montesinos también terminó fugando, se fugaron. Hay diversas, hay buenas.

país con una cantidad enorme de maletas. Creo que son 32 exactamente. Algunos dicen hasta 40 maletas, promedio de 40 maletas cargados de dólares, dicen, cargados de barras de oro y de otras pertenencias. Se fue del país con la excusa de participar en un evento en Brunei. A Brunei, supuestamente fue ahí a participar en un evento. Pero eso fue solamente una excusa y se fue a Japón, se escapó, se fugó a Japón. Así lo estoy contando de manera sencilla, simple, ¿eh? Y Montesinos también después se fugó. Antes ya Montesinos desapareció. Y luego se tuvo un desconcierto aquí en el país, un desconcierto. Y después Fujimori se dio la osadía de remitir, de enviar su renuncia vía fax. Así ha terminado el gobierno de Fujimori, en medio de la corrupción, en medio de todos esos escándalos. No solamente ha sido un escándalo, no solo a nivel interno, a nivel nacional, ha sido un escándalo a nivel mundial. Es como un gobernante y el otro asesor presidencial, Montesinos, fugados, el otro fugado, el otro. Y cuando desapareció Montesinos, Fujimori todavía hizo el ademán de buscarlo, de ubicarlo, a ver dónde está. Y ni siquiera era el propósito ubicar a Montesinos, sino era cómo tapar y cómo ubicar los videos, otras cosas que iban a generar más escándalo. Hacía su berrinche todavía ahí. Andaba por acá, por allá, intervino a un domicilio, a otro domicilio, ilegalmente. Y ahí es por esa razón que inclusive él fue sentenciado por otro delito. Abuso de autoridad, porque él se pasó de qué, de fiscal, de juez, sin que haya un mandato judicial. Se metieron a una y otra vivienda, pero no era el propósito ubicar a Montesinos. Aparentemente para la prensa decía eso, pero lo que estaba haciendo era cómo esconder las cosas ahí. Así que amigos, esas cosas, la juventud, pues, que está en este momento de entre 20 y 25 años, no conocen. O no saben, no están enterados. Entonces, Keiko Fujimori sale a decir, voy a hacer eso lo que mi padre ha hecho. O sea, ¿qué cosa quiere hacer? O sea, crímenes, violaciones, torturas, corrupción a alto nivel. Bueno, entonces, esos temas hay que ir ahondándolo, pues hay que ir profundizándolo. Y en base a ello, la población tome por lo menos la mejor decisión este próximo 7 de junio. Entonces, lo estamos solamente resumiendo muy rápido. Y eso hay que ir ahondando, repitiéndolo constantemente, porque hay diversos sectores de la población que no entienden, no comprenden por qué cayó el gobierno de Fujimori. ¿Por qué? ¿Y cómo? ¿En qué circunstancias? ¿Debido a qué cayó? No le hizo a alguien la vacancia, no le hizo así, o por oposición, no, porque lo tenían todo en sus manos. Todo en sus manos. Son sus propios actos, sus escándalos, su corrupción. Imagínense Montesinos cómo entregaba plata en rumbas, ¿eh? De dólares, paquetes, paquetes. Compraba a los congresistas como si fuesen animales. Como si fuese ganado, como si estaría en una feria ganadera. A ver, yo quiero esos toros, esas vacas, esas acémilas, bueno, ya. Así los compraba los congresistas de los otros partidos. Y esos congresistas de esa época, al igual como la que tenemos ahora, igual que en este congreso, seguramente que tendrían pues esa mentalidad de ser ganado o vacunos o ovinos. O auquénidos se hacían comprar con 20, 30 mil dólares. Los jueces tenían su planilla secreta, aparte del sueldo normal que tenían, también tenían otro ingreso secreto. Eso se le denomina las planillas secretas.
generales, como

0: Hermosa Ríos, el general Hermosa Ríos, el supuesto victorioso, apareció. Mira, fíjense, un militar, un policía, aparecieron con cuentas millonarias. Cuentas millonarias, no solo aquí en el país, en el extranjero. Y por esa razón, las cúpulas policiales y militares estaban al servicio, pues, de esa dictadura, de ese gobierno de Fujimori Montesinos. ¿Por qué Hermosa Ríos, el general Hermosa Ríos, ese vergonzoso general Hermosa Ríos, terminó así en prisión? Tanto tiempo sentenciado junto con Montesinos, junto con... Estaban locos. Entonces, se dan cuenta. Requiere, necesita refrescar la memoria y informarles, ponerles en conocimiento a todas estas generaciones, principalmente a la juventud, a los jóvenes que están entre 20, 25, hasta 30 años. Yo creo que los que tienen un poco más de 30 años ya conocen, por lo menos ya tienen referencia. Pero los jóvenes en este momento, los de 18 a 25 años, ¿no? En ese lapso, necesita, requiere mucha información. Así que los padres de sus que tengan sus hijos varones o mujeres, infórmenle, cuéntenle, díganle la verdad, así. ¿Cómo y por qué cayó el gobierno de Fujimori Montesinos? ¿Por qué? ¿Cómo? ¿En qué circunstancias? Y algunos que son fanáticos, acérrimos de esas corrientes, de esa tendencia. Díganle la verdad. No, no le digan que, ay, Fujimori ha hecho esto, que ha estabilizado la economía, como dice la democracia, que ha derrotado al terrorismo. No se queden con ese cuento, pero cuéntenle la otra parte también. Díganle, ¿por qué cayó? Digan la verdad. No se queden solamente con ese cuento. El cuento del terrorismo también es otra historia. ¿Cuántas veces lo hemos tratado? ¿Sí o no? Fujimori y Montesinos fueron cómplices del terrorismo. Convivieron con el terrorismo. Convivieron con las cúpulas de esos sectores. Pero se atribuyeron la paternidad de haber derrotado, de haber combatido al terrorismo. Y ese discurso es lo que también repiten constantemente en Lima y en base a ello los medios también replican permanentemente. Y no les cuentan la verdad, no les dicen la verdad. Pero ellos se han abanderado. Cuando ellos no intervinieron, ni Fujimori ni Montesinos, ni siquiera tenían conocimiento sobre la captura de la cúpula de Sendero Luminoso, de la cúpula encabezada por Abimael Guzmán. Al contrario, en la primera oportunidad, el mismo año 90, cuando ingresó, asumió el gobierno, el poder, Fujimori y Montesinos, frustraron ellos la captura de la cúpula de Sendero Luminoso. Ahí está, lo dicen los propios actores del GEIN, de la DIRCOTE, de esos tiempos. Ahí está el mayor o el comandante que era Jiménez, lo replica, y los otros, tantos que hemos dado sus nombres, ¿cuántas veces lo hemos tratado esos temas? Es por esa razón que en la segunda ocasión, cuando deciden ya los de GEIN y la DIRCOTE intervenir y capturarlos, no le comunicaron, no le avisaron ni a Fujimori ni a Montesinos. Y Fujimori estaba esos días en la selva con su hijo Kenji, haciendo pesca. Justamente ese día donde se produjo la captura. Y Montesinos estaba en una embajada y en una ceremonia. No tenían conocimiento. Es por esa razón, en venganza, Fujimori y Montesinos, ¿qué hicieron? Mira, ¿cómo emplearon la mañosería? ¿Qué hicieron? Al día siguiente aparecieron como los mentores de esa captura. Y a los miembros del GEIN y de la DIRCOTE inmediatamente los sancionaron como sanción, mandándolos o sea, deshaciendo prácticamente, han desarmado el GEIN, desarmado la DIRCOTE de ese entonces. Los han sancionado mandándolos a una región, a otro lugar, a otro. Lo han deshecho. Los propios miembros del GEIN y de la DIRCOTE lo cuentan, lo han dado a conocer. Lo hemos compartido cuántas veces. Así que, amigos, ese es, pues, por lo menos, a ver, una referencia. Entonces, lo que dice, pues, Keiko Fujimori, si es que alguien lo capta, lo escucha y que tenga información, conocimiento, inmediatamente dice, ¿qué habla esta mujer, no? Está hablando tonterías. Pero alguien que no tiene información es una presa fácil, pues, de engaño, ¿sí o no? Es una persona fácil de ser engañada, tomado el pelo. O sea, le pueden tomar el pelo. O sea, en otras palabras, lo chamullan, pero lo mienten, le mienten, y esa persona puede terminar creyéndola. Entonces se dan cuenta cuánta información, cuánto requerimos. A ver, refrescar la memoria, informarnos, tomar conocimiento. Veremos entonces a ver qué pasa. Muy bien, amigos, entonces, a ver, a consecuencia de eso, ¿qué dice, pues, Porky? A ver, vamos con Porky. Porky, ¿por qué? Bueno, habla una cosa, otra cosa. Por fin, ¿qué va a hacer este Porky? ¿Qué va a hacer este Porky? Finalmente, ¿qué va a decir? Ah, mira, ahí está lo que dice. Véanlo, a ver si lo ampliamos. A ver, lo vamos a ampliar. Esta es su última declaración, ¿eh? A ver, dice, por fin dijo algo sensato. A ver, ahí está textualmente. Rafael López Aliaga rechaza reunirse con Keiko Fujimori. Esa es su última versión. ¿Qué les parece? Rafael López Aliaga rechaza reunirse con Keiko Fujimori. Yo no tengo nada que hablar con ella. Yo no tengo nada que hablar con Keiko Fujimori. ¿Por qué? Dice, ¿por qué yo no tengo nada que hablar? Dice que, según él, según su versión, dice de que, bueno, el fraude se ha consumado, se ha producido a favor de Keiko Fujimori y también de Roberto Sánchez. Ahora sale con esa versión. Y Keiko Fujimori sabe todo, dice. Ella sabe, conoce, y no dice nada, se hace la loca. O como dice en otro momento, como dijo, se hace la cojuda, Keiko Fujimori. Ella sabe del fraude, ella conoce esas cosas, dice. Y por eso dice, yo no tengo nada que hablar con ella. Pero días antes dice que ha inducido de que voten, no voten blanco ni viciado, voten bien, voten a conciencia, para no darle el camino fácil al comunismo, en referencia a la candidatura de JP, a la candidatura de Roberto Sánchez. Y ahora está que, bueno. A ver, ¿qué dicen ustedes? ¿Por qué tiene esa postura? ¿Por qué tiene ese comportamiento? A ver.
1: Porque dentro de esa serie 900K se beneficia a dos personas.
0: Mira, fíjense, él mismo le ha puesto esa denominación a esas mesas con el código 900, es decir, las mesas de los centros poblados, que no han sido creadas, no han sido inventadas ahora, sino eso ya vienen hace más de 20 años, desde el año 2000. 4, 5, 6, desde el año 2006, ya son más de 20 años que están funcionando en diversos procesos electorales municipales, regionales y nacionales. Funcionan esas mesas. Entonces, para Porky, dice, esas mesas son 900K. O sea, dice, ahí está, o sea, está referido directamente a Keiko Fujimori. O sea, Keiko Fujimori está metido en ese fraude, en ese asunto. O sea, como dicen de que, bueno, Keiko Fujimori también en el fondo le ha hecho el fraude. Hasta por eso lo denomina él mismo. En las mesas 900K está metido Keiko Fujimori y le ha favorecido, pues, ese fraude a Roberto Sánchez y a Keiko Fujimori. Ahí está, él lo dice claramente, ¿eh?
1: Se beneficia a dos personas. Se beneficia a Juntos, a Roberto Carlos y a K. Porque dentro de esa serie 900K se beneficia a dos personas. Se beneficia a Juntos, a Roberto Carlos y a K. Entonces, eso a mí, yo quiero terminar esto. Mira, es que la gente final, tú no puedes endosar. Yo he dicho claramente, ¿no? Voten en conciencia, voten, porque yo tengo votos de todo tipo.
2: Seguramente.
1: De todo tipo, entonces yo no puedo obligar a
2: Pero
1: nadie.
2: Hay un votante de derecha, ¿no?
1: Es que depende.
2: Hay un votante de derecha de Rafael López Aliaga que pensará
1: que
2: es el momento de.
1: La derecha de López Aliaga da una vuelta. Y la señora Keiko sabe eso también. Sabe todo el mamarracho que me ha hecho.
2: Pero si ella lo llama a usted.
1: No, yo no, no, no. Yo no...
0: Claramente, dice, Keiko Fujimori, Fujimori sabe del FAD. Ella sabe, ella está metida en ese asunto. Lo dice porque ella está metida en ese punto. Entonces, por eso no tengo nada que hablar con ella. No, no, ¿qué voy a hablar? Dice, no tengo nada que ver con Keiko Fujimori.
2: Pero si ella lo llama a usted.
1: No, yo no, no, no. Yo no tengo nada que hablar. Francamente te digo, no. Yo creo que aquí hay un tema muy grave. Está consumando un...
0: ¿Ya? Entonces, eso es la parte central de esa de toda esta declaración. Pero, ¿quieren ustedes captar, compartir, a ver, con un poco más de extensión? Vamos así, escúchalo, porque habla una cosa y otra cosa. Entonces, ahora, mucha gente se pregunta en Lima, en los medios, ahora dicen, por fin, ¿qué va a hacer este? Pero si ya ha inducido el voto a favor de Keiko Fujimori, ahora da otra versión. Da otra versión. Bueno, a ver quién están llamando un momentito. Yo creo que después de la pausa llamen. No llamen todavía en este momento. Vamos a entrar a escucharlo también este personaje con un poquito más de detenimiento. A ver si lo podemos captar un poco más. Algunos otros detalles más. En base a ello van a ir opinando, a ver, puntualmente.
1: A ver. Te digo claramente, siempre me han puesto muy abajo.
2: Pero hablo con ella.
1: Y hablo con ella, sí, pero le digo, pero tú, esta es información pública.
2: Sí, claro, se publica las encuestas.
1: No, no, no, no, pero esta es una publicación del día 12 de abril.
2: El boca de urna.
1: No.
2: El conteo rápido.
1: No. Conteo rápido a las 12 de la noche, okay. Que todo el mundo espera.
2: Sí.
1: ¿No? Entonces, aquí pone, conteo rápido a nivel nacional, al 100%, uh-huh. Conteo rápido.
2: Sí. Y lo pone usted segundo.
1: Espera. Fuerza Popular, 16.8. Uh-huh. Renovación Popular, 12.9. Uh-huh. ¿Dónde está Juntos por el Perú? 9.4. Uh-huh. Yo le explico, le digo, Urpi, ya sé que tú no me quieres, nos conocemos y punto. Hay una distancia de 3.5. Uh-huh. Y tu conteo rápido, siempre acertado.
2: ¿Y qué le ha dicho Urbito Rado?
1: Que está haciendo una auditoría ella misma
2: ya, a sus propios
1: procesos y que va a anunciarlo. Pero le digo, tú has puesto acá más o menos uno. Uh-huh. No había manera. Mira, si tú le subes uno, pero al señor Roberto Carlos, se pasaría a 10.4. Y a mí me quitas uno, es 11.9.
2: ¿Pero qué probaría que haya una encuesta que de pronto hizo un trabajo de campo no tan prolijo?
1: No, no, no. Es que ella toma...
2: ¿Y en este caso no es una encuesta? No es encuesta. No.
0: Bueno, un argumento por el cual Rafael López Aliaga cree que le han hecho el fraude, él puntualiza lo siguiente. Dice que Datum, cuya representante es Urpi Torrado, esta mujer que siempre sale en los medios, en las elecciones, en las campañas electorales, dio a boca de urna y el conteo rápido, donde le daban a Porky el 12% de votos. O sea, él pasaba supuestamente a la segunda vuelta. Sí, pues así fue, ¿no? A boca de urna. Entonces, esa versión se la creyó Porky. Y efectivamente fue así. Datum, esa encuestadora, junto con El Comercio, Canal N, América Televisión, esos medios dieron ese resultado. El pasado 12 de abril, es cierto eso, dieron así. Pero esa es una encuesta, un sondeo de esa encuestadora. Y a esa encuestadora, porque le da pues la razón, le da, como dicen, mérito al 100%. Ahí me dieron, dice, 12%. Keiko Fujimori estaba con 14, 15%. Y López Aliaga con 12%. ¿Y dónde está? Dice, Roberto Sánchez no aparecía. Ni en el tercero, ni en el cuarto lugar. Nada. Estaba entre 8, 9% abajo. ¿Y cómo es que después, durante la noche, apareció? Es que esa encuestadora Datum daba pues algunos resultados de Lima, algunos lugares, como una referencia, listo, y lo lanzó al aire, ¿no? Lo publicó. Pero después, en horas de la noche, salió la encuestadora Ipsos, que prácticamente dio pues otro resultado. Los que van a pasar a segunda vuelta eran Keiko Fujimori y Roberto Sánchez. ¿Por qué? Porque ellos daban su versión indicando de que este es un conteo rápido, de todo el país, de todas las regiones, a diferencia de Dato. Entonces, inmediatamente después ya, el día lunes 13, cuando se amplió el horario a los que no pudieron votar, todo ello, porque hasta ese momento estaba en silencio, calladito, estaba conforme. Ya supuestamente él estaba en la segunda vuelta. Era difícil de que podía remontar el otro, ¿no? O cualquier otro candidato. ¿Sí o no? Entonces, mire, en esa parte le da razón y un argumento principal es precisamente de... Le da pues todo el mérito a la encuestadora Dato. Y cree que ese era lo cierto. Y lo otro no. No era cierto. Hasta ahí. Vamos a seguir escuchándolo. Es interesante. A ver, hay que entenderlo bien para conocerlo bien también, mira, porque por más que uno tenga discrepancia, diferencia, o bueno, hay que entenderlo a este personaje. A ver, vamos a la breve pausa, a ver, brevísima pausa. Y continuamos.
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0: es encuesta.
1: No es encuesta.
0: Es una
1: no,
0: en
1: no es encuesta. Es conteo rápido.
0: Sí, por eso.
1: Con actas.
0: Actas, y es una
1: con actas y reflejan el sentir, ya la decisión tomada de la región.
0: Pero hubo otra empresa del como Ipsos que Ipsos puso a Sánchez segundo.
1: Ipsos, ¿sabes qué día lo saca? Al día siguiente.
0: Claro, porque el Jurado Nacional de Elecciones no invoca a que no se publiquen.
1: Mentira,
0: Únicamente, el presidente del Jurado Nacional de Elecciones pidió.
1: ¿Puedo decirte
0: pero
1: que
0: si lo hemos visto en televisión. Invocó públicamente a que no se publiquen este tipo de predicciones porque había gente que iba a votar el día siguiente.
1: ¿Puedo decir que esa invocación nunca se dio? Por favor, pónmela o mándamela por WhatsApp. No,
0: sí, vamos a buscarla.
1: No, no existe.
0: Sí.
1: ¿Sabes por qué? ¿Sabes por qué?
0: En televisión
1: no, ¿sabes por qué te puedo decir que no existe? Porque mi pedido, señor Burneo, al cual yo llamé a las 3 de la tarde del día 12. No publique boca de urna, señor. No publique, no autorice. No me hizo caso. Salió los boca de urna de dos empresas a las 6 de la tarde. Salió los boca de urna de dos empresas. Ipsos salió al día siguiente,
0: sí,
1: a la 1 de la tarde.
0: Parece, sí,
1: pero también una cosa que me sorprendió. En la entrevista que me hace del Rincón de CNN,
0: sí,
1: él me muestra, me dice: los señores de Ipsos, el sábado, en la noche, ponían una distancia de 4 puntos.
0: Esa era una encuesta.
1: Esa era encuesta.
0: Esa es una encuesta.
1: Pero Ipsos para mí tiene mucho que explicar acá. Porque el 2021 ya hizo lo mismo. El 2021 me puso a mí lejísimos, estaba en rubro otros. Fue portada del comercio.
0: ¿Sabe qué pasa?
1: Fue portada del comercio. Pero no,
0: estoy,
1: pero lo dejo
0: sorprendido
1: ahí.
0: Sorprendido porque...

0: Se ha pasado la campaña diciendo que no le cree a las encuestadoras y ahora menciona a las encuestadoras con este tema.
1: No, no.
0: Yo creo que usted tiene una evidencia importante.
1: Una cosa, no,
0: está acá
1: no,
0: en estos hallazgos que usted, en base a auditorías, considera que tiene que revisar la autoridad. Pero el tema de las encuestas...
1: No, encuestas no, pero no. Es que no, un conteo rápido, ojalá me entiendas.
2: Porque estaba bien creído en los sondeos, en las encuestas que daba la encuestadora Datum. Y la encuestadora Datum de Urpi Torrado, cuya representante siempre sale en los medios nacionales dando sus resultados de sus sondeos, de sus encuestas, en esa encuestadora, porque se la cree de que Keiko Fujimori y él pasan a segunda vuelta electoral. Ese resultado del sondeo de la encuesta que salió a boca de urna. Y esas encuestas a boca de urna siempre pues han sido una falla o han sido muchas veces descalificados, han quedado mal parados. Pero porque ahí se aferra, como verán ustedes, se aferra fuertemente. ¿Por qué? Por el hecho de que lo patrocinan el diario El Comercio. Y ya saben ustedes a quién representa el Comercio, a qué grupos de poder. Canal N, América Televisión y los otros medios. Entonces, respecto al otro sondeo, a la otra encuesta del conteo rápido, de Ipsos, todo, entonces se quedó pues totalmente desubicado el hombre. Entonces, esa es la primera parte que habla, que comenta. Pero tengo a ver comunicaciones, a ver, vamos a ver rápidamente. Solamente les voy a pedir brevedad, sean breves y puntuales. Y luego inmediatamente les damos vamos a seguir compartiendo, vamos a ir escuchando a Porky brevemente. Señor, buen día, adelante, nombre, ¿de qué parte se comunica? Adelante, a ver, buenos días.
3: Muy buenos días, señor Hernán, desde la provincia de Lampa con Alfredo.
2: A ver, ¿qué nos dice amigo Alfredo? A ver, rápidamente.
3: Bueno, porque es ya experto en estas cosas junto con Keiko Fujimori. Ellos han aprendido cómo manipular los medios de comunicación, hacer fraude en los años 90, lo que hicieron. Son prácticos ya, y los demás candidatos no lo son, pues así. A veces otras agrupaciones políticas se presentan con sus propios medios, ¿no? Y no llegan pues a elegirlos nunca. Y estos son expertos, pues, por eso con Keiko Fujimori y López Aliaga están peleando. Solamente con el vocabulario dicen, comunistas, terroristas. Ellos son los primeros terroristas, señor Hernán. ¿Qué dijo Alberto Fujimori? No vamos a vender ni Electro Perú, ni Aero Perú, ni los puertos marítimos, ni Minero Perú, nada. Ellos son así, en hablar y mentir, son los primeros terrucos a nivel nacional y lo han demostrado a nivel del mundo. ¿De qué terrorismo hablarían, pues? ¿De qué comunismo hablarían? Si ellos son los primeros así, destruir a la nación. ¿De cómo estamos viviendo pues, en la economía? Bueno, francamente es decepcionante. Y habla que se tiran la pelota, ¿no? Entre Keiko y López Aliaga. Ese no es de otro mundo. Solamente ahora va a terminar el resto. Keiko Fujimori, no hay que votar por el comunismo. Pero en el mundo, ¿dónde? ¿En qué país hay comunista, pues? Solamente el vocabulario es, que Venezuela, que Cuba, que Nicaragua, que Bolivia. Esa es la característica que tiene hacer creer a la gente. Después, ¿cómo compraron también a los congresistas? Pues, ahí está Luis Cáceres Velázquez de aquel tuneño, junto con su hijo Roger Cáceres, que se ha hecho comprar, se ha vendido, es esa familia Cáceres, son unos ladrones. Ese Venezuela que es Sol de los Andes, que ven, que vomita excremento, que dice Limache, habla, hasta usted le ha acusado que eres un ladrón, eres ratero, señor Fuentes. Él necesita ya ponerse en su lugar. Dice que es un ingeniero electrónico. ¿Qué aporta como un ingeniero electrónico? ¿Qué está aportando? Posiblemente ha trabajado pues, en las épocas de Fujimori, ha robado en cantidad y ahora tiene la osadía de escupir excremento por su boca. Y otros lo colaboran. ¡Ay, ingenierito! Dice, tienes la razón, dice. Bueno, aquí estamos, pues. Esperemos que la juventud reflexione, como no caigamos, como así la juventud, no de la, más que todas las mujeres jóvenes cayeron en 1985 al elegir a Alan García. ¡Ay, qué guapo, qué simpático tiene! ¡Buena, buena hablada, buena oratoria! ¡Hay que elegirla! Y lo eligieron. ¿Y ahora cómo terminó Alan García? Llevan así platas en cantidad. Robaron. Se acomodaron todos sus compinches. Ahí está ese que... del Castillo, ¿cuántos millones de plata se lo ha robado de Juliaca para hacer esos fluidos a canales de agua? Estaba destinado, se lo robaron. ¿Y eso quién dice? Hay que recordarnos que la juventud debe reflexionar y no caer en una trampa.
2: Bueno, siempre, muy bien, amigo.
3: Los aprisas también, señor.
2: Ya, Fuentes, lo hemos escuchado ampliamente.
3: Comunismo, ese es su vocabulario. Muchísimas gracias por darme la oportunidad.
2: La otra línea está en espera. A ver, rápidamente. Señor, buen día. A ver, adelante, adelante. Nombre y de qué parte se está usted comunicando. Adelante, buenos días.
4: Buenos días, señor Hernán. ¿Cómo está? Juan Vargas Lima. ¿Cómo está?
2: A ver.
4: Bueno, a este marrano, ¿quién es para que le pida que no informe el presidente jurado nacional de elecciones, Bruno? Es un candidato, no es autoridad. Este marrano, primeramente, pierde con el verdadero sombrero chotano de Pedro Castillo. Le revolcó el paisano. Ahora le gana el sombrero pituco de San Borja. Roberto Sánchez, Roberto, de robar, de engañar a la gente, ¿no? Este señor marrano, porque es un fracasado. La vez pasada le dije a usted, de quien le metió las manazos es Keiko Fujimori. Ya habían conversado con Bruno, el presidente jurado de Naciones Unidas en Panamá, Garraleta, la señora cachetona naranja, Keiko Fujimori, representante de la alta corrupción. Entonces, entre esta gente vamos a elegir a la señora que representa a la alta corrupción y también al señor Roberto que presenta a la alta corrupción. ¿Por qué le digo? Porque Domingo Pérez está a su mano derecha o izquierda, ¿no? Que ha sido el artífice fiscal que ha soltado a los dueños de Graña Montero. Después, de New Beneficio soltó también a los gerentes y dueños de Odebrecht. Imagínense. Ahí está. Lo puede ver tiempo 26 en un periodista que habla, ¿no? Entonces, ¿qué moral tiene? Encima tiene al costado Antauro Humala, el fumón marihuanero que quiere hacer la guerra a Chile. Imagínense, ese no es un juego. Entonces, Roberto está junto con los tres jinetes del apocalipsis. En el medio está Roberto Sánchez, he dicho en tres medios, ¿eh? Está al costado izquierdo Pedro Castillo, derecho está Antauro Humala. Y encima quiere vaciar el Banco Reserva. Lo he dicho él, no lo digo yo. Y encima quiere cerrar la agroexportación donde trabajan miles de personas. Norte, Ica, Pisco, Tumbes, Piura, parte de la selva. Y también la gente de la sierra trae su agro y lo vende, lo lleva donde los agroexportaciones para que lo pueda ir a vender. Entonces, yo no estoy de acuerdo con que estos apretes estén que nos representen, así como dijo Hildebrand, el papá de los periodistas, si gana el 66% voto nulo, no hay elección, donde no esté la cachetona y donde no esté este pituco sombrero de Roberto Sánchez que está engañando a la gente.
2: A ver, amigo Juan, o sea, amigo Juan, a ver, amigo Juan, usted, ¿me escucha?
4: De Puno, Juliaca, ahí está Bolivia.
2: Amigo Juan, a ver, usted que me está... A ver, amigo Juan, antes de que se vaya. Ahora, en todo caso, usted ahora ha cambiado ya de preferencia o de inclinación. Ahora, en todo caso, está... Hace unos días estaba en contra de Keiko Fujimori, que por acá, por allá, bueno, ni hablar de Keiko Fujimori, pero ahora, en todo caso, estás induciendo el respaldo, el apoyo a Keiko Fujimori, ¿o cómo es?
4: No, yo he dicho voto nulo, 6.5%, que como dijo Hildebrand, si gana ese voto nulo, no hay elección donde no participe Keiko Fujimori y Roberto Sánchez conjuntamente con Antauro Humala y Pedro Castillo. Si no, se va a hacer en el Banco de Reserva como lo vació Evo Morales con Arce y vamos a estar así con Bolivia. No hay nada, absolutamente. Y le piden resultado al señor Paz, Rodrigo Paz, que tiene 6 meses, y con qué plata lo va a hacer. Tienen enterrado oro, petróleo, gas, pero no pueden sacarlo, no tienen plata. Entonces yo no quiero volver a eso, tampoco quiero ser cómplice de la corrupción que representa Keiko Fujimori, lo que quede en la primera fase, que le, no me gusta, por eso no hay elección, nada más. Y voto no lo gana, y lo dijo Hitler, no lo digo yo.
2: Muy bien, muy bien, gracias. Gracias, amigo Juan, gracias. Estaremos en contacto más adelante. Bueno, ese tema también del voto nulo, voto blanco, hay algunos sectores que están promoviendo. O sea, no votar ni por Keiko ni por Roberto Sánchez. Pero esa opción, esa alternativa, podía haber tenido mucha razón, hubiera tenido mayor efecto, se hubiera justificado, por ejemplo, si aparecían en segunda vuelta Keiko Fujimori. ¿Y por qué? Ahí sí, de hecho se daba una gran parte o una gran mayoría de la población que hubieran optado por el voto nulo, voto blanco, voto viciado y el ausentismo más. ¿Sí o no? De hecho eran los diversos sectores. ¿Ustedes creen que hubieran querido avalar a alguno de estos, a Porky o a Keiko Fujimori? No, de ninguna manera. Entonces, pero esos amigos que están, o esos sectores que están promoviendo el voto nulo blanco, no es pues, no hay organizaciones y candidatos que así clara y abiertamente salen a promover o a sostener esa opción, esa alternativa. ¿Quién o quiénes? Bueno, el que le hemos escuchado es a Marisol Pérez Tello y a Hildebrand en una entrevista. Sí, lo hemos podido visualizar, lo vamos a compartir en los próximos días. A ver, los argumentos o el sustento que justamente quiere promover o quieren alentar esa opción. Pero otros candidatos, otras opciones, no hay. Hubiera sido interesante, sería interesante también, bueno, pero para que salga realmente exitoso esa opción o esa propuesta o esa alternativa del voto blanco, voto nulo, voto viciado, tiene que haber consenso, tiene que haber un amplio debate, porque si no, va a ocurrir lo que acaba de hacer referencia el amigo Juan, que se acaba de comunicar. Va a haber, podría haber esa misma experiencia, lo que ocurrió en Bolivia. ¿Qué es lo que ha promovido, por ejemplo, Evo Morales, como no lo dejaron participar ni a su partido, ni a su candidatura, nada de ello? Dijeron, primero ausentismo hablaron, después el voto nulo, voto blanco. O sea, pretendieron que se anulen las elecciones. Pero como se planteó esas opciones alternativas faltando 2-3 semanas, la población pues hizo caso o optó por esa opción, pero un sector reducido. Otro sector, inclusive que lo respaldaba, que lo apoyaba Evo Morales, ha preferido votar por uno y otro candidato. En otras palabras, le han dado el camino libre a los dos candidatos de la derecha. Y los dos participaron en la segunda vuelta, como decir acá, Keiko y Porky. Y ahora, mira, fíjense lo que está ocurriendo. Vamos a entrar a ese tema, vamos a entrar a ese punto allá, en breve. Vamos a entrar a ese punto. Entonces, para promover, para alentar, para levantar esa bandera del voto nulo, voto blanco y que se anulen las elecciones, está bien, esa opción puede darse, pero en otra circunstancia, en otro momento. Y requiere pues generar un amplio debate, discusión, que la población entienda, porque no va a ser que tengamos la misma experiencia de lo que ha ocurrido en Bolivia, o en otros países, o en otras ocasiones. Porque inclusive en diversos procesos electorales, en años pasados, en procesos anteriores, ha habido ese tipo de planteamientos, pero todos han fracasado. No ha tenido éxito, no ha tenido resultado. Ahora, ¿quién o quiénes promueven esa opción? No hay, pues, no hay. Es una declaración nada más de Marisol Pérez Tello, una entrevista que sostuvo con Hildebrand. Lo vamos a ver en un próximo programa. Nada más. E incluso su propio partido, sus propios dirigentes de Marisol Pérez Tello, de su partido, primero la gente, creo que es, ¿no? Bueno, ya, pero de su partido, sus propios dirigentes han emitido un pronunciamiento para respaldar a JP. Entonces, así, entonces solamente son personas, unas cuantas personas, no, no va a tener resultado, no va a tener efecto. Puede ser interesante, importante, pero siempre lo hemos dicho, pero que haya consenso, que haya pues una definición clara, previo debate, generar una corriente de opinión en esa dirección. Y además ahora ya es inoportuno, señores. ¿Por qué? ¿Por qué? De acuerdo a las reglas, ¿eh? De acuerdo a las reglas y a las leyes del Jurado Nacional de Elecciones y de acuerdo a la actual Constitución y de acuerdo a la ley electoral vigente, suponiendo que la mayoría de la población vote voto blanco, voto nulo, más que los votos válidos, ¿qué pasaría? Se anulan las elecciones. Luego de anularse las elecciones, ¿quiénes participan? No se va a anular todas las elecciones, sino, señores, solo la segunda vuelta. O sea, volverían nuevamente a competir los mismos. Sí, señores, a ver, analicen, a ver, vean ustedes las reglas de juego, aunque usted no lo crea. O sea, no quedaría nulo en las elecciones de primera vuelta, solo se anularía la segunda vuelta. O sea, tendríamos que votar nuevamente para los dos que pasan a la segunda vuelta. ¿Sobre eso están informados? Porque si queríamos buscar el voto nulo, voto blanco, eso debió ser ahora en la primera vuelta. En este momento deberíamos tener precisamente la mayoría de votos nulos y blancos sumados a los que no concurrieron, es decir, al ausentismo. Entonces, se podía anular. Pero ahora no, pues ya está convalidado la primera vuelta. Ahí están los resultados finales. ¿Cuántos de los 27 millones, cuántos emitieron su voto? Ahí está, 20.300.000 votos. Y de esos, ¿cuántos son válidos y cuántos son nulos? Todo, ahí está. Entonces, ahora ya, pues, mire, imagínese planteando ahora el voto nulo, voto blanco para la segunda vuelta electoral. Fíjense, en supuesto caso que se obtenga la mayoría de votos en esa dirección, en esa corriente, ¿se anularían las elecciones? Vamos a suponer que se anule. ¿Y quiénes irían nuevamente a la elección? Los mismos. Keiko Fujimori y Roberto Sánchez. Pero nada, ya no se toca lo de la primera vuelta. ¿Sobre eso sabían o no sabían? A ver, no sabían, pues, no tienen conocimiento. Muy pocos han indagado, muy pocos han leído por lo menos algo respecto a esos puntos, a esos temas. Así que, amigos, falta bastante información, ¿eh? ¿Cuánto desinformados se desconocen varios temas? Eso es lo que ocurre, lo que pasa. Muy bien, ahora sí. Yo creo que ya terminamos con esto. A ver una o dos comunicaciones más, por favor, brevísimo y concreto, no, para terminar, porque vamos a entrar al otro punto. Señor, buen día. ¿Nombre de qué parte se comunica? Adelante. Adelante.
5: Buenos días, pueblo que escucha. Habla Moisés Zapasa desde Juliaca.
2: A ver, breve y concreto, amigo Moisés. Adelante.
5: Ya, en primer lugar, se está demostrando que se ha orquestado un fraude liderado por el pacto mafioso por la candidata Keiko, que ha favorecido a su ahijado Roberto Sánchez y ha perjudicado a su colega Porqui. Eso está claro. Y en segundo lugar, usted...
2: Esa es la versión de Porqui, esa es la versión de Porqui, es la versión de López Aliaga. Esa versión usted está replicando o está afirmando la versión de Porqui, ¿no? Bueno, su versión de Porqui. Ya, termina.
5: Mi estimado, esos son los hechos. Y en segundo lugar, o sea, que se le caso a Porqui cuando dice no hay que votar en blanco y en viciado. Por lo tanto, usted tiene razón, mi estimado Hernán, pues hay que hacer un debate. El que está hablando y todos los que hemos participado en el año 2004 suyos, en esa lucha contra el fujimontesinismo, sabemos la realidad. Usted mismo sabe. Y es más, todavía, aquí en Juliaca, les informo, tenemos un alcalde de la ultraderecha, un fujimontesinista. Ya estamos en el cuarto año y hacen lo que quiera aquí en Juliaca. Y la pregunta es, ¿por qué? Usted, mi estimado Hernán Fuentes, debe saber. Por lo tanto, debemos hacer un gran debate, porque ahorita la mejor opción es no votar por ni la por ninguno de ellos. Usted mismo ha dicho que Roberto Sánchez no es comunista y el comunismo es el bienestar de los demás. O sea, ¿qué quiere decir? Que Roberto Sánchez no busca el bienestar de los demás, solo te busca sus bolsillos. Defiende al pueblo, defiende al campesinado. Este Roberto Sánchez, que debería hacerlo, no lo hace.
2: Y en todo caso, mi estimado amigo, si pasaba porque usted hubiera estado contento, usted hubiera estado satisfecho y hubiera dicho que ahí, bueno, sería la opción, la más adecuada o por lo menos la más recomendable, la candidatura de Porky.
5: Cree así, pero usted en mis intervenciones habrá entendido. Soy liberal, no neoliberal.
2: Justamente de liberal, pues se autocalifica o es un vocero, pues, o uno de los representantes del liberalismo, pues, Porky, ¿sí o no? Es así, pues.
5: Hernán Fuentes, cuando profundizamos en la política, diferenciamos qué es lo neoliberal y qué es el liberalismo. Yo le pregunto a usted, mi estimado Hernán Fuentes, Tupac Katari, Bartolina Sisa, Tupac Amaro, que aquí hemos celebrado en Juliaca el aniversario, el general Pedro Vilcapaza, ¿han sido neoliberales o han sido liberales? Los liberales buscamos la libertad, la defensa del pueblo, la libre decisión del pueblo, la libre determinación de los...
2: Pero amigo, muy bien, amigo Moisés, ya, bien, gracias ahí nomás. Pero no puede, esos han sido otras épocas, otros tiempos en la historia de nuestro país, de nuestro Perú. Ellos justamente lo que han luchado es por la independencia, contra el colonialismo, contra la expoliación. Y lo que, ¿qué cosa querían? La liberación de nuestro pueblo, la liberación de nuestro país frente a la opresión colonial, virreinal, de esos años, de esos tiempos, que es totalmente, no es liberación, no es igual que el liberalismo. O sea, el amigo, que estás queriendo confundir, amigo Moisés, eso no, tienes que tener un poco de cuidado en eso. Liberación, es un proceso de liberación, un proceso revolucionario. Proceso revolucionario. Han sido rebeliones, levantamientos. En cambio, el liberalismo es ahora, ya lo hemos dicho tantas veces, ¿qué cosa es el liberalismo? Así, a ver, técnicamente, ¿cómo lo pueden decir? A ver, liberalismo es una corriente, es una doctrina política y económica que en el fondo, en esencia, es el mismo neoliberalismo. Es una corriente y una doctrina que lo promueve la misma derecha, la misma ultraderecha, promovida, fomentada por los grupos de poder mundial a nivel global. En otras palabras, el liberalismo, así en palabras sencillas, es la misma derecha, con otro ropaje que quiere presentarse ahora para sorprender, para engañar a la gente. Eso es, en el fondo. Son etapas, son nada más, es un tema amplio, ¿no? Pero mira, yo lo resumo de la siguiente manera. El liberalismo es la misma derecha, la misma ultraderecha, solo que se presenta ahora con otro ropaje, es decir, un mono vestido con otra ropa nada más, y sigue siendo mono, en el fondo. Ese es el liberalismo. Al contrario, es inclusive una corriente mucho más vinculada al fascismo. Ahí está la máxima expresión de esta corriente liberal. Lo estamos viendo ahora con Donald Trump. Donald Trump, ¿a qué corriente? ¿Qué cosa encabeza, pues, a nivel global? ¿Qué expresa? Es, pues, a corriente liberal. En Brasil, Bolsonaro, es de esa corriente. Milei en Argentina, ya sabemos qué está haciendo en Argentina. Y de esa misma corriente es porque. De esa misma corriente. ¿Y qué están haciendo a nivel

0: global a nivel mundial, esa corriente liberal. ¿Están cometiendo crímenes, asesinatos, promoviendo guerras, conflictos? ¿Sí o no? ¿Qué está haciendo Donald Trump ahora? ¿Qué ha hecho en Venezuela? ¿Qué ha hecho con Venezuela? ¿Qué está queriendo hacer con Cuba? ¿Cómo lo están cercando? ¿Qué están haciendo? ¿Qué está haciendo en el Medio Oriente con Irán? ¿Por qué tenemos este problema, crisis económica que se está agudizando a nivel global, a nivel mundial? ¿No es por la provocación de ese conflicto, de esa guerra en contra de Irán? Y por eso los combustibles y todas las cosas que hemos visto ahora subir, ¿eso no lo ha generado Donald Trump? ¿Y por qué está yendo ahora a pedir pita a la República Popular de China? Todas sus medidas, todas sus acciones de aranceles que ha generado problemas económicos a nivel global, a nivel mundial. ¿Y qué es lo que está generando internamente en Estados Unidos? ¿No es acaso mayor crisis? ¿Mayores problemas económicos, sociales? ¿Eso está haciendo quién? El liberalismo, pues. Así que eso de esa corriente liberal, señores, es la misma derecha. Son los mismos grupos de poder que ahora quieren salir con esa careta de liberales. Y el amigo me dice, curiosamente, mira, fíjese, quiere comparar los procesos de liberación, esos procesos revolucionarios, de cambio, que han entregado su vida esos líderes en la historia de nuestros pueblos, como Túpac Katari, que hizo referencia, o Túpac Amaru, Pedro Vilcapaz, y tantos líderes que han entregado su vida por la liberación de nuestros pueblos, contra el colonialismo, contra la opresión virreinal, colonial, de esos tiempos, de esos años. Eso no tiene absolutamente ningún ápice de comparación de esos procesos revolucionarios con ese liberalismo que ahora plantean. Ese liberalismo es la derecha, simplemente está con otro ropaje. En otras palabras, está vestido con otra ropa, no el mismo mono. Así para que lo entiendan. Son defensores de este estado de cosas. El liberalismo es defensor de este sistema, de este estado de cosas. De este capitalismo salvaje. Es lo mismo, nada más. Así que, señores, ahí ponemos ya punto aparte. Aquí se están deseosos de opinar, hablar, pero a veces ya se me va el tiempo, señores. Ahora vamos a entrar rápidamente, entonces vamos a resumir. Rapidísimo, ¿no? Al tema van a ver de Bolivia. Algunos que querían hablar de Bolivia. En Bolivia, mira, fíjense, han habido aciertos, han habido también errores de diversa índole, pero ahora, actualmente, en Bolivia está un gobierno de la derecha, de la ultraderecha, un gobierno liberal, liberal, en este momento, para que entiendan. Un gobierno liberal. Ese gobierno liberal de Rodrigo Paz les prometió resolver el tema económico en el día, al día siguiente, dijo, inmediatamente, sus medidas, su paquete. ¿Y qué fue? Todo fue en contra de su pueblo, en contra de los grandes sectores de la población boliviana. Y estos días, ¿qué cosa es lo que ha rebasado el vaso en Bolivia? ¿Qué es lo que ha rebasado, señores? Lo que ha rebasado el vaso es precisamente este gobierno de Rodrigo Paz. Vamos a pasar a ese punto porque si no se nos va a ir el tiempo. ¿Qué es lo que pasó? ¿Qué es lo que ocurrió en Bolivia? Ya estamos mostrando las imágenes, ya están en línea, ¿ves? Ya está. ¿Por qué la población, miles y millones de gente en Bolivia, por qué se levanta? ¿Por qué están poniendo en jaque a ese gobierno liberal de Rodrigo Paz, de la ultraderecha, en otras palabras? ¿Con quiénes está gobernando Rodrigo Paz? Con Tuto Quiroga. Está gobernando con Yanina Áñez, con la golpista que consumó el golpe en contra de Evo Morales. Está con Camacho, con todos esos mafiosos de la ultraderecha. Ahora se presentan como liberales. ¿Por qué? Porque este gobierno de Rodrigo Paz ha comenzado en estos 6 meses a dar medidas diversas para favorecer a los ricos, para favorecer a los liberales, en contra del pueblo, en contra de la gente campesina, rural, diversas medidas económicas para favorecer a los ricos. Les doy solamente un caso, el más fuerte, el más contundente, ¿eh? En la zona del Pando, en la zona de Beni, en esas regiones, en esos departamentos, principalmente en esas zonas, en la zona de Cochabamba, en tres, cuatro regiones principalmente. Campesinos, campesinos, que vienen laborando por décadas, por años y años, que pedían que les entreguen su título, que les conviertan en propietarios, en dueños de 5, de 10 hectáreas, de pequeñas parcelas de terrenos. Este gobierno, señores, no quiere titularlo, sino al contrario, lo que ha hecho es, señores, a través de decretos, de un paquete de legislativo, entregarles títulos, los derechos, no de 5 o 10 hectáreas, sino 1.000, 2.000, 3.000, 4.000 hectáreas, grandes extensiones de tierras, y para despojarlos, para sacarlos a esos campesinos que están trabajando, laborando para subsistir, para sobrevivir, igual como la que tenemos acá, en las zonas de selva aquí en nuestro país. Ese ha sido uno de los puntos fuertes y la razón, el motivo del por qué, precisamente, señores, el pueblo se levanta. Y otras, este gobierno prometió normalizar y resolver el problema del abastecimiento de combustible. ¿Y qué es lo que ha hecho? Elevar, multiplicar el precio del combustible, de la gasolina, el petróleo. Y de remate todavía ha importado gasolina. Basura lo llaman, gasolina basura, gasolina que ha malogrado los motores, las máquinas de todos los transportistas. O sea, una gasolina desechable, creo que no sé, o sea, la gasolina, los combustibles que, bueno, prácticamente los botan de Argentina o de no sé de qué zonas han comenzado a importar, y los conductores, los choferes, los transportistas se han visto perjudicados tremendamente. Entonces, por eso dicen, nos han traído gasolina basura, chatarra, inservible, que ha malogrado nuestros motores, nuestros vehículos. Y peor, ahí molesto los choferes, los transportistas. Y así una serie, es una lista extensa. Entonces, véanlo mejor, ustedes escúchenlo, cáptenlo ustedes. A ver, ¿cuáles son las razones? ¿Qué está pasando en Bolivia? A ver, vamos a resumirlo rápidamente. Vean ustedes, a ver.
1: Evo Morales, que marchó durante 7 días por el altiplano para sumarse a las protestas sindicales.
2: La lucha juntos tenemos que movilizarnos. ¿Por qué? Porque es justo. No puede privatizar todas las empresas. No puede vender a barato y diciendo que está quebrando y los rematamos, ¿no?
3: Bueno, lo que tenemos previsto es esta vigilia que estamos haciendo. No nos vamos a ir hasta que den solución al país. Y si la solución es de que renuncie este gobierno, que ha sido elegido supuestamente por todo el pueblo y que no está trabajando sino para unas pequeñas logias, entonces nosotros vamos a estar hasta el final, hasta que renuncie este gobierno.
1: Las columnas más numerosas de manifestantes fueron las de los maestros del área rural, y por primera vez ingresaron al centro de la ciudad campesinos de las provincias de La Paz, que se habían mantenido realizando bloqueo de carreteras.
0: Están los ponchos rojos, ¿no?
4: Nos dicen masistas, masistas, pero en el voto hemos demostrado nosotros lo contrario, queríamos igual un cambio, por eso hemos apostado por una persona diferente, pero hoy por hoy nos vemos traicionados, no nos tratan igual.
5: Esa ha sido la causa, ha militarizado Río Seco, ha sacado a los militares, a los policías, ha sacado. Ese ha sido el motivo para que la población y la sociedad boliviana, en las 20 provincias y los alteños también, que se levanten.
1: Los campesinos aymaras continúan el bloqueo de vías hacia el interior del país y hacia
0: Mira, como verán, se trata de cientos, miles y miles, millones de gente. Ya no es poca cosa. Fíjense, este gobierno está cercado, está en jaque, está totalmente bloqueado, paralizado, Bolivia y principalmente la capital. No, ya no quieren diálogo, ya no quieren ya que derogue esas leyes, esas normas que estuvieron pidiendo inicialmente. Ahora piden que se vaya, renuncia, renuncia y punto. Dicen, ya no queremos más. Ya no, o sea, cómo ha cambiado las cosas, mira, cómo se ha radicalizado. Ahora ya hay víctimas, hay heridos. Y frente a eso, peor, se ha complicado las cosas. Sí, pues, cuando los gobiernos asesinan, reprimen, la población no retrocede, sino la población, al contrario, exacerba los ánimos. Eso es lo que está pasando en este momento con este gobierno.

0: La fiscalía emitió las órdenes de aprehensión contra el máximo dirigente de la central obrera, Mario Argollo, y otros 20 dirigentes sindicales.
1: El Ministerio Público ha emitido una resolución de aprehensión en base a las facultades establecidas el pasado...
2: Esos son representantes de la Fiscalía de Bolivia. Dicen, ahora estamos dictando una resolución para capturar a los que están justamente promoviendo la violencia, pero ya han perdido el control totalmente. Esos son representantes del gobierno, fíjense. A ver, la versión del gobierno, de ese gobierno que está en jaque, que no puede ya qué hacer. Están cercados, están ahí prácticamente encerrados, por no decirlo, secuestrados.
1: 7 de mayo.
3: Recordamos a cada uno de los que haya caído en la tentación de obedecer a estos dirigentes, de traer armas, fusiles, dinamitas o cualquier otra cosa, que los delitos son personalísimos. Estos dirigentes pagarán ante la ley.
0: La central obrera instruyó la huelga hace 15 días para exigir al gobierno atención a un pliego de más de 100 demandas de sus 70 sindicatos. Ante el rechazo gubernamental, redujo sus demandas a una sola, la renuncia del presidente Rodrigo Paz.
2: Mira, tome nota, mira, de un pliego de reclamos, de unos pedidos que eran pues extensos, ahora lo han reducido a uno solo. Dicen, ya no queremos nada, ya pues, renuncia nada más, ya no hay salida. Que de una vez salga del país. O algunos han dicho, bueno, pues lo otro sería es que este gobierno, antes de que tenga que escapar por la rendija o por los techos, antes de que se escape o se fugue, la otra opción, si tuviera un poquito de inteligencia, inmediatamente convocaría ya nuevas elecciones. Están diciendo, alternativa a lo que dicen ahorita, renuncia, nuevas elecciones y rebelión. Dice, ya empezamos la rebelión. Vamos a empezar la rebelión, los levantamientos. Armados, ya están hablando de a ese nivel ya. Fíjense, y van a escucharlo ustedes. ¿Eh? A ver, vamos, es una parte, otro segmento, rápidamente, resumiendo.
4: La marcha va a subirme. Continúa con destino a la sede de gobierno. Pero esta marcha tiene un mandato de las bases. Los dirigentes tenemos un mandato de las bases. Queremos decir con claridad, no estamos yendo a ningún diálogo por si acaso. No estamos yendo a negociar ningún pliego. El mandato de las bases es el pedido que el Rodrigo Paz debe renunciar. ¿Por qué? Porque Rodrigo Paz, primero, quiere entregar gratuitamente nuestras empresas a las transnacionales, nuestros recursos naturales. Quieren adueñarse las transnacionales. Pero es más, Rodrigo Paz en este momento recibe instrucciones de Estados Unidos para acribillar, para masacrar al pueblo boliviano.
2: Bueno, como verán ustedes, mira lo que son delegaciones que están llegando de diversas regiones, departamentos, provincias, cientos, miles y miles de ciudadanos, pobladores de las zonas rurales, urbanas, estudiantes, profesores, trabajadores, obreros, mineros, todos, cientos y miles. O sea, es una cosa ya incontrolable, ya pues se ha perdido el control. Mira, fíjense, estos son imágenes, son delegaciones que están llegando cada vez más, cada día, cada hora están llegándose. Y la población los están recibiendo con aplausos, con vivas, en La Paz, Bolivia, en el Alto primero y luego en la misma sede de Alto La Paz. A ver, ese es otro segmento. Vamos a otra parte, a ver, a otra parte para que vayan viendo ustedes cómo llegan delegaciones de diversas regiones, los cerros, todo, fíjense. A ver, vamos a otro. A ver, otro informe de las últimas horas, a ver, por aquí. Bueno, en las imágenes se observa como si fuesen serpientes, ¿no? Humanas. Mira, fíjense. Cientos, miles de gente se desplazan en las calles, carreteras, ya cercanas a La Paz. Van llegando de diversas zonas, de diversos lugares, como serpientes humanas, ¿no? Interminables, interminables.

0: Rodrigo Paz. No ha importado el clima. Están marchando, este es el séptimo día de marcha. Recordamos que están acá exigiendo la renuncia del presidente Rodrigo Paz. Son varios días de movilización que se han tenido y están exigiendo la renuncia del presidente Rodrigo Paz. No ha importado el clima.
1: Un dato, a ver, para continuar viendo estas imágenes. ¿Y por qué la televisión nacional, por qué los medios nacionales, por qué la radio y la televisión que está en Lima no difunden, no muestran estas imágenes? ¿Por qué? ¿Por qué, señores? A ver, ¿se preguntan ustedes o tienen alguna, a ver, alguna respuesta? A ver, opinan, hagan llegar sus opiniones, comentarios aquí en las redes sociales, estamos viendo para compartirlos. Las comunicaciones, bueno, vamos a ver, más adelante les vamos a dar un paréntesis, pero vean ustedes, ¿por qué? ¿Por qué los medios, la radio y la televisión no hablan absolutamente nada? ¿Por qué? Porque está un gobierno de derecha, pues, un gobierno liberal, aquí en Bolivia. Si estuviera Evo Morales o si estuviera Luis Arce o otro, digamos, un progresista de izquierda, estarían haciendo un cargamontón, estarían difundiendo día y noche que están protestando contra esto, hay problemas, esto, como suelen hacerlo. ¿Sí o no? Ahora, ¿por qué no hacen? ¿Por qué no dicen absolutamente nada? Uno, ¿por qué? Porque es un gobierno de derecha que está en jaque, está en contra del pueblo y la población está total y absolutamente en contra de ese gobierno de derecha, ese gobierno liberal. Por eso no dan a conocer, lo ocultan, lo esconden. ¿Se dan cuenta? Ese es un motivo. Pero otro motivo también, otro motivo, ¿por qué no difunden? ¿Por qué no muestran estas imágenes? Precisamente porque no les conviene, porque dicen aquí en Perú también se puede repetir la misma situación. Entonces no nos conviene, no conviene difundir esas cosas, no conviene dar a conocer, porque la gente va a abrir los ojos, se van a dar cuenta
0: de la paz en esta jornada, exigiendo la renuncia del presidente Rodrigo Paz. En la avenida Naciones Unidas estamos viendo ya cómo está siendo el ingreso a este sector, la marcha, están marchando, este es el séptimo día de marcha. Recordamos que están acá exigiendo la renuncia del presidente Rodrigo Paz. Son varios días de movilización que se han tenido y están exigiendo la renuncia del presidente Rodrigo Paz. No ha importado el clima, también la lluvia, ni el frío que se ha sentido en estas noches acá en la ciudad de La Paz, ni en el camino a la carretera Oruro. Hay varias personas que están exigiendo ya, son varios sectores que se han unido para exigir la renuncia del presidente Rodrigo Paz. Estamos viendo cómo ya está descendiendo por la avenida de las Naciones Unidas la marcha para salvar Bolivia. Podemos apreciar en imágenes también cómo hay personas que se han dado cita para dar la bienvenida y apoyar a la marcha de 7 días desde el trópico de Cochabamba, quienes están exigiendo la renuncia del presidente.
1: Bueno, como verán, son multitudes, multitudes por todo lado. Es algo incontrolable. Fíjense, los cientos, miles, miles, miles de gente. Es que en Bolivia ya tienen experiencia, pues, de bajarse a uno y a otro gobierno. Tienen esa experiencia, ya saben cómo hacer. A ver, vamos con unas comunicaciones rapidísimo, por favor. A ver, vamos a ver. Señor, buen día. ¿Nombre de qué lugar se comunica usted? Adelante, por favor. Adelante, buenos días. Adelante, buenos adelante.
2: Días. Buenos días, Daniel, desde la Convención Cusco.
1: A ver, amigo Daniel, desde la Convención Cusco, adelante. ¿Qué tiene que decirnos, a ver, con relación a estos temas? ¿Alguna opinión, algún comentario breve? Por favor, adelante.
2: Rápido más, señor Fuentes, considero que es irresponsabilidad de quienes por algún motivo individual han querido o están queriendo difundir, al menos en las redes sociales, un voto viciado, un voto blanco. Recuerden de que dentro de estas consignas están, pues, estratégicamente escondidas algunos predicciones estadísticas. Si recuerden que en el año 2000, en el año 2006, en las elecciones que hubo, siempre hubo esa tendencia, cuando especialmente había una preferencia minoritaria con respecto a candidatos que representan a la oligarquía peruana. Recuerden que ha estado también ahí promoviendo una vez un poco más difundido y con mayor presupuesto inclusive, el hijo de Vargas Llosa, una corriente del voto viciado en blanco, etcétera, ¿no? Sin embargo, estos son, estratégicamente lo digo porque en estos momentos han hecho algunos cálculos, conversando con algunos amigos que se dedican siempre a la parte técnica, a las predicciones electorales. Ellos dijeron de que hay, más o menos estamos hablando de unos 2 millones, que es el grueso del fanatismo de Keiko Fujimori, y con el voto que se va a juntar ahí con López Aliaga, llegarían más o menos a unos 4 millones o 5 millones. Pero sin embargo, el otro candidato, que es el candidato de la oposición, estaría llegando con los votos que tiene como grueso, los 2 millones, se sumaría un poco más de los más 7 millones, que no van a ser mucho. Pero estaría ahí la población un poco que no decide, por lo menos en estos momentos, por quién votar. Pero sin embargo, nace, o sea, el pensamiento de las personas es de que, por lo menos han entendido que el fujimorismo es dañino siempre en nuestro país en cuanto a política, en cuanto a gestión de Estado. Entonces, eso les hace de que podrían votar por el señor Sánchez, uh-huh. Pero sin embargo, si se intensifica este voto viciado en blanco, estaría un poco variando para que estos votos vayan justamente a anularse, a viciarse, y de tal manera que en una segunda vuelta, ustedes saben de que no vamos a llegar pues al porcentaje que exige constitucionalmente nuestro ordenamiento jurídico, no vamos a llegar, es casi imposible que el voto viciado pueda anular estas elecciones. Entonces, con lo poco que ha obtenido en esta disyuntiva, en este laberinto, Keiko Fujimori estaría en estos momentos, estarían queriendo ser, en todo caso sería la favorecida con este voto viciado, y eso es irresponsabilidad pues por personajes que están, que a nivel nacional de alguna manera han tenido alguna preferencia, especialmente en el caso del señor Hildebrand, algunos en el caso de la señora Marisol Tello, ¿no? Entonces yo considero irresponsabilidad y de que la población debe decidir. Esto es fácil de entenderlo, porque esa misma figura se ha realizado pues en Bolivia en la segunda vuelta.
1: Sí, pues.
2: Entonces la población ha logrado pues votar por ese cambio de derecha, es decir, estaría votando por Keiko Fujimori, y mira las consecuencias lo que hay. Eso en Latinoamérica y en el mundo es lo mismo, es un formato de gestión de Estado. No hablemos ya de derecha o de izquierda, porque el neoliberalismo, las oligarquías latinoamericanas tienen un mismo formato de gestión de Estado, y ese es el resultado en Bolivia, porque tenemos la misma idiosincrasia finalmente.
1: Cierto, ¿no? Muy bien, amigo Daniel. Yo creo que usted ha explicado bien desde su ángulo y desde la región del Cusco. Interesante. En cualquier momento volveremos a contactarnos, a comunicarnos. Como siempre, gracias, amigo Daniel, por ese contacto y saludos, pues, en la provincia de la Convención, en la región del Cusco.
2: Un abrazo, señor Fuentes.
1: De igual manera, a usted también saludos. Vamos a la otra línea, a ver, por favor, el tiempo es el problema y quiero mostrarles también más imágenes. A ver, esta comunicación más rapidísimo. A ver, señor, por favor, los que... A ver, adelante, buenos días.
3: Bueno, doctor, bueno, pues doctor, después se me toca. Lo que quiero rescatar es la opinión de un compatriota Vargas, que te llamo de Lima, ¿no? Que dice que si es que gana Keiko en nuestro país, va a suceder igual que en Bolivia. Oye, pues doctor, lo que viene aconteciendo en una convulsión social en Bolivia, ¿no? Razones sobra, pues doctor, porque estos gobiernos de la... Se dice de la ultraderecha, ¿no? Pues ya últimamente creo que ya no podemos hablar del neoliberalismo, neoliberalismo, de ultraderecha, ¿no? Lo que ocurre últimamente es la concepción libertarismo, casi sinónimo del fascismo. Eso acá, pues ya estos potentados, pues ya no buscan pues, el problema de salud del país, solamente sus intereses. Ahora, lo que quiero decir, doctor, si es que Evo hubiera estado perdonando a su gobierno, ahorita creo que Bolivia se hubiera convertido en una potencia en América del Sur. Uh-huh. Como empezó, lamentablemente lo han triunfado su gobierno, pero lo sacaron, lo prohíben. Ahora es otra cosa, pues no con sus segundones, creo que no, han trastocado pues, sus posturas políticas, ¿no? Por ejemplo, de Lucho Arce, ¿no? Que igual que aquí en este país como Castillo, ¿no? Se han vendido y ya ha llevado al fracaso. Pues. Repito, si Evo hubiera permanecido aquí como en este país, no sé, hubiera perdido a su gobierno Juan Velasco Alvarado, pero hubiera sido una potencia, doctor. Ahora, por ejemplo, le quería rescatar la postura siempre de Porque, ¿no? Ahora, pues, temprano. Oye, pues, doctor, porque dice que no va a apoyar, más parece creo que una inferencia lógica, ¿no? Mira, doctor, se dice que Porque va a apoyar a López Chao, ¿no? Si López Chao dice que va a apoyar a, digamos, a Salas, ¿no? Entonces acá, obvio, pues entender, ¿no? Que va a apoyar a Petro, a Roberto Sánchez, doctor.
1: Sí, no, eso ya está oficializado, pues sí, cierto, cierto. Enteramente cierto. Sí, esos acuerdos, alianzas y ya, bueno, acercamientos se vienen dando, pues ya con mayor fuerza, seguramente los próximos días también ya se van a definir claramente los próximos días, porque queda pues poquísimo tiempo para la segunda vuelta. Muy bien, mi estimado amigo, seguiremos analizando estos temas, como siempre. Gracias a usted.
3: Bien, doctor.
1: Muy bien. A ver, aquí están viendo, a ver, estas imágenes, a ver, verán ustedes multitudes, ¿no? Como están viendo, pues, multitudes innegables de cerros, carreteras, vías, todas están copadas, pero multitudes.
4: Los mineros de Bolivia y también la familia obrera de la misma manera también se ha hecho la gran marcha por la vida por el decreto 21.
1: Mira, la gente del Alto La Paz los reciben con aplausos, con vivas, a todas las delegaciones que van llegando, cientos, miles, miles de gente, y en los costados lo están haciendo pasar como si fuese una especie de callejón, con aplausos, con vivas, con banderas. Eso es lo que se ve a todas las delegaciones que vienen del Beni, de Pando, de las zonas inclusive de Santa Cruz, de Cochabamba, todos esos lugares, Oruro, Potosí, bueno, Chuquisaca, bueno, en todas las regiones, todos los departamentos. Ahí están.
5: Rodrigo Paz y sus ministros ya deberían de salir de Bolivia, porque ellos no son de aquí. Porque Rodrigo Paz no es de aquí, de Bolivia. Él es el español que debe ir a gobernar allá. Este es el pueblo que necesita ser gobernado por un boliviano. Por tanto, decimos que no vaya a prebendalizar a la policía ni a los militares. Nosotros, el pueblo unido, el pueblo humilde y campesino, hoy está en la lucha. El séptimo día de la marcha llega al kilómetro cero. Por eso, nuevamente decimos que basta de ese atropello, basta de ese racismo, porque nosotros con eso no vivimos. Nosotros los bolivianos y bolivianas entendemos nuestra constitución política del Estado.
4: Se suman a esta gran marcha por Bolivia. ¿Desde dónde viene, hermano?
6: Bien, venimos de Tarija, pero queremos, a través de su medio, enviarle un saludo revolucionario al hermano Evo. Él tiene que volver. Nuestro país está muy mal. Todos los habitantes estamos pidiendo su retorno, porque es el único que nos ha mantenido durante mucho tiempo con estabilidad. Por lo tanto, a todo el pueblo, a través de este medio, pedimos la solidaridad y el apoyo.
1: Bueno, mira, fíjense, quieren el retorno de Evo Morales. Queremos que Evo Morales, porque es el único gobierno que realmente gobernó a favor del pueblo y levantó la economía y todos los ámbitos. Bueno, eso es lo que dicen otro sector, de otro pueblo, de otra región.
4: Más de 170 kilómetros de recorrido, empezando desde Caracollo, lugar histórico de esta marcha, este tipo de manifestaciones por los movimientos sociales. Una organización de
7: Ahí están los hermanos con sus huipalas, ahí está también. ¿Cómo se realiza esta marcha? Diferentes organizaciones se han unido a esta marcha y bueno, de esta manera se está descendiendo tras recorrer varios kilómetros de la carretera La Paz-Oruro. Ahí están nuestros hermanos de las seis federaciones del Trópico de Cochabamba, que también, como en momentos históricos, nuevamente está en firmeza realizando esta protesta. Es así entonces como les plasmamos el panorama que se registra a esta hora de la mañana. ya la marcha por la vida y para salvar Bolivia, reivindicación que exige la renuncia del presidente Rodrigo Paz en defensa de los recursos naturales y ante la intención de privatizar las empresas.
1: Bueno, amigos, no solo eso, van a ver ustedes ahora, luego de la, a ver, a la pausa que vamos a ingresar, van a ver ya lo último de las últimas horas, de horas de la tarde y noche. Hay ya otra declaración última que acaban de hacer los representantes de diversos sectores gremiales, sindicales, de los sectores populares de Bolivia, que dicen, ya no, ahora vamos a entrar a una nueva etapa, a una etapa revolucionaria, dicen. Vamos a rebelarnos, ya vamos a pasar a otra etapa, a otro nivel, a un periodo de rebelión, y no queremos otra cosa sino la renuncia. Van a escucharlo ustedes, ¿eh?, enseguida. Pero vamos a una brevísima pausa. Ya quienes están llamando, por favor, ahí nomás, aguarde, escuche, entérense, infórmense todavía. Luego, a ver, también nos queda lo de Putin y lo de Xi Jinping en China. A ver, la visita también, a ver, si, ojalá que el tiempo nos alcance. Pero van a ver ustedes ahora la última declaración de los representantes de diversos sectores. A ver qué es lo que dicen. Van a quedarse seguramente impresionados. Así que, amigos, la situación está muy fuerte. Está, como dicen, está que arde, está que... Ya no tiene otra salida, ese gobierno tiene que irse, ¿no? Ya no. O como dicen otros, tiene que salir por los techos o por la rendija. Eso es lo único que le queda. Y lo otro, si es que tuviera un poquito de inteligencia, lo que puede hacer lo mejor es inmediatamente anunciar una convocatoria a nuevas elecciones. Pero no creo que lo haga eso, porque en la cabeza de estos, pues, pasan otras cosas. Vamos a ver, entonces van a escucharlo ustedes, van a captarlo. Vamos a la pausa.
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7: Bueno, de esta manera también se está realizando esta marcha con la bandera, con la huipala, que siempre está en momentos históricos.

0: Vemos que desde la avenida Juan Pablo II, sectores del norte de la ciudad del Alto también se están dirigiendo a todo lo que es hasta este punto, hasta realizar esta marcha que está dirigiéndose hasta el centro paseño. Es así entonces cómo se está realizando esta gran marcha por la vida y para salvar Bolivia. De esta manera está descendiendo a lo que es la ciudad.
1: Bueno, van a ver ustedes, amigos, a ver, ahora a continuación, a ver, otro segmento, las últimas horas. Ya, bueno, pues están agudizándose las cosas. Está muy aguda, muy fuerte, crítico la situación. Está ya, y el gobierno, ¿qué hizo? ¿Qué hizo? A ver, entre el domingo y el lunes, reprimió y ya asesinó a dos o tres, por lo menos, víctimas ya hay, y varios heridos, y hay más de un centenar de detenidos, más o menos ya se habla de unos 200 detenidos, y están ordenando captura de los dirigentes de la Central Obrera Boliviana, dirigentes del Pacto de Unidad, así lo denominan, el Pacto de Unidad del Pueblo, Pacto de Unidad del Pueblo. Y bueno, y la reacción es mucho más fuerte. O sea, frente a la represión, la población está reaccionando mucho más, con más fuerza, con más intensidad. Y están llegando más delegaciones, más gente. Cientos y miles y miles y miles de gente, ¿no? Es incontrolable la situación que está ocurriendo en Bolivia. Y van a ver ustedes, a ver, las últimas declaraciones que van a ustedes captar. Ya todos están hablando de revolución, ya ahí están hablando ahora de revolución en las últimas horas. Ya no queremos más solución al pliego de reclamos, una cosa, otra cosa, no. Queremos ya que se vaya, que se vaya, que se vaya, que caiga este gobierno. Esa es la única salida, dicen. Ya no hay diálogo, ya no hay conversación. ¿Para qué? Dice, ya no, nada. El gobierno está llamando a diálogo, no, ya no, ya lo han dejado de lado. A ver, vean ustedes, a ver, lo último. Vamos a ver, ahí están, a ver la presentación de los
2: 16 provincias del departamento de Cochabamba. Inicialmente escuchamos también palabras de Nelson Virreira, que es el secretario general de las 16 provincias del departamento de Cochabamba. Inicialmente escuchamos su palabra. Nelson,
1: representante de diversas regiones de Bolivia.
3: Muchas gracias, muy buenas tardes a todos los medios de comunicación. Acá estamos con representantes de los diferentes departamentos del país en esta gran lucha que tiene el objetivo de sacar de Palacio al señor Rodrigo Paz. Está nuestra hermana ejecutiva de la Confederación de Mujeres Interculturales del país, nuestro hermano representante de Chuquisaca, nuestro compañero Mijail, quien representa a la CESUD-CD, compañero de Tarija, nuestro compañero de Potosí también está con nosotros, y varios dirigentes provinciales, regionales, de los diferentes departamentos de este país. Queremos, en principio, informar a la población de que, a pesar de que el día de ayer el narcogobierno asesino fascista de Rodrigo Paz ha intentado intimidarnos utilizando una represión criminal y brutal al pueblo movilizado, seguimos en pie de lucha, tal como lo habíamos anunciado en nuestro recorrido de los 180 kilómetros desde la localidad de Caracollo. No nos vamos a rendir. Mándenos drones, mándenos robots, mándenos policía, ejército, lo que ustedes quieran, señores del gobierno. Este pueblo se ha cansado de esperar tanto. Hemos perdido absolutamente todo. Ya no tenemos economía ni para comprar comida en nuestras casas. No hay combustible, no hay dólares. Por tanto, también hemos perdido el miedo. Por eso estamos acá en pie de lucha y no nos vamos sin llevar del cuello al narcopollo. Lo que queremos decirle al señor Rodrigo Paz es lo siguiente. Le estamos dando una salida pacífica. Que denuncie. O si no, es que convoque a elecciones en 90 días. Vas a salir por la puerta por donde has entrado. Caso contrario, vas a salir por el techo con la rebelión del pueblo, con la convulsión social. Por tanto, señor Rodrigo Paz, solamente tienes esos dos caminos.
1: Y bueno, fíjense, ahí es una advertencia clara que le están dando prácticamente. Anuncia tu renuncia inmediatamente. Y si no quieres, bueno, más complicaciones, vas a tener que salir por la rendija o por los techos, en otras palabras, vas a tener que escapar, igual como hizo el gobierno de Lozada, pues, ¿no? En años pasados, recordarán ustedes, así algo parecido, tuvo que escapar en un helicóptero, un avión después, ¿y a dónde se escapó? ¿Dónde se van los dictadores? ¿Dónde se van los vendepatrias? ¿A dónde se van a refugiar? ¿A dónde se fugan? ¿A dónde se escapan? A ver, ¿a dónde? ¿A qué país? A Estados Unidos, pues. Porque esos gobernantes de la derecha, gobiernos vendepatrias, están al servicio del imperio norteamericano. Entonces ahí les refugian. Ahí se van a escapar, ahí se van a proteger. ¿Sí o no? Entonces lo está diciendo claramente, ¿no?, en un mensaje. Y van a haber otros dirigentes de otras zonas, a ver, rápidamente.
3: Caso contrario, vas a salir por el techo con la rebelión del pueblo, con la convulsión social. Por tanto, señor Rodrigo Paz, solamente tienes esos dos caminos. Y nosotros como pueblo, ya lo hemos manifestado, también tenemos dos caminos. O seguir sufriendo esta pobreza, esta injusticia, filas interminables por gasolina basura, raspando la olla, porque el dinero ya no alcanza para la comida, o sociales del pueblo, de los sectores populares, mineros, asalariados, cooperativistas, transportistas, juventudes, universitarios, campesinos, pueblos indígenas, absolutamente todos. Esta lucha es una lucha por una gran demanda nacional, no es una lucha sectorial, no es una lucha política. Todos aquellos sectores que se están haciendo engañar con este gobierno, dándoles dádivas, tarde o temprano se van a arrepentir. Por tanto, es nuestra responsabilidad histórica, decimos desde esta ciudad combativa, revolucionaria del Alto, de hacer historia nosotros, esta generación. Sacar de palacio a este gobierno incapaz que no ha podido resolver nuestros problemas. Y no vamos a dar tregua a esta lucha del pueblo boliviano. Muchas gracias.
2: Escuchamos también palabras de Mijail Tincuta, que viene en representación de la CSUCB de Tarija. Escuchamos.
4: Muy buenas tardes, compañeros de la prensa, a todo nuestro pueblo boliviano, a nuestros hermanos, compatriotas que están en las carreteras bloqueando. Queremos decirles mucha fortaleza, mucha fuerza. No están solos, hermanos. A los compañeros de la ciudad de La Paz, del Alto, de las 20 provincias, no están solos. Tienen una CSUCB, tienen una cabeza que no les va a traicionar en ningún momento. Estamos ahora para resistir y hacer una rebelión contra este gobierno fascista, dictador de Rodrigo Paz. Ha habido equivocaciones por parte de muchos ciudadanos que han votado por este delincuente, que nosotros como tarijeños los repudiamos y siempre lo hemos dicho, que es un delincuente. Tanto como diputado en dos oportunidades, senador, concejal, alcalde, ha robado la plata de los tarijeños. Y nosotros sabíamos que este no iba a ser un buen presidente. Y es por eso que nosotros tenemos que ahora luchar hasta que salga este delincuente de Rodrigo Paz. No vamos a arrodillarnos, compañeros. En los diferentes puntos de bloqueo nos han pedido nuestros compatriotas que están luchando que no nos vendamos, que no traicionemos la voluntad de las bases. Y eso es lo que vamos a hacer cumplir, compañeros y compañeras. No vamos a renunciar a esta lucha. Esta lucha es por el futuro, no de nosotros, sino por las nuevas generaciones, de nuestros hijos, por el futuro de nuestros hijos y de muchos de ustedes, de sus nietos. No podemos dejar vendido a nuestra patria. No podemos entregar nuestros recursos naturales a los extranjeros. No podemos entregar nuestras empresas estatales a los grandes empresarios que se están queriendo adueñar nuestras empresas. No podemos entregar nuestra tierra, territorio, a los extranjeros que hoy en día están poniendo los ojos en nuestras tierras. Si bien dice el gobierno, ya hemos abrogado la 1720, es una abrogación trampa, por si acaso, compañeros, porque en la ley de abrogación dice 60 días para hacer una nueva ley. Nos quieren engañar nuevamente y no vamos a caer en su juego, compañeros y compañeras. Hoy en día tenemos que nuevamente levantar la voz y unir, sin egoísmos, sin estar mucha fuerza, mucho aliento a los que estamos, a los compañeros que estamos representando de nuestro departamento. Y así vamos a seguir sumando. Están viniendo, compañeros, por diferentes puntos, ya que las carreteras están intransitables están viniendo por desvíos. Vamos a masificar las protestas, las movilizaciones en la sede de gobierno. En los próximos días van a arribar más compañeros que se están viniendo del interior del país. Esto va a ser ahora sí el fin de este gobierno dictador de Rodrigo Paz. Muchísimas gracias.
5: Y también un saludo fraterno revolucionario a mi gloriosa Federación Única de Trabajadores Campesinos de Chuquisaca, Futpoch, de la misma manera a mi provincia europea primera, desde aquí, desde el pueblo combativo del Alto, les decimos este mensaje claro. Estamos cansados de que este gobierno quiera comenzar a privatizar nuestras empresas estatales. Estamos cansados de que este gobierno nos haya arrastrado al hambre, a la miseria, al desempleo. Estamos cansados de que este gobierno esté comenzando a utilizar las fuerzas represivas del Estado a través de los militares y los policías, están masacrándonos. Por lo tanto, en este momento, nosotros como departamento de Chuquisaca nos encontramos aquí en pie de lucha para poder pedir la renuncia de Rodrigo Paz. Pero no solo aquí, a partir de hoy ya han sacado instrucciones en el departamento de Chuquisaca, están sumándose al bloqueo de carreteras. De hecho, el día de ayer en la región de Los Intis, específicamente el municipio de San Lucas, ya está en pie de bloqueo. Entonces, al paso de los días, seguramente, señor Rodrigo Paz, si tenemos que derramar nuestra sangre, lo vamos a hacer. No le tenemos miedo, porque nosotros, de manera pacífica, con nuestra voz, con nuestra conciencia social, con nuestra memoria histórica, nos estamos expresando, pero lamentablemente vos, señor Rodrigo Paz, nos estás metiendo bala, nos estás gasificando, y creo que es nosotros no nos vamos a quedar callados y vamos a seguir en pie de lucha hasta las últimas consecuencias. Y muchísimas gracias a todo el pueblo boliviano, vamos a seguir en pie de lucha, compañeros, que queremos. Bueno,
0: ayer vemos que tanta masificación, tanta nos ha reprimido. Hermanos, para eso hay plata, y para el pueblo no hay plata, hermanos. Por eso, hermanos, pedimos desde aquí a todas las organizaciones, debemos salir. Debe salir ese gobierno, si quiere irse, a manera que se vaya por la puerta, si no, con la convulsión, y esa historia va a quedar aquí. La historia va a marcar con la sangre, con mujer, yo no tengo miedo, hermanos. Así es que salga ese gobierno hambriador.
2: A continuación escuchamos palabras de Potosí.
6: Hermanos, dirigentes, ¿quiénes están? Algunos dirigentes de Biluchos. Piensen, hermanos, que no vendan, hermanos, a su base, ni ellos no se puedan venderse, hermanos. La sistema dirigencial, hermanos dirigentes, en los 9 departamentos, escuchen. Al bloqueo todos, hermanos, en general, hasta que salga el narcopollo que ha convertido, hermanos, al Estado plurinacional a un Estado narco. Hermanos, hay con ese narco Estado, hermanos.
1: Bueno, narcopollo, le dice a Rodrigo Paz. Bueno, en fin, señores, hay una lista, bueno, de pronunciamientos de los representantes de diversas regiones, de diversos departamentos, provincias, pero ya es incontrolable la situación. Yo creo que solo falta el desenlace, que puede darse en cualquier momento, el desenlace. Está total y absolutamente cercado, hackeado el gobierno de la derecha, este gobierno liberal, libertario, de Rodrigo Paz. Y lo acaban de denunciar más adelante, pero ahí el problema es tiempo. Están denunciando, inclusive, dice que el gobierno de Argentina, el gobierno de Milei, ese otro gobierno de la ultraderecha que está en Argentina, supuestamente ha mandado apoyo en alimentos, en productos de Argentina. Argentina, que está muriéndose de hambre, que está en grandes problemas, dice que mandó apoyo al gobierno de Rodrigo Paz. Pero ahora la población ha denunciado, ¿qué apoyo va a mandar Milei en alimentos o en productos o en otras cosas? Lo que ha enviado son bombas, armas para el gobierno de Rodrigo Paz. Y eso es lo que ha exacerbado más los ánimos en Bolivia. Eso es lo que acaban de denunciar en otro momento. Pero el problema es el gran problema que tenemos es el tiempo. El tiempo. Bueno, entonces las cosas están totalmente, señores, complicadas, la situación que está ocurriendo en Bolivia. Bueno, yo creo que el desenlace se va a dar en cualquier momento. No sé, es cuestión de horas o en cuestión de algunos días, pero la situación está mucho más álgida. Está totalmente, todas las calles, avenidas, carreteras, todas están no solo bloqueadas, sino están pues con multitudes de pobladores, de gente. Solo en la misma capital, igual como en Lima, hay gente también de pudiente, gente de poder económico, pues que están pues a la expectativa mirando, nomás están preocupados ellos de sus negocios, de sus actividades, ¿no? Eso como siempre también ocurre aquí en nuestro país. Pero ahora también, otro tema también que a mucha gente le llama la reflexión. ¿Por qué en Bolivia, bueno, rápidamente lo cercan, lo hacen así todo esto a los gobiernos, le ponen en jaque rápidamente? ¿Por qué? Porque Bolivia tiene una ubicación, pues, diríamos casi estratégica para el pueblo, para los sectores populares. Pueden cercarlo rápidamente porque está en una especie de una hondonada, ¿no? Y ahí en la zona alta está el Alto La Paz y de ahí llegamos llegan todas las vías de acceso a la capital de Bolivia. Entonces es más fácil y hay mayor posibilidad de bloquear y de cercar todos los accesos hacia La Paz, hacia la capital. En cambio acá en Lima, pues un poco el país es más grande, más complejo, más amplio, y toda la ultraderecha, todos los grupos de poder están centralizados ahí en Lima, con el apoyo de la Marina, la Fuerza Aérea, el Ejército, todo está, pero en algún momento pues habrá, digamos, levantamientos o protestas del pueblo que pongan también ya definitivamente en jaque también a los gobiernos de derecha acá en nuestro país. Bueno, pero es la diferencia o las características es diferentes en Bolivia, muy distintas a la que tenemos aquí. El país es muy amplio, extenso, y Lima pues tiene una planicie también. O sea que es diferente, muy distinto, pero que en algún momento no se va a dar, se va a dar seguramente, tarde o temprano aquí en nuestro país. Entonces, por esas y otras razones, pues en los medios, por eso nos llama la atención y debe llamarles a ustedes también la atención, de por qué los medios radiales y televisivos que están en Lima no muestran estas imágenes, no dan a conocer estas cosas que están ocurriendo, que están pasando en estos días, ¿no? Este problema que ocurre en Bolivia, si estuviera otro gobierno de izquierda o progresista o un gobierno antiimperialista, imagínense lo que harían. Le dedicarían horas, le dedicarían mucho tiempo, comentarían, especularían de todo. Pero como ahora está un gobierno de derecha, como está un gobierno liberal, libertario, entonces simplemente se hacen los ciegos, los sordos, los mudos, ¿no? En otras palabras, se hacen los cojudos, como dicen popularmente en el léxico del pueblo, en el léxico popular. ¿Sí o no? ¿Así está? Mira, fíjense, multitudes. No son pequeños grupos, ya no hay nada de grupos aquí. Entonces, es una cosa inconcebible. Eso es un resumen, señores. Vamos a ver qué pasa durante el día. Y el día de mañana, en el siguiente programa, vamos a seguir con estos temas. Ahora nos vamos inmediatamente a ver al otro punto. No queremos por lo menos dar un adelanto. Queremos hacer un adelanto, nada más. Luego de la visita... A ver, tenemos estas dos comunicaciones. Vamos a ver, les vamos a dar las dos comunicaciones. Rapidísimo, solo dos. A ver, rápidamente, que están en línea. A ver, buenos días. Nombre, ¿de dónde viene su comunicación? Adelante, buenos días. A ver, vamos con esta línea.
7: El Trujillo, doctor. Hay dos datos que no está hablando usted en los videos. Resulta que los mineros están utilizando dinamita contra la represión en Bolivia, doctor.
1: Sí, ahora.
7: Parte de los ponchos blancos han conseguido armamento, no se sabe cómo lo han conseguido, pero parece que son reservistas de las Fuerzas Armadas y que pertenecen a los ponchos blancos.
1: Ponchos rojos.
7: Para mí ya tiene características de una guerra civil, doctor, porque si al utilizar dinamita y al tener armamento,
1: Amigo Carlos Miguel, se habla inclusive de que han tomado ya uno o dos cuarteles del ejército, han tomado y ahí hayan podido ya, bueno, obtener armamento militar.
7: ¿No ve? Y eso, quien ha usado armamento militar son los reservistas, doctor. Entonces, al parecer que han sido ellos, que pertenecen al Puerto Blanco, los que han tomado esos cuarteles, doctor. Entonces, para mí, pero de acuerdo a lo que se está observando, el pueblo boliviano, doctor, se ha puesto reacio y está luchando por sus intereses, tiene razón, doctor. O sea que si este presidente no atiende las demandas, podría desencadenar una guerra civil. Mientras que acá en Perú, los reservistas cobardes nunca han hecho eso, doctor. ¿Se da cuenta la valentía de los bolivianos? ¿Eso, doctor? ¿Alguna cosita más, doctor?
1: Bueno, sí, ¿no? Sí, bueno, y vamos a ver qué pasa en las próximas horas, porque el desenlace pareciera estar cerca, o de repente sí, es cuestión, doctor, de días, cuestión de días o cuestión de horas. Vamos a ver qué pasa.
7: Así es, doctor, hay que estar atentos a eso. Ojalá este gobierno corrupto y hambriador de Rodríguez Paz salga de poder antes que haya una guerra civil, doctor.
1: Sí, pues, sí. Gracias, eso. Doctor. Estaremos en contacto en cualquier momento. Gracias a usted, como siempre. Vamos a la otra línea rápidamente. Ya, a ver, señor, buen día, adelante. A ver, a la otra línea, rapidísimo, esta comunicación más. Señor, buen día, adelante, por favor. Nombre y de qué parte, de qué lugar se está usted comunicando. Adelante.
8: Buen día, doctor Hernández, de Asilio Mario Sonco, doctor.
1: A ver, adelante.
8: Sí, bueno, doctor, saludamos las luchas del pueblo boliviano, doctor. Es lo único que le quedaba ante ese gobierno narco del gallo, del pollo, Paz Pereira, ¿no? Gonzalo Paz Pereira, que dicen que es español, ¿no? Es como la japonesa que nos quiere gobernar también, el japonés que nos ha gobernado, ¿no? El imperialismo yanqui, esos, los imperialismos de Europa, pues envían sus mastines, ¿no? Sus representantes, así como han llegado los virreyes, de idéntica manera. Entonces, lo único que le queda al pueblo boliviano es pues enfrentar contra el hambre, la miseria que están pasando, contra el engaño que ha propuesto ese gobierno de derecha, como en el Perú también está proponiendo la Keiko, la llamada por su mamá Diabla, ¿no? Y Vaga, como lo conoce el pueblo. Entonces, yo creo que para evitar esas consecuencias, el próximo 7 de junio nuestro voto tiene que ser por Sánchez, la única opción, porque hay otros que están diciendo voto blanco, voto nulo. Para eso creo que no tenemos las fuerzas suficientes. También en Bolivia se planteó eso, doctor, y mire usted las consecuencias, ¿no? Estamos al borde de una guerra civil. La única salida, creo, si no da a torcer su mano ese pollo blanco, pollo no, de Paz Pereira. Bueno, yo creo que el desenlace va a ser pronto, doctor, y auguramos al pueblo boliviano un triunfo y que haya un gobierno democrático, un gobierno plurinacional, como ha planteado siempre su líder Evo Morales, doctor, y en el Perú también. Creo que vamos en ese camino, ¿no? El camino es largo. Ayer, como dijo el profesor Alberto Moreno, tenemos que tener la gran unidad para el gran cambio, doctor. Solo la fuerza del pueblo, como lo está demostrando el pueblo boliviano, doctor, pueden cambiar las cosas. Muchísimas gracias, doctor, muy agradecido.
1: De igual manera, gracias a usted también. Hasta el próximo contacto, estaremos en comunicación más adelante, con más tiempo. El problema es solamente ahorita el tiempo. Bueno, ya estuve ingresando a este punto, ¿no? Hemos hecho esa expresión con esas dos comunicaciones que estuvieron en línea. A ver, rápidamente, ahora sí. Les decía, a ver, en esta parte culminante, en esta parte final. Luego de la visita, de la presencia del gobierno de Donald Trump a la República Popular de China, ahora, en estas últimas horas, está presente en la República Popular de China el presidente de Rusia, Vladimir Putin. Como ustedes pueden ver, estas son las últimas imágenes. El presidente Xi Jinping de la República Popular de China y el presidente de Rusia, Vladimir Putin. ¿Y qué tal, no? Bueno, llegó primero Donald Trump, ahora todos llegan a China, quieren ir todos a China, todo el mundo quieren ir ahora a entablar relaciones económicas, comerciales con China. Mira, ahora Estados Unidos va a ir ahí, como les dije en el programa anterior, a solicitar inversiones, a pedirles. Antes todo era Estados Unidos. Ahora, Estados Unidos yendo a China, y se quedó todavía 3 días ahí, el pasado 13, 14 y 15 de mayo, es decir, el pasado fin de semana, miércoles, jueves, viernes, Donald Trump. Ahí se reunieron, sostuvieron algunos acuerdos y también algunas cosas que no pudieron precisamente llegar a un acuerdo, a un punto de encuentro, como ya lo hemos adelantado. Eso requiere, amerita un análisis de más tiempo, ¿no? Ojalá lo podamos hacer los próximos días, pero los temas electorales nos están agobiando, pero nos tienen ocupados también. Pero ahora hay la presencia de Vladimir Putin. Y les había planteado lo siguiente, a ver, aparte de lo que justamente habíamos señalado, este interrogante, Vladimir Putin en China. ¿Qué diferencias respecto a la visita de Donald Trump? ¿Qué diferencias? Van a ver ustedes, los vamos a mostrar a ver en 1 o 2 minutos, nomás rapidísimo. Algunas diferencias.

0: usted sabe, después de cuántos años un gobernante norteamericano llega a China? A ver, una pregunta, una interrogante. ¿Tienen ustedes alguna idea? Esa es una, otra. A ver, otra. ¿Usted tiene una idea de cuántas veces, por lo menos en los últimos años, estuvo Vladimir Putin en China? A ver, ¿cuántas visitas tuvo? Desde el año 2013, no ahora, en este periodo de gubernamental que está el presidente Xi Jinping, a diferencia del gobierno de Estados Unidos. A ver, vamos a adelantar algo con cargo a profundizarlo, a debatirlo en un próximo programa. El gobernante norteamericano, mira, fíjense, va y llega a China después de 9 años, después casi de 10 años, de una década. En 9 años, casi 10 años, faltan unos meses, ¿no? En casi 10 años, una sola presencia del gobernante norteamericano. Y ahora los medios internacionales se preguntan, oye, Vladimir Putin, ¿cuántas veces ha llegado ahora en los últimos años, nomás desde el 2013 hasta el presente? ¿Cuántas veces? ¿Saben cuántos? A ver, tomen nota. Eso es de cultura, para los políticos, puede haber de diversos niveles. Nada menos y nada más que con este último viaje, Vladimir Putin en China, 25 veces. 25 veces en la República Popular de China. ¿Qué denota esto? De que China y Estados Unidos están totalmente distanciados. No comparten. No solamente cuestiones ideológicas, políticas, económicas, nada. En cambio, con Vladimir Putin, 25 veces, fíjense solo desde el 2013 hasta ahora, 25 visitas a China. Y van a ver estas imágenes. O sea, Vladimir Putin va como si fuese, bueno, su país. En otras palabras, como a su casa llega ahí, bueno, y comparten, bueno, y comen, hasta cocinan con Xi Jinping. Vladimir Putin, van a ver usted, a ver si podemos mostrar. Pero, primero el mensaje, antes de llegar Vladimir Putin a China, ha emitido este mensaje, a ver, de un minuto nomás, 1 minuto y segundos. A ver, como decirle a sus amigos, todo, bueno, imagínense la soltura y el mensaje cómo les envía Vladimir Putin a los chinos. A ver, escuchen ustedes, a ver, rápidamente.
1: Los chinos. Me complace visitar Beijing una vez más a invitación de mi buen amigo, el presidente de la República Popular China, Xi Jinping. Las visitas mutuas regulares y las conversaciones de alto nivel son una parte importante e integral de nuestros esfuerzos conjuntos para promover todo el rango de relaciones entre nuestros países y desbloquear su verdaderamente ilimitado potencial. Quisiera recordarles que hace 25 años Rusia y China firmaron el Tratado de Buena Vecindad y Cooperación Amistosa, que sentó las bases para una relación estratégica genuina y una asociación integral para el beneficio de nuestros países y nuestros pueblos. Hoy las relaciones entre China y Rusia han alcanzado un nivel sin precedentes. Su naturaleza especial se refleja en la atmósfera de entendimiento y confianza mutuos, un compromiso por la búsqueda de una cooperación de beneficio mutuo y equitativo, un diálogo respetuoso y el apoyo mutuo en asuntos que afectan los principales intereses de ambos países, incluyendo la protección de la soberanía y la unidad del Estado. Mirando con confianza al futuro, Rusia y China han ampliado activamente sus contactos en políticas, economía y defensa, al tiempo que expanden los intercambios humanitarios y fomenta las interacciones entre sus pueblos. Esto significa que juntos hacemos todo lo que podemos por profundizar la colaboración bilateral e impulsar el desarrollo integral de nuestros países. Es importante que estas sean las cuestiones que integren la agenda de las próximas conversaciones en Beijing.
2: Putin aseguró que la relación estratégica entre Rusia y China juega un papel importante a la hora de estabilizar la situación internacional y añadió que los dos países buscan la paz y la prosperidad universal sin alinearse en contra de ninguna nación.
1: La estrecha relación estratégica entre Rusia y China desempeña un papel importante y estabilizador en el mundo. Sin alinearnos contra nadie, buscamos la paz y la prosperidad universales. Es con base a este espíritu que Moscú y Beijing actúan de forma coordinada para defender el derecho internacional y las provisiones de la Carta de la ONU en su totalidad e interconectividad. Apoyamos activamente la cooperación a través de la ONU, la Organización de Cooperación de Shanghái, el BRICS y otras entidades multilaterales, con el fin de realizar significativas contribuciones a la resolución de retos globales y regionales. Estoy convencido de que juntos seguimos haciendo todo lo posible por profundizar la asociación Rusia-China y la buena vecindad por el desarrollo dinámico de los dos países y por el bienestar de nuestros pueblos, en el interés de mantener la seguridad y la estabilidad globales. Saludos, estimados amigos chinos.
0: Bueno, ese fue el saludo que, bueno, les dio antes de llegar Vladimir Putin a China, ahora, precisamente en estas últimas horas. ¿Y qué dice la prensa internacional? A ver, ¿qué dicen los medios internacionales sobre esos temas también? A ver, rapidísimo, son algunos segundos, la parte principal, la parte central.
3: Este es el viaje número 25 de Vladimir Putin a China, y las veces que se encontraron los dos mandatarios, teniendo en cuenta otros foros internacionales, más de 40 veces. Bueno, esto habla indudablemente de una asociación estratégica entre los dos países y
0: ahí sí, nomás, fíjese, mira, es la son 25 veces con este último viaje de Vladimir Putin a China. O sea, tienen una relación muy cercana, muy estrecha, permanentemente. Y encuentros con Xi Jinping y Vladimir Putin han tenido ya 40 veces, más de 40 veces. ¿Qué significa eso? ¿Qué implica? ¿Qué dicen los amigos? A ver, ¿qué dicen? China era capitalista, que el capitalismo, que por acá, por allá. ¿Mm? Y fíjese ahora, ¿qué están haciendo en estas últimas horas? Ayer, no me en horas de la tarde, en la noche, bueno, a ver, ¿qué hacían? Vladimir Putin y Xi Jinping, fíjense. Comen una cosa, otra cosa, así. Pero imagínense cuando está con Donald Trump, y no, ¿qué va Xi Jinping o algo? Muy distanciado, ¿no? Y con mucha reserva, cada quien con sus asistentes y con, si van a darle un bocado, que cada quien, cada país o cada gobierno, su propio bocado, no pueden intercambiar. ¿Por qué? Porque ustedes saben cómo es Estados Unidos, ¿no? Es, todo lo ven asesinar, matar nomás, matar, crimen, bueno, de una manera, de otra manera, imagínense con diversas modalidades, como han hecho con diversos líderes en la historia de la humanidad, durante todos estos últimos siglos, últimas décadas. En fin, pero en cambio, mira cómo el vínculo, casi la familiaridad, diríamos, entre Xi Jinping y Vladimir Putin. Vean ustedes, mira, a ver, ahí está. Vladimir Putin se ha puesto ahí a cocinar, ¿eh? Tengo la sartén ahí moviendo, todos los productos, y ven ahí. Están los dos, Xi Jinping y Vladimir Putin. Mira, los preparan en directo ahí nomás y les entregan su porción a cada uno de ellos, ¿no? Él entrega su cocina en directo ahí, ¿no? De la cocina, directamente de la cocina ahí. Ahí está. Ahí están comiendo, ¿eh? Ahí inmediatamente comienzan a degustar. Se acercan a comer ahí todo. Donde los cocineros y las cocineras les alcanzan directamente ahí para que se preparen ahí también, mira. Tanto a Vladimir Putin como al propio Xi Jinping. A Vladimir Putin ahí está enrollando ahí, Una especie de empanada. ¿Eh? No entiende en qué idioma hablan, en el idioma chino o en el idioma ruso. Bueno, están ahí hablando a ambos, se ríen, bueno, están ahí. Y están con su mandil para cocinar, mira, ambos.

0: 个酱，鱼子黑鱼子酱。
1: 鱼子酱，
0: 那边那边不一样，
1: 是鱼的品种不一样。
2: Tanto Xi Jinping y el propio Vladimir Putin se sirven, ellos mismos se preparan todo, hacen sus tortillas, todo, y ahí están ante la prensa, ¿no? Nacional e internacional de la República Popular China. Bueno, eso solamente como un adelanto, me quedo ahora con los temas, el debate, la discusión de estos temas, que bueno, lo iremos abordando pues, en los próximos programas. Así que amigos, eso es, por lo menos hemos tratado de resumir varios temas, varios asuntos. Como verán ustedes, hay temas nacionales, temas políticos de coyuntura nacional e internacional, los que siempre lo vamos a abordar en este espacio, en este programa. Para eso es este espacio, este programa eminentemente de carácter político, ¿no? Es un, siempre los reiteramos, no es un noticiero, ¿no? Un espacio donde, bueno, damos ese tipo de versiones, ¿no? Que es interesante también, pero este espacio es eminentemente político. Y tratamos, abordamos eminentemente temas de coyuntura y de actualidad política, tanto regional, nacional e internacional. En ese sentido, en esa dirección, inmediatamente ahora sí, vamos al resumen, a la síntesis de los temas más importantes que vienen inmediatamente a continuación en este espacio de En Órbita, que ya están en línea, que están en espera, le damos el pase inmediatamente. A ver, vamos a ver qué novedades tenemos en este ámbito, en este contexto.
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0: Hola, ¿qué tal? Iniciamos este resumen informativo. Estamos en órbita. Vamos a iniciar con el ámbito internacional rápidamente. ¿Qué ha sucedido? ¿Qué ha pasado en las últimas horas? En el ámbito internacional, bueno, la noticia está específicamente entre estos dos presidentes, Vladimir Putin y Xi Jinping. Vladimir Putin, el presidente ruso, acaba de aterrizar en China la jornada anterior. Y el presidente ruso ha llegado a Pekín para realizar una visita oficial que se extenderá desde este 19 al 20 de mayo. El mandatario ruso es recibido por el ministro de Asuntos Exteriores chino, Wang Yi, un guardia de honor y una alfombra roja, así como numerosas personas y coches de lujo con banderas rusas. Esperaban ya al presidente ruso en la escalerilla del avión. El viaje de Vladimir Putin coincide con el 25 aniversario de la firma del Tratado de Buena Vecindad, Amistad y Cooperación entre ambos países. El asesor presidencial Yuri Ushakov reveló anteriormente que una de las cuestiones que se van a discutir principalmente y de manera detallada entre Putin y su homólogo chino Xi Jinping será la cooperación en materia de hidrocarburos. Además, se abordarán el proyecto Fuerza de Siberia 2, un gasoducto que conectará Siberia Occidental con China a través de Mongolia. Las primeras imágenes, luego de este recibimiento que se han podido tener, bueno, esto es, el material es amplio y la cantidad de videos también, pero bueno, las primeras imágenes que se han podido tener en las últimas horas es esta ya primera reunión entre el presidente ruso Vladimir Putin y el líder chino Xi Jinping. Se han reunido en Pekín para debatir las cuestiones más importantes y sensibles de las relaciones bilaterales. Las negociaciones se celebran en formato reducido con la participación de miembros clave de la delegación rusa que acompaña al mandatario en su visita a China. Bueno, y asimismo, recalcando por la cantidad de material, estaremos pendientes a lo que hayan mencionado, lo que se haya dado producto de estas reuniones. Y vamos a escuchar brevemente esta parte de la intervención entre el presidente ruso Vladimir Putin y Xi Jinping.
1: Sí, ¿no? Nosotros no nos hemos visto un día, pero parece que son 3 otoños. Nosotros constantemente concordamos nuestras agendas a través de nuestros asesores y los gobiernos. El año pasado nosotros tuvimos la oportunidad de celebrar el aniversario número 80 de la victoria en la Segunda Guerra Mundial. Hace 20 años nuestros países firmaron un acuerdo de buena vecindad y cooperación amistosa, un documento fundamental para el desarrollo bilateral en todas las direcciones, y este tratado preserva su importancia. Nuestras relaciones han alcanzado niveles sin precedentes y es un ejemplo

0: de cooperación integral y estratégica. En nuestras delegaciones participan los miembros del gobierno, los representantes de negocios y los representantes de organizaciones sociales. Nosotros empezamos con nuestro trabajo discutiendo las cuestiones de cooperación económica y después pasaremos a las conversaciones con la participación de las delegaciones, como lo propuso el señor presidente. Incluso tomando en cuenta los factores negativos internacionales, nuestra cooperación muestra una dinámica buena. El intercambio comercial ha crecido 30 veces y supera 2.000 millones de dólares. La cooperación.
1: Bueno, entonces esta es la primera etapa de esta visita del presidente Vladimir Putin hacia China y siendo recibido por el presidente, su homólogo chino Xi Jinping. Esta es la situación y se tendrán, por supuesto, en las próximas horas muchas más reacciones en el ámbito internacional y respecto también a estos eventos que se van a dar en esta visita del presidente ruso. Estaremos atentos. Vamos a continuar en el ámbito internacional. Vamos a hablar del presidente Nicolás Maduro, el presidente de Venezuela, secuestrado en Estados Unidos. Estados Unidos está abriendo una nueva investigación contra Nicolás Maduro ante la debilidad del caso actual en su contra. Los fiscales federales de la ciudad estadounidense de Miami abrieron en marzo una nueva investigación penal contra el presidente venezolano Nicolás Maduro, a petición de altos cargos del Departamento de Justicia, ante la preocupación de que la acusación actual, que se lleva en un tribunal federal de Nueva York, no sea lo suficientemente sólida. Según una de las personas consultadas, algunos funcionarios del Departamento de Justicia y de la Casa Blanca estarían preocupados de que el caso en Nueva York no incluya cargos de lavado de dinero. Nicolás Maduro ha sido secuestrado junto a su esposa Cilia Flores en Caracas en una intervención por parte de Estados Unidos el pasado 3 de enero de este año. Se enfrenta en el Tribunal Federal del Distrito Sur de Nueva York a tres cargos por conspiración para cometer narcoterrorismo, importar cocaína y poseer ametralladoras y dispositivos destructivos en apoyo de actividades criminales, y a un cuarto delito de posesión de esas armas. Vamos a observar este resumen.
2: Los fiscales federales de Miami buscan abrir una nueva investigación penal contra Nicolás Maduro. La decisión llega ante la preocupación de que el proceso judicial contra el presidente secuestrado esté carente de pruebas. Hasta el momento, Maduro y su esposa Cilia Flores han asistido a dos audiencias judiciales. Semanas atrás, un juez aplazó la tercera comparecencia hasta el 30 de junio, luego de aceptar la solicitud de la defensa que busca anular los cargos por narcoterrorismo contra el mandatario secuestrado. La polémica en torno a las nuevas investigaciones surge en medio de la deportación a Estados Unidos del exministro de Venezuela, Alex Saab, acusado de supuesto lavado de dinero.
1: Vamos a enfocarnos rápidamente en el ámbito nacional. El Jurado Nacional de Elecciones ha confirmado una sanción hacia Juntos por el Perú. El partido ha confirmado una sanción por más de 176 mil soles contra Juntos por el Perú, por lo que denomina el financiamiento irregular en la campaña del año 2021. Ha ratificado el Jurado Nacional de Elecciones la sanción impuesta al partido político que está liderando en estos momentos Roberto Sánchez debido a un financiamiento presuntamente ilícito durante los comicios generales del 2021. La penalidad asciende a una multa de 33 unidades impositivas tributarias, equivalente a 176.550 soles. La infracción se originó luego de que la OMPE identificara un total de 17 aportaciones de 1.000 soles cada una. Al ser consultados por la autoridad electoral, los ciudadanos registrados como aportantes negaron haber realizado dichos desembolsos. Por ende, el ingreso de dinero provino de fuentes anónimas o de origen desconocido. Continuando en este tema de las elecciones 2026, Vamos a escuchar al titular del Jurado Nacional de Elecciones. Ha sido consultado respecto a la proclamación de senadores y diputados que en qué fecha va a realizarse esta proclamación. Burneo ha mencionado que antes de la segunda vuelta se va a proclamar a los ganadores de estas curules de Senado y diputados y asimismo también al Parlamento andino. Escuchemos.
3: 40.000, cuando es a fin de mes tener ya todo cerrado, porque hemos tenido un boom de procesos entornos electorales en torno a este tema. Hemos tenido cerca de 70.000 expedientes. Nosotros llamamos 40.000, cuando más o menos vimos por la complejidad del proceso. Hemos tenido más de 20.000 procesos adicionales de los que habíamos calculado. Solo en elecciones presidenciales que hemos privilegiado eran más de cerca de 6.000. Entonces, o un poco más de 6.000. Entonces, el esfuerzo es muy grande de los jurados electorales especiales, pero ya vienen cerrando las diferentes elecciones, tanto de parlamentarios, senadores, diputados y parlamentarios andinos. Así que, sin lugar a dudas, nuestro reto es cerrar antes de la segunda vuelta la definición de quiénes van a ser los próximos senadores, los próximos diputados y los próximos parlamentarios andinos.
4: Los diputados.
1: Roberto Burneo también mencionó sobre las elecciones 2026 que con o sin problemas logísticos el resultado iba a ser el mismo. El presidente del Jurado Nacional de Elecciones aseguró que a pesar de las fallas logísticas de la OMPE en la primera vuelta presidencial del 12 de abril, estos no habrían alterado el resultado que coloca a Keiko Fujimori de Fuerza Popular y a Roberto Sánchez de Juntos por el Perú en la segunda vuelta. Durante esta entrevista también afirmó que el impacto de las demoras en la entrega del material electoral fue leve y que en cualquier escenario sea con o sin problemas logísticos, el resultado iba a ser el mismo. Así lo afirmó el titular del Jurado Nacional de Elecciones, Roberto Burneo. Vamos a continuar en el ámbito regional. Hay que recordar un incidente que se ha dado en las últimas horas en la zona de La Rinconada, de Nunca Acabar. Y es que han sido acribillados a sangre fría dos personas por sicarios en La Rinconada. El Ministerio Público, la PNP y los peritos de criminalística ya identificaron a las dos personas que fueron asesinadas a quemarropa al promediar el mediodía de esta jornada del lunes pasado en el centro poblado de La Rinconada. Se trata de Dante Puma Parra, de 31 años de edad, natural de la provincia de Azángaro, y Freddy Saúl Roque, de 43 años de edad, natural de la región del Cusco. A las 11 de la noche hicieron el levantamiento de los cadáveres y fueron trasladados a medicina legal de la ciudad de Juliaca para cumplir con las necropsias de ley. Vamos a continuar en esta parte final con el resumen climatológico.

0: Bien, en esta parte final, el CENAMI informa que, al menos hasta el desarrollo de este viernes 22 de mayo, se presentará el incremento de la velocidad del viento de ligera a fuerte intensidad en la sierra. Además, esperan ráfagas de viento con velocidades cercanas o superiores a los 50 kilómetros por hora. Las regiones afectadas, como estamos observando, van a ser la misma región de Puno, especialmente para este próximo viernes 22 de mayo. Asimismo, comenzando desde este jueves 21 de mayo, las regiones afectadas estarán entre Puno, Moquegua, Tacna y también parte de Arequipa. Así hemos culminado este resumen informativo. Esto ha sido En Órbita. Nos vemos en una próxima edición. Hasta pronto.
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9: Lo planteamos en la campaña y hoy día podemos decir que comenzamos a frenar esa inmigración irregular que en los últimos años trajo a más de 180 mil personas a Chile que entraron por la ventana. Y esta es la ventana que estaba abierta y la estamos cerrando. Se han abierto otras posibilidades para las personas que permanezcan en su patria, porque muchos de ellos venían forzadamente a Chile. Hoy día esto es algo que distintas naciones están impulsando, no solamente nosotros. Entraban personas sin antecedentes, sin registros, personas que eran, como les decía, abusadas por el crimen organizado, esclavizadas en algunos casos. Y de eso muchas veces no se hablaba. Porque sí, buscan un destino mejor, pero ¿por qué? Porque en sus naciones no hay libertad. Nosotros procuramos la libertad de Chile y también la libertad de otras naciones.
10: Chile enfrenta una crisis migratoria sin precedentes. Nuestra frontera norte, abandonada durante años, se ha convertido en una franja sin ley. Así presenta el Partido Republicano Chileno su plan estrella contra lo que define como el origen de todos los males de la nación, la inmigración ilegal. El plan se llama Escudo Fronterizo y promete vallas de 5 metros, zanjas de 3 metros de profundidad, cercos electrificados, torres de vigilancia, radares térmicos, drones autónomos con reconocimiento facial y patrullaje permanente de Fuerzas Armadas y Carabineros. Toda una escenografía de guerra camuflada en política migratoria en la frontera con Bolivia y Perú. Hace un par de meses, el presidente de Chile, José Antonio Kast, pinochetista, sionista e hijo de un nazi, por contradictorio que parezca, se presentó allí, en el norte del país, para inaugurar solemnemente esa nueva etapa. Retroexcavadoras, uniformes, zanjas, discursos sobre soberanía nacional, todo muy cinematográfico, porque al parecer la soberanía empieza cuando un país se atrinchera frente a sus vecinos con muros, rejas electrificadas y drones. Chile está levantando en su frontera una especie de cosplay latinoamericano del muro de Trump con México, o para ser más precisos, del muro con el que Israel cercó Gaza dentro de un régimen de apartheid construido durante años ante la indiferencia del mundo. Esos son los referentes del Chile soberano, Trump, Israel y también Hungría, verdaderos referentes de los derechos humanos, todos ellos. Muros, zanjas, vigilancia total y militarización del territorio. En medio de toda esta espectacularización hay un dato incómodo. En su discurso inaugural, Kast agradeció a su antecesor, Gabriel Boric, los avances que había logrado en

0: venía en una situación de crisis en la que había que ajustarse. Y adivinen para qué lado ajustó. Dificilísimo, no lo van a imaginar jamás. Van a ver que esto es inesperado realmente. Primero, el gobierno planteó que debía haber un recorte del 3% del gasto bruto en cada partida presupuestaria de los ministerios. Y vean dónde en los hechos hubo más recortes. El primer lugar, en el Ministerio de Salud, con 2,5% de presupuesto menos. Claro, recortemos algo superfluo, por ejemplo, la salud pública. En segundo lugar, el recorte fue en el Ministerio de Vivienda. En tercer lugar, en Educación. Y en cuarto puesto, en el Ministerio de Trabajo. En total, el monto del recorte supera los 1.434 millones de dólares.
1: De por sí en Chile la educación es privada y la salud también, o sea que bueno. Entonces votaron para tener seguridad y les terminó dando otra inyección de neoliberalismo con recortes en las áreas más importantes de la vida. Salud, vivienda, educación, trabajo. Y claro, todo esto con el discurso de que el Estado no tiene dinero. Pero en vez de ver cómo el Estado podría tener las arcas llenas, Kast optó por desfinanciarlo un poco más. ¿Cómo? Con la propuesta de ley para rebajar el impuesto a la renta de las grandes empresas y llevarlo de 27% actual al 23% en el 2030 de forma gradual. Entonces, es una serpiente que se muerde la cola. Kast dice que no hay suficiente dinero, desfinancia más al Estado para beneficio de las grandes empresas y recorta y recorta y recorta al Estado.
2: Y así sin fin. Claro, todo esto bajo el discurso clásico del beneficio de quitarle impuestos a los ricos, como dijo el ministro de Hacienda Jorge Quirós, comillas, no es un impuesto que se baja para los ricos, es un impuesto que se baja para que las empresas tengan más dinero para invertir. Claro, sonaría convincente si no hubiera experiencias de otros países que desmienten rotundamente esto. Y si además el propio Quirós no hubiera sido señalado por haber realizado informes económicos con su firma Quirós y Asociados, que formaron parte de la defensa de empresas acusadas en los casos de corrupción más emblemáticos de Chile. Como podrán imaginarse, su parcialidad es total y a quién se le puede ocurrir que con sus medidas como ministro quiera favorecer a las grandes empresas a las cuales ya favoreció en el pasado.
0: Y hablando de integrantes del gabinete de Kast, ¿vieron que dos de ellos fueron abogados de Augusto Pinochet? Por un lado, nada más y nada menos que el ministro de Justicia y Derechos Humanos, Fernando Rabat Celis, que fue su abogado en Londres en 1998 y en un caso de malversación de fondos. Y por el otro, el ministro de Defensa Nacional, Fernando Barros, que también fue parte de la defensa jurídica del dictador. Y Kast ya anunció que va a realizar indultos a policías y militares condenados por la represión ante el estallido en 2019. Una represión que costó 30 asesinados y 464 personas con heridas oculares. Recuerden que esos carabineros que quiere indultar Kast disparaban directamente a los ojos de los manifestantes para dejarlos ciegos.
2: Y Kast dijo también durante su campaña que podría estudiar el indulto de militares condenados por violaciones a derechos humanos durante la dictadura. Así que ya ven, el pinochetismo ofrece lo que siempre ofreció el pinochetismo: neoliberalismo e impunidad para los represores. Y algo más, claro, el alineamiento con Estados Unidos, que empezó con la visita de Kast a Trump para la reunión del llamado Escudo de las Américas. Les gusta decir escudos a estas corrientes políticas. Esa cumbre con presidentes latinoamericanos hecha para agasajar a Trump, que fue lo que pasó, y ratificar el alineamiento o sumisión diplomática para con Washington. Y el alineamiento siguió con el ofrecimiento por parte de Kast de lo que necesita Washington en este momento: minerales críticos, incluido cobre, del cual Chile es el principal productor del mundo, litio, del cual es el tercer productor, y tierras raras. El acuerdo de declaración de intenciones entre los dos países fue firmado el 12 de marzo, un día después de la toma de posesión de Kast, para que vean la importancia del tema. Y junto con esto, Kast derogó 43 decretos de protección ambiental para darle rienda suelta a todo el extractivismo en mano de empresas extranjeras.
0: Este acuerdo con Washington incluiría, claro, darle prioridad a las empresas estadounidenses por sobre las chinas que compiten por áreas mineras en Chile. Y habrá que ver si eso daña la relación de Chile con China, sabiendas que China es el principal destino de exportaciones de Chile con el 40% del total, a diferencia, por cierto, de Estados Unidos, que representa el 15% de las exportaciones chilenas.
2: Y ofrece poco y pide mucho, así que ya ven, Kast ganó prometiendo zanjas y muros contra los migrantes y termina aplicando otra dosis más de neoliberalismo en el país emblema del ensayo neoliberal y en una sociedad que no había pedido más neoliberalismo, que de hecho está agotada de tantos efectos neoliberales. Pero así es la fórmula: prometer lo que la mayoría quiere escuchar y gobernar.

0: Para la minoría de siempre, nada nuevo bajo el sol de Chile, la verdad, tampoco de América Latina y el Caribe. Habrá que ver, por último, cómo va reaccionando la sociedad ante esto, cómo organiza una respuesta en las calles, las organizaciones políticas, en el debate público, en el debate de ideas, a sabiendo que, como en el caso de Argentina, el progresismo viene de haber protagonizado una gran desilusión estando en el gobierno, algo que a veces demanda tiempo para recuperarse.
1: Muchas gracias, Marco.
2: El ciudadano de a pie entiende lo que estamos haciendo, ven los aviones que han salido y que van a ir regularmente saliendo con inmigrantes irregulares, ven el cierre de la frontera y que hoy día hay mucho menos ingresos clandestinos, ven cómo los migrantes voluntariamente están dejando el país, y eso una vez que logremos ordenar todo lo que es migraciones, ustedes van a ver cómo esto empieza a fluir. Ahora se aceleró el trámite de decretar delito el ingreso clandestino, que hay una discusión, pero cuando empecemos a dialogar con el Congreso en reformas incluso constitucionales, para ver si seguimos con la misma política que tenemos de el jus solis o avanzamos al jus sanguis, y claramente las personas que estén en una situación irregular, algunos de ellos que tengan órdenes, o sea, causas pendientes con la justicia, son los primeros que van a salir. Seguimos trabajando en tema de las relaciones internacionales para que también en algún minuto Venezuela abra la posibilidad de recibir a sus propios compatriotas que emigraron, y esperamos que eso en el tiempo, de nuevo, en base al sentido común, a las buenas relaciones que podremos cultivar con ellos, se entiende que es necesario. Pero esto es sin vuelta atrás.
1: Veloz, adelante.
3: Vamos arriba.
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3: El presidente José Antonio Kast mandó cavar una zanja a los 5 días de asumir la presidencia y los medios chilenos decidieron contarlo de una manera muy específica. El medio Emol del grupo Edwards tituló el 16 de marzo del 2026 así: zanjas y muros, ¿de qué se trata el plan escudo fronterizo que este lunes lleva a Kast hacia Arica? El verbo central del titular es lleva, como si el presidente fuera transportado por las circunstancias hasta Arica, no como si tomara la decisión política de viajar a inaugurar una zanja antimigratoria. El Mercurio, en su sección de destacados del editor, el fin de semana del 16 de marzo, publicó una nota sobre la zanja y otros obstáculos de la frontera pegada a la cobertura del segundo vuelo de expulsión. Las dos piezas se leen como un combo editorial, pero no tiene ningún cuestionamiento sobre la política de migración del señor Kast.
0: La Tercera del grupo Copesa publicó en su sección de opinión la columna titulada La zanja de Kast, firmada por los académicos Macarena Rodríguez y Tomás Pascual de la Universidad Alberto Hurtado. Y ahí pasa algo importante: la única crítica seria que aparece en el segundo grandario chileno está en opinión. La columna dice textualmente: los muros, barreras y zanjas no sirven para detener los flujos de movilidad humana, y agrega que entre 2022 y 2025 la migración irregular en Chile bajó un 50% sin necesidad de zanja alguna.
3: Y cuando un medio empuja a la crítica al espacio de opinión, le está diciendo al lector o la lectora que esta información no es un hecho sino una postura ideológica. El Libero, medio explícitamente alineado con la derecha chilena que ha ganado notoriedad últimamente, publicó la columna La Zanja, firmada por el diputado republicano José Carlos Mesa. La pieza dice textualmente: oh, la ironía del destino. En el lejano 2021, cuando José Antonio Kast propuso la construcción de zanja, la izquierda lanzó epítetos como extremo o el siempre elegante facho. El diputado convierte la denuncia antifascista de hace 5 años en una broma de campaña. Eso es lo que piensa la derecha textualmente el día de hoy.
0: El mismo medio publicó otra columna firmada por Richard Kusunsan, experto del Centro de Pensamiento Athena Lab, elogiando la designación del vicealmirante en retiro Alberto Soto como coordinador general del plan.
3: La columna celebra la figura del coordinador sin hacerse una pregunta: ¿este cargo tiene atribuciones legales reales? Pero antes de responderla, vamos a ver este corte del noticiero de Bio Bio.
5: 3 metros. En 3 metros uno puede poner una tabla y pasar, 2 tablas, 3 tablas, armar un puente provisorio, transitorio. ¿Han dicho algo las autoridades acerca de cómo se va a implementar esta zanja? Porque por sí sola yo creo que no tiene mucho sentido. además de la zanja, ¿qué va a haber?
3: Además de la zanja que va a haber, escuchamos en el programa Radiograma, conducido por Tomás Moschiati, y lo escucharon, ¿no? Sus preocupaciones, pero ¿cuánto mide la zanja? Porque claro, se pueden brincar o poner una tabla. Entonces, la segunda pregunta es, ¿qué otras acciones se van a implementar? Si hubieran visto toda la cobertura, sabrían que lo dice todo con gusto sobre, bueno, la persecución a los migrantes.
1: Además, sería bueno ver también en esta cobertura a las personas contra quienes construyen la zanja y estas otras cosas que se pregunta el periodista. ¿Qué va a haber, no? ¿Alguna persona migrante, se me ocurre, podrían preguntar?
3: Podrían preguntarle, pero bueno. Y Tele13, canal del grupo Luxic, publicó el 28 de marzo un fact-check con este titular. La verdad detrás de la zanja que está construyendo Perú en la frontera con Chile. El medio dedicó una nota entera a desmentir que Perú estuviera haciendo su propia zanja en respuesta, explicando que los 200 metros en forma de L del lado peruano eran obras aduaneras viejas y no una réplica de la zanja de casa.
1: Y el fact-check existe porque alguien, voceros, oficialistas, redes afines al gobierno de Kast, instaló la idea de que Perú estaba haciendo cosplay de Chile. No, no, no, esto es viejo.
3: Volvamos a la pregunta anterior sobre las atribuciones reales de Alberto Soto. Cipre Chile publicó el 28 de abril del 2026, a los 48 días del gobierno, el reportaje firmado por Daniel Mesa Riquelme, Diego Ortiz y Gabriela Pizarro con este titular. Tras 48 días de gobierno, el plan para la frontera norte cuenta 3 avances. Más militares, nuevas zanjas y un coordinador general. La bajada del reportaje incluye una cita literal del propio Ministerio de Defensa que dice, y leo textual, que el plan escudo fronterizo es un insumo más para materializar la orden del presidente. El propio ministerio le dice a Cipre que el plan estrella del gobierno anunciado en cadena nacional como un gran giro histórico es apenas una idea.
0: Lo que hizo Cipre fue lo que ningún diario corporativo chileno hizo en marzo, pedir información, comparar cifras y cruzar los datos. Y la respuesta es sencilla.
3: La primera zanja en esta frontera la abrió el segundo gobierno de Bachelet en el 2017, como decía ya Marco. La muralla digital de Carabineros y el sistema Cifrón los puso Boric en el 2023 y el 2025 con 16.580 y 1 millón de pesos chilenos invertidos, lo que Kast hizo en marzo del 2026 fue continuar obras anteriores y rebautizarlas con un nuevo nombre. Cipre lo escribe así, sin adjetivos. El comisionado nombrado por Kast no tiene atribuciones legales, ni mando sobre las policías, ni mando sobre las Fuerzas Armadas.
1: Y hay un detalle que Cipre deja claro, y cito parte de esa nota. Entre las propuestas más polémicas estaba la creación de centros de internación o expulsión de inmigrantes irregulares ubicados cerca de la frontera, donde esperarían su expulsión inmediata. Pero estos compromisos de campaña están, por el momento, chocando con la realidad. El comisionado Soto anuncia que el tercer eje de la estrategia de seguridad fronteriza no se desplegará en el norte, sino en el Congreso Nacional. Entonces, hasta ahora, Kast, al estilo Trump, prometió, anunció y todavía no tiene el apoyo del Congreso, pero llama la atención que Soto le llame estrategia a las negociaciones que se deben llevar a cabo en el Congreso.
3: El medio El Mostrador del 19 de marzo publicó la pieza titulada Escudo Fronterizo con problema de caja para financiamiento permanente. La nota dice que el medio buscó al exdiputado y futuro director del Servicio Nacional de Migraciones, Frank Taubermann, quien advirtió la urgencia de conseguir financiamiento permanente para acelerar los procedimientos, considerando que cada una de las expulsiones tiene un costo de 3 millones de pesos chilenos aproximadamente. O sea, Kast no tiene aprobación del Congreso, no tiene designados con poder y además de todo, no tiene dinero. Vaya, vaya. Y aquí hay algo que quiero mencionar en toda esta historia. El 14 de mayo del 2026, El Mostrador tituló así, de metáfora a hipérbole. Kast aclara que su promesa migratoria no debía ser tomada de manera literal. El propio presidente en Caldera, durante la promulgación de la ley de desalinización, dice, y cito textual, quizá la palabra era hipérbole, no metáfora. Está hablando de su promesa estrella de campaña, la de expulsar 300.000 migrantes el primer día de gobierno.
1: Y hablando de cosas que dijo en campaña, recordemos esto, por favor. EMOL, 4 de febrero de 2026, todavía antes de que asumiera, titula. Kast dice que modelo fronterizo de Hungría colaboró a mejorar calidad de vida y defiende que su gira sirve para generar vínculos. El presidente electo, parado en Budapest después de reunirse con Víctor Orbán, dice textualmente que el modelo húngaro le sirve para construir el plan chileno. Lo dice él con su propia voz. Quizá también fue hipérbole.
3: Hipérbole. Aunque la prensa chilena no le haya llamado a estas declaraciones lo que era un reflejo de la agenda ultraderechista de Kast, la prensa estadounidense lo dijo más directo. The Hill, replicando un cable de la agencia Associated Press, tituló: la victoria del conservador Kast en Chile sugiere una ola de extrema derecha a favor de Trump en América Latina. El medio estadounidense dice abiertamente lo que la prensa chilena evitó decir en sus titulares de portada, que Chile acaba de votar a un presidente alineado con Trump por su política migratoria. Pero ahora vamos del lado peruano. El medio El Comercio Perú fue un poco más detallado y creo que vale la pena decirlo. Tituló así: 30 kilómetros de zanja, muro de 5 metros de altura, drones y más. Kast inicia el blindaje en la frontera de Chile y Perú con la mira puesta en la migración irregular. Observen la lista de cosas que aparecen en el titular: kilómetros de altura de muro, drones, los datos técnicos completos, ahí están en el titular del diario más vendido en el país vecino y, por cierto, el país agraviado.
0: La Nación de Argentina, diario conservador por excelencia del grupo Mitre, tituló el 17 de marzo: una polémica zanja anti-inmigración en la frontera marca la primera semana de Kast en el poder. La vieja confiable, diría el meme, es la palabra polémica. Qué buena manera llamarle a una decisión política que tiene como objetivo cazar básicamente migrantes.
1: Por cierto, el medio Opinión de Bolivia tituló: plan de Kast genera críticas en Bolivia y reabre debates sobre tratado de 1904. Sí, a los medios chilenos se les olvidó mencionar que la zanja de Kast tensiona un tratado internacional firmado hace 122 años que garantiza a Bolivia el libre tránsito comercial al Océano Pacífico. Pero si Kast actúa al mero estilo de Donald Trump, creo que el derecho internacional y tratado no le importará mucho que diga.
3: Yo tampoco lo creo. Y para cerrar, hagamos una pregunta. ¿Y los migrantes? Para responder, les voy a leer una parte de la entrevista que le hace El País Chile a una migrante venezolana. Cuando los amigos de Mariel le advierten que tenga cuidado en las calles de Santiago de Chile porque los carabineros están inspeccionando los documentos de identidad de los extranjeros para saber si están irregulares, ella le responde: ¿dónde estarán? Porque así de una vez me regresan a Venezuela. La mujer de 34 años emigró sin visado ni pasaporte en junio del 2021. Al entrar por caminos no habilitados, derivó en lo que hoy asegura le ha hecho sentirse al margen de la sociedad: no tener documentos legales. Todos los días quiero regresar a Venezuela porque tengo un hijo de 12 años allá, al cuidado de mi mamá, y porque en Chile estar sin papeles es como remar y siempre estar en el mismo punto, dijo.
1: Gracias, compañera.
6: Va a haber también, y eso deberíamos estar viendo en los próximos meses, la construcción de vallas y muros. Eso ha sido, eso es parte también del plan Escudo Fronterizo, junto a otras medidas como, digamos, sensores térmicos, uso de drones, también puntos más fronterizos con mayor despliegue militar y policial. Todo eso en conjunto sería parte de esta implementación de barreras físicas y tecnológicas que busca el presidente José Antonio Kast implementar en la frontera de nuestro país. Pero también lo han señalado las autoridades, lo señalaron ayer, que esto por sí solo no es una medida disuasiva, hay otras formas en las que podían ingresar migrantes irregulares, y ahí también hay otro punto que ayer no fue mencionado por el presidente José Antonio Kast, que es el establecer centros de internación y expulsión, que es parte del plan Escudo Fronterizo. Esto es para aquellos migrantes que finalmente logren ingresar.
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1: ¿Quién es el que mejores cacharros de estos que quiere Kast en el desierto hace? El Estado de Israel. El Estado de Israel tiene un negocio muy prometedor para el futuro: exportar palestinización, vender la infraestructura para segregar poblaciones. En un mundo donde la desigualdad social rompe la integración y disloca a las sociedades, crecen los enclaves y se multiplican las fronteras. Un enclave donde viven solo pobres, un segundo enclave que puede ser un barrio privado donde viven solo solo ricos. Un tercer enclave donde es extraída la riqueza que será exportada, puede ser una mina de oro, un pozo de petróleo o una fábrica. Un cuarto enclave es la ruta para la exportación. Lo que ocurra a su costado no importa. Lo que sí importa es que los camiones o los trenes puedan circular y llegar a puerto aunque estén rodeados de un mar de pobreza. Y un quinto enclave es el puerto, que sirve de nodo para sacar la riqueza de ese territorio, llevarla al mercado mundial y conectarlo con otros enclaves similares en otras geografías.
3: Esta dinámica social que está creciendo en todo el mundo crea dos tipos de territorio. Uno por donde circula el valor, todo que vale mucho se mueve, hipervigilado por estas redes. Un segundo tipo de territorio es el mar de pobreza del que está rodeado esta isla de riqueza. Ese mar es visto como una amenaza a la circulación del valor y debe ser vigilado y controlado.
1: Y ahí aparece la palestinización, el negocio que exporta el Estado de Israel. Tecnología para segregar poblaciones, la tecnología más moderna puesta al servicio de sembrar el planeta con casos de apartheid. La ciencia al servicio de hacer más eficiente la ocupación y el saqueo colonial. La relevancia que tiene esto para América Latina es que esa misma tecnología es la que se necesita para aplicar la doctrina Monroe a escala continental. En esta dinámica se multiplican las fronteras, no solo las nacionales. Dentro de cada país, de cada ciudad, incluso dentro de cada barrio, surgen fronteras que delimitan y segregan. ¿Y qué ofrece Israel? Su especialidad es la segregación y blindar fronteras, ya sean nacionales o subnacionales. Y tiene una ventaja sobre sus competidores, que sus productos han sido probados en casos reales, en combate. Palestina funciona como un laboratorio, una incubadora tecnológica donde las empresas israelíes pueden testear los productos antes de exportarlos.
0: Algunas de las empresas israelíes que participan del negocio son Elbit System, NCO Group, Israel Aerospace Industries y Osto. Elbit System fabrica los drones Hermes que se utilizan para reconocimiento, vigilancia e inteligencia. Además de cámaras, los Hermes están equipados con sensores de reconocimiento, cámaras térmicas y radares. Elbit también ofrece sensores terrestres, capacidades para el procesamiento de datos y de inteligencia y software que permite infiltrar computadoras y monitorearlas de manera remota.
1: NCO Group es el desarrollador del famoso software Pegasus, que se utiliza para realizar espionaje sobre teléfonos móviles. Pegasus permite un acceso total a los mensajes, las llamadas, el micrófono y la cámara. Su uso está documentado en muchos países, entre ellos México, Argentina, Arabia Saudita, Marruecos y la India, entre otros.
3: Una tercera empresa de este complejo industrial dedicado a la vigilancia es Osto, que ofrece identificación biométrica y reconocimiento facial en tiempo real. Sus productos se utilizan en espacios urbanos y fronteras. Las imágenes tomadas por las cámaras son contrastadas contra base de datos de la población. El sistema fue entrenado con imágenes de palestinos en Cisjordania y es ofrecido para su utilización por parte de las fuerzas policiales.
0: Israel Aerospace Industries también ofrece drones, sistemas de radar y sensores, plataformas de vigilancia marítima y terrestre y su integración con los sistemas de comando. Por detrás de estas empresas grandes hay varias decenas de menor tamaño que ofrecen distintos productos, desde software para extraer datos de teléfonos bloqueados hasta control perimetral.
1: La vigilancia se convierte en industria estratégica para un mundo donde crece la desigualdad y las sociedades nacionales, aun las que estaban socialmente integradas, avanzan hacia la fragmentación y arrojan a franjas de su población hacia la marginalidad. La pobreza y la falta de oportunidades generan migraciones. Los migrantes necesitan cruzar fronteras y allí aparece Israel para evitar que las crucen y para que queden segregados en sus territorios, sin oportunidades para extraer sus riquezas. Para eso sí, las fronteras están abiertas, libre circulación para los capitales, pero no para las personas. De eso se trata todo este jueguecito. Para que este negocio prospere, nos falta un elemento: gobiernos autoritarios y nacionalismos enojados que utilicen al migrante como anzuelo populista, como chivo expiatorio frente a la frustración social generalizada.
3: Los gobiernos de ultraderecha, como Trump en Estados Unidos, Kast en Chile, Milei en Argentina, Daniel Noboa en Ecuador o Nasri Asfura en Honduras, son el eslabón que necesita Israel para que su negocio se multiplique. De la mano de esos gobiernos, la fortificación de las fronteras comenzó a avanzar sobre Latinoamérica. Estados Unidos continúa extendiendo y tecnologizando el muro con México. Chile construye la zanja en su frontera con Bolivia y con Perú, mientras Perú estudia la construcción de otras zanjas en su frontera con Ecuador. Otros países también están evaluando iniciativas para endurecer sus fronteras.
1: Estas empresas israelíes que hemos mencionado, sumadas a otras, son proveedoras de las Fuerzas Armadas de Chile, según una investigación realizada realizada por CIPER entre los años 2018 y 2023, el país andino importó 725 millones de dólares en pertrechos de guerra provenientes de Israel.
0: Actualmente, el ejército chileno opera drones Pilot que son fabricados por Bluebird y fueron probados en Gaza. También cuenta con misiles antitanque fabricados por Rafael y lanza cohetes producidos por Elbit Systems.
3: Perdón. La Armada chilena opera lanchas misilísticas SAR equipadas con diversos sistemas de misiles de origen israelí. También cuenta con aeronaves destinadas al patrullaje marítimo que operan con tecnología sionista, mientras que la Fuerza Aérea chilena cuenta con drones Hermes.
1: Cuando hablamos de sistemas de armas muy tecnológicos, tenemos que saber que el comprador no se lleva solo un objeto, ya sea un misil o un dron. Detrás de cada de estos aparatos hay todo un sistema tecnológico cerrado y el comprador adquiere una dependencia tecnológica respecto a su proveedor. Para la empresa, acceder a un primer contrato es casi una garantía de que luego vendrá otro, porque el Estado cliente no quiere cambiar de proveedor.
0: Hasta el momento no hay documentos que prueben que Israel está involucrado en la zanja absurda, ridícula que Kast está construyendo, pero la dependencia tecnológica que las Fuerzas Armadas y de Seguridad chilenas tienen con Israel permiten anticipar que a medida que la zanja avanza, aparecerán los proveedores israelíes y avanzará la Palestina de enclaves en Latinoamérica.
1: En ese momento el círculo quedará cerrado y con moño. Los latinoamericanos palestinizados pagarán impuestos mediante porque Israel perfeccione su maquinaria genocida utilizando a los palestinos como cobayos. La zanja de Kast no va a ser muy efectiva para detener el paso de los migrantes, pero no es eso lo que le importa. La zanja es una operación de relaciones públicas para fidelizar a la base social enajenada que lo vota. Con su frontera cyborg, los gobiernos de ultraderecha locales tendrán su juguete para hacer populismo reaccionario, utilizar a los migrantes como chivo expiatorio de sus propios fracasos y promover un nacionalismo rabioso con sus vecinos más próximos.
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1: Y hoy desde Chile nos acompaña el director del portal Ciudadano Chile, periodista Javier Pineda. Javier, muchas gracias por estar en la base de América Latina nuevamente. Bienvenido.
7: Muchas gracias a usted por la invitación. Un gusto saludarles.
1: Javier, ¿es tan grave el problema de la inmigración en Chile como lo pintan las autoridades? ¿Y tiene que ver esto con la situación de la inseguridad o de la seguridad?
7: Mire, Chile ha vivido un fenómeno de migración en la última década que es distinto a la realidad que tenía Chile en años anteriores, donde la migración representaba solo un 2%. A partir del 2015, sobre todo los años 2017 hasta el 2022, hubo un gran flujo migratorio, principalmente en un momento desde Haití, luego desde Colombia y Venezuela, que se agudizó en la pandemia y actualmente la población migrante representa el 10% de la población, lo cual es proporcional al nivel de ingresos que tiene nuestro país, que uno lo mira con otros países del mundo e incluso para la realidad latinoamericana muchas veces es un porcentaje inferior. Lo que sí ha ocurrido es que socialmente se ha criminalizado la migración, sobre todo la población colombiana y venezolana, que efectivamente se denomina como la migración caribeña, y la instalación de un discurso de criminalización en el escenario mediático la ha asociado también a problemas con la delincuencia. Y ahí uno podría distinguir dos elementos. Uno es que es real que hay niveles de nuevos delitos que van asociados a la migración, pero lo cual también ha permeado en el sistema de delincuencia chilena normal, y uno podría identificar delitos como el sicariato, e incluso progresivamente delitos como el secuestro, que no eran tan comunes en nuestro país, y ahora sí hay una tendencia al alza. Pero por otro lado, el discurso criminalizador no se condice con el nivel de delitos que realiza la población migrante, la cual no es muy distinto al resto de la población chilena. Yo diría que ahí los medios de comunicación y sobre todo también el relato político transversal, lamentablemente,
8: uno de los
7: no solamente de la derecha y la ultraderecha, sino que a veces también de sectores progresistas, ha llegado a que se asocie migración con criminalidad, y parte del gobierno de José Kast fue esta alianza, ¿no?, entre problemas de migración genera problemas de seguridad. Así que yo diría que lo real no es un gran problema si uno nos compara con otros países. Además, son necesarios en términos económicos, inclusive para aquellos que pregonan políticas neoliberales, pero lamentablemente la escena pública sí se asocia a migración con delincuencia.
0: Javier, gracias por estar en la base de América Latina. Según vos, ¿qué posibilidad tiene este proyecto Plan Escudo Fronterizo de avanzar? ¿Hay presupuesto? ¿Es una prioridad? ¿Fue un espectáculo de campaña? ¿Cómo va a seguir todo esto de las zanjas, los muros y esta frontera hipersecuritizada?
7: Mira, fue principalmente un espectáculo lo que ha realizado el presidente Kast. De hecho, en los primeros días lo que pudimos ver fue una escena patética donde fueron a la frontera norte con Perú para comenzar la construcción de una zanja que avanzaba al ritmo de 10 metros diarios, y que si uno mira solamente la frontera norte con Perú y Bolivia son más de 800 kilómetros. Por tanto, ni siquiera con tres periodos de gobierno de Kast, en Chile no hay reelección, pero podría haber alcanzado a cubrir al ritmo que llevan una zanja, que además no sirve de nada porque hay otros métodos para pasar la frontera de igual forma, ya sea a través de túneles o simplemente puentes mecanos, y sabemos que el crimen organizado, que a veces ocupa las fronteras de forma ilegal, lo sabe hacer bien. Así que fue una puesta en escena patética. Yo diría que ya aprendieron de que ni siquiera genera el efecto mediático esperado. La mayoría de la reacción de la población fue de risa, finalmente, cuando se ve que se construye la zanja, porque además el viento del altiplano comenzaba a llenarla de arena nuevamente. Así que yo diría que ya desechan esa propuesta, más allá de que no pueden retractarse, así que dicen que la siguen construyendo a un ritmo bastante lento. Respecto a los muros, no han iniciado muros porque saben que implica un costo en demasía, y están con una política de recorte fiscal muy agresiva, así que en eso no están destinando recursos. Y yo diría que en los últimos dos años el problema de la migración, que pasa por pasos no habilitados, ha ido disminuyendo. Y eso dice relación con la situación de lo que está ocurriendo en Venezuela, y que también había una tendencia a la baja de la migración por pasos no habilitados post-pandemia. Así que no es un problema real, sí es necesario establecer cierta regularización migratoria, ¿no? Pero la puesta en escena ha fracasado, y eso lo lleva también hoy día a José Kast a tratar de plantear otros voladeros de luces, como una cumbre que pretende realizar también con otros jefes de Estado. Insiste en discutir sobre corredores humanitarios, a pesar de que desde Perú y desde Ecuador, que se supone que Daniel Noboa podría ser un aliado de Kast, le dijo que no. También le dijo que no Gustavo Petro en Colombia. Así que lo más probable, y que es lo que se ha anunciado esta semana recientemente, es decir, desde ayer, es que podría querer regularizar la relación consular con el gobierno bolivariano de Venezuela, cuestión que en un momento se oponían radicalmente. Incluso durante el gobierno de Gabriel Boric pidieron cortar las relaciones, a pesar de que fue Venezuela la que cortó las relaciones con Chile, y que ahora se verían obligados a establecer relaciones consulares y reconocer el gobierno de Delcy Rodríguez.
3: Javier, gusto en saludarte. ¿Cómo está reaccionando la sociedad chilena ante estas medidas neoliberales?
7: Yo diría que hay una reacción fuerte, principalmente desde el estudiantado, en contra de los recortes, Porque no se explica, Chile no estaba, a diferencia, por ejemplo, de Argentina, con una situación inflacionaria que fuera problemática. El último año Chile había tenido a nivel de inflación un 3,5% anual, que es bastante normal y que está dentro del rango esperable, que se movía entre un 3 a un 4%. Sin embargo, Kast en solo dos meses ha generado una inflación de 2,3%, es decir, lo que Kast lleva en dos meses es más de lo que Boric había acumulado en los últimos días de gobierno, y eso derivó principalmente en la decisión de Kast de dejar de tener el mecanismo de estabilización de los precios del combustible. Eso significó que toda el alza del petróleo y de los hidrocarburos, producto de la guerra de Estados Unidos-Israel contra Irán, afectara directamente los bolsillos de la clase trabajadora, y eso está teniendo un impacto y está teniendo rechazos por parte de la población. Lo mismo ocurre con recortes que eran completamente innecesarios. Si a Chile lo comparamos con los países de la OCDE, la tasa de endeudamiento del Estado de Chile rondaba en torno al 42% del Producto Interno Bruto, cuando el promedio de los países OCDE está en torno al 80 al 100%. Sin embargo, el gobierno de Kast decidió hacer un tema prioritario la reducción de este déficit fiscal, y que se ha traducido principalmente en la reducción del presupuesto de en materia de salud, y eso impacta directamente los hospitales públicos, que ya presentaban problemas en materia de abastecimiento, en materia de reemplazo de trabajadores con licencia médica o de baja dotación en algunos hospitales, y está generando una desafección del apoyo del gobierno. Si es que Kast ganó las elecciones con un 58% del electorado con voto obligatorio, donde participó cerca del 80% del padrón electoral, hoy en día la mayoría de las encuestas le dan en un rango entre 30 a 38% de apoyo. Eso significa que solo la base dura de la derecha está apoyando al gobierno de Kast, y ya hemos visto en dos meses de gobierno algunas movilizaciones principalmente protagonizadas por los estudiantes secundarios y universitarios, aunque también han existido movilizaciones desde el mundo socioambiental. Así que yo diría que, y por otro lado también cabe la pena agregar, de que Kast ha señalado que parte de sus promesas de campaña, como la expulsión de 330.000 migrantes, en realidad eran una metáfora y que no pretendía cumplirlo. Entonces, ese nivel de discurso, de improvisación, en materias que se suponían que eran fuertes de este gobierno, han producido la desafección. Sin embargo, Kast decididamente está avanzando en el Congreso con una ley que beneficia al 1% más rico de nuestro país y que establece una reducción del impuesto corporativo, un 27 al 23%, flexibilidad del impuesto a donaciones, que es la forma en cómo las grandes fortunas del país evitan el pago de los impuestos a las herencias, también incluye medidas de repatriación de capitales, que hemos visto en Argentina también, pero que se están implementando en el caso de Chile, que no generan sostenibilidad en términos económicos en clave neoliberal, sino que simplemente fortalecen la riqueza del 1% más rico del gran empresariado del país a costa de todas las familias de la clase media, de los sectores populares, que ya están comenzando a sentir las primeras medidas, a pesar, como les decía, que llevamos recién dos meses de gobierno, y ese es un escenario complicado que enfrenta el gobierno en la cuenta pública que va a tener este 1 de junio, donde ya gran parte de estas medidas son rechazadas por la sociedad chilena.
1: Javier, muchísimas gracias por tu análisis. Te mandamos un abrazo. Esperamos volverte a ver en la vasta América Latina.
7: Muchas gracias a ustedes. Un abrazo grande a todos quienes les escuchan.
1: Y llegamos al final de este programa. 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Y nos vamos a ver aquí mañana, como siempre, a las 7 horas chilanga. Hasta pronto.
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9: Titulares de esta emisión. En nuestro mundo hoy, El Salvador, la inflación sube durante 3 meses consecutivos y la agricultura retrocede. En nuestro espacio de análisis estaremos abordando la crisis social y económica que atraviesa Bolivia. En nuestro mundo hoy, Vladimir Putin arriba este martes a China para la cumbre con el presidente chino Xi Jinping. De eso y más hablaremos el día de hoy. Momento de iniciar con el detalle de la información. Mire, iniciamos en El Salvador. El secretario general del Frente Farabundo Martí para la Liberación Nacional, me refiero a Manuel Chino Flores, alertó sobre el incremento del costo de la vida en El Salvador y el severo retroceso de la agricultura. En conferencia de prensa, Flores explicó que la inflación subió por 3 meses consecutivos hasta alcanzar el 2,16% en abril, mientras que el sector agropecuario cayó a mínimos en 6 años. Además, detalló que la cosecha de maíz bajó de 17,2 millones de quintales a 11,8 millones, mientras que la de frijol de 2,2 millones a 991 mil. La de arroz se desplomó de 607 mil a solo 77 mil quintales. A la par, la pobreza extrema en el área rural aumentó del 5,2% al 10,1%. Creció el desempleo y desaparecieron los programas sociales. Asimismo, subrayó que El Salvador es el único país de la región sin alternativas ante el encarecimiento de los precios del combustible, siendo el más endeudado y el de menor potencial de crecimiento e inversión a futuro. Finalmente destacó a la juventud como el valor fundamental del mañana, enfatizando la necesidad de prepararla mediante capacidades técnicas, profesionales y tecnológicas para el desarrollo nacional. Por otro lado, el avance de la inflación global y las políticas monetarias restrictivas impulsadas desde los principales centros financieros internacionales continúan profundizando la presión económica sobre los sectores populares. En medio del endeudamiento récord de Estados Unidos y de las crecientes tensiones geopolíticas, especialistas advierten que millones de familias enfrentan un deterioro sostenido de sus condiciones de vida, marcado por el encarecimiento de alimentos, servicios y créditos. Diversos analistas plantean que este escenario funciona como un mecanismo de presión social que mide la capacidad de resistencia de las poblaciones más vulnerables frente a la precarización económica. Mientras las grandes potencias sostienen disputas comerciales y militares, los países periféricos padecen con mayor fuerza el impacto de la inflación y las restricciones financieras. Precisamente la presidenta encargada de Venezuela, Delcy Rodríguez, destacó que el consumo en el país registró un incremento del 31% en lo que va del año, alcanzando un récord histórico de venta en el último fin de semana. De la misma forma, afirmó que si estos logros se han alcanzado en medio del bloqueo económico, el potencial del país fuera de este escenario sería aún mayor. Vamos a escucharla.
10: Sabemos que en este año el consumo se ha incrementado un 31%, pero este fin de semana rompimos récord de venta en relación a todo el año y a toda la fecha de conmemorativas del año pasado, por ejemplo, el Día de las Madres, Navidades. El fin de semana fue un récord de venta. Yo confío plenamente que en la medida que vayamos mejorando el ingreso de los trabajadores y las trabajadoras del país, este sector va a tener un gran impulso. Y yo felicito, señorita, por los números que me acaba de dar. Me dice que el aporte que ha dado este sector a la economía durante los últimos 3 años es el equivalente a 1.500 millones de dólares. Sabemos que se crearon 750 mil empleos que están directamente en este sector. Pero además, ¿qué tenemos que decir? Pleno abastecimiento en Venezuela.
9: Seguimos en Venezuela porque en esta misma línea, el sector de supermercados y comercio alimentario de la nación caribeña continúa mostrando señales de crecimiento y recuperación productiva en medio de un contexto económico marcado por sanciones, restricciones financieras y presiones inflacionarias.
11: La Asociación Nacional de Supermercados y Autoservicios, ANSA, informó que durante 2025 el consumo en cadenas comerciales aumentó alrededor del 13%, mientras que en los primeros meses de 2026, las ventas mantuvieron una tendencia positiva impulsada principalmente por alimentos, productos de higiene y artículos de limpieza. El presidente de ANSA, Ítalo Atencio, destacó que actualmente más del 90% de los productos presentes en los anaqueles son fabricados en Venezuela, reflejando un fortalecimiento progresivo de la producción nacional y de la agroindustria local.
12: Esta tienda es una demostración de un sector que crece todos los días, en medio de dificultades, en medio de turbulencia. Crece. Aportamos empleo, aportamos inversión, pero yo creo que por encima de todo aportamos alegría.
10: Claro.
12: Gente comprando sus productos todos los días. Ayer, tráfico récord en esta tienda en los últimos años, 5.000 personas, pero además en todos los supermercados se reeditó lo mismo. 21 tiendas que se abrieron hasta el día de ayer, incluyendo una que en la cual estuvimos en, la vimos en el estado Zulia, y se muestra que en el momento que podamos nadar, ahí vamos a crecer mucho más.
11: El gremio empresarial también informó sobre la apertura de 66 nuevas tiendas durante el último año y proyecta la inauguración de al menos 40 establecimientos adicionales en 2026, lo que evidencia una expansión sostenida del sector comercial y una recuperación parcial de la capacidad de inversión privada. Otro aspecto relevante es el cambio en los hábitos de consumo de la población venezolana. Según ANSA, las familias realizan compras más frecuentes y ajustadas a sus ingresos diarios, priorizando productos esenciales y buscando precios más competitivos en supermercados y autoservicios. Especialistas consideran que el fortalecimiento del comercio alimentario y la creciente presencia de marcas nacionales representan señales de reactivación económica, aunque advierten que persisten desafíos vinculados al poder adquisitivo, la inflación y el acceso a financiamiento. Atención, no obstante, el incremento del abastecimiento y la expansión de la producción local muestra una economía que busca consolidar mecanismos internos de resistencia frente a las dificultades externas.
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9: En Argentina, un nuevo dato industrial confirma que el promocionado rebote económico de marzo fue un hecho aislado. La Asociación Industriales Metalúrgicos informó que la producción del sector cayó un 4,3% interanual y un 1,3% respecto a marzo, acumulando una baja del 6,2% en lo que va del 2026. Además, la utilización de la capacidad instalada se encuentra en sus niveles más bajos, ubicándose en 40,9%, reflejando la gravedad de la recesión. A nivel sectorial, casi todo el entramado metalúrgico se mantuvo en retroceso. Las caídas interanuales fueron lideradas por fundición con una baja de 13,6%, otros productos de metal con disminución del 5,7%, equipamiento médico con menos del 5,6%, bienes de capital con una caída del 4,8%. Ahora bien, por cadena de valor, también continuaron en baja alimentos y bebidas con 6,6%, consumo final con baja del 5,8%, construcción con menos 4,5%. Las únicas excepciones positivas fueron maquinaria agrícola, que subió 5,1%, y carrocerías, que subió 3,9%. Por su parte, el presidente de Adimira, me refiero a Elio de la Red, advirtió que la demanda sigue niveles críticos y que las empresas se enfrentan a un escenario complejo que impacta directamente en los puestos de trabajo. De hecho, el empleo en el sector registró una caída interanual del 2,3%. Mira más información. La escalada bélica impulsada por Estados Unidos e Israel en contra de Irán ya provoca severas consecuencias en la economía mundial, como usted sabe, con pérdidas empresariales que superan los 25.000 millones de dólares, según análisis internacionales. El aumento de los precios energéticos y el bloqueo del estrecho de Hormuz golpean cadenas de suministro, encarecen materias primas y generan incertidumbre en múltiples sectores productivos. Más de 270 corporaciones han aplicado medidas de emergencia para enfrentar el impacto financiero, entre ellas aumentos de precios, reducción de producción y suspensión de inversiones. Aerolíneas, industrias automotrices y fabricantes de bienes de consumo reportan ya fuertes afectaciones por el incremento del petróleo y los costos logísticos. Especialistas advierten que la prolongación del conflicto amenaza con profundizar la inflación global y deteriorar aún más el poder adquisitivo de millones de personas, especialmente en economías dependientes de combustibles y materias primas provenientes de Asia Occidental. Momento de hacer una primera pausa, pero al volver en nuestro espacio de análisis estaremos abordando la crisis social y económica que atraviesa Bolivia. Así que no se vaya, que volvemos con este interesante análisis.

aprovechamos pues para los futuros niños, ¿no? Que tienen que tener educación, ¿no? Esas son nuestras reivindicaciones que estamos luchando en este momento, ¿no? Y por lo tanto, pues que como no nos escucha nada el gobierno, este gobierno vende patria, y además que tanto ha prometido antes de las elecciones, y por esa situación estamos pidiendo su renuncia inmediata.

0: Imágenes de Bolivia que atraviesa una ola de protestas que alcanza hoy el día número 15 de movilizaciones en el gobierno de Rodrigo Paz y por supuesto se tambalea, producto de la crisis económica y social. Así pues, el Ejecutivo boliviano atraviesa una situación compleja dada la crisis desatada en las últimas semanas, reflejada en protestas de diversos sectores que se están manifestando ante la difícil situación económica que vive el país. La coyuntura viene dada por la sumatoria de varios factores. Por un lado, los maestros reclaman aumentos salariales, al igual que la poderosa Central Obrera Bolivia, COP, que exige un 20% de aumento. También estaban reclamando al gobierno de Paz los transportistas por la mala calidad del combustible. Asimismo, indígenas de la región amazónica piden la anulación de una ley de reforma agraria. Si bien inicialmente los reclamos sectoriales estaban dispersos, con el transitar de los días se han unido bajo el reclamo de la renuncia del presidente Paz, quien asumió el gobierno en apenas noviembre pasado.
1: Ya se ha dejado de lado el tema de pliegos, peticiones sectoriales. Aquí es el pedido único de parte del pueblo movilizado, que es el alejamiento y las denuncias del presidente por la falta de capacidad de solucionar los problemas estructurales de este país, porque nos está llevando a la deriva, está vendiendo nuestros recursos naturales, regalándolo, hipotecando el país para nuestros hijos, para nuestros nietos.
0: Y es que continúan las movilizaciones sindicales instruidas por la Central Obrera, que declaró huelga indefinida. Las protestas crecen en las calles de Bolivia, así como los bloqueos de carreteras a cargo de campesinos y choferes del transporte interprovincial. Parte de los campesinos, parte de los detalles nos los cuenta nuestro corresponsal Freddy Morales, quien nos trae los detalles. Freddy.
2: Esta es una de las manifestaciones más numerosas de docentes de educación urbana y rural en la ciudad de La Paz. Además, llegaron docentes de las provincias para sumarse a la exigencia de aumento salarial, entre otras demandas.
3: Realmente nuestro sueldo ya no nos alcanza para nada. El Ministerio de Educación dice que ganamos arriba de los 9.000, una verdadera mentira. Hay docentes que ganan menos de 3.000, menos que el salario mínimo nacional estipulado. También estamos luchando por una educación gratuita fiscal. El gobierno está queriendo privatizar.
4: Ningún maestro ha recibido un incremento salarial de un centavo y por eso molesta la calumnia de los ministros que afirman que ya nos habrían dado incremento salarial y mucho más decir que ganamos 9.600. Por eso el magisterio paseño urbano está despertando y si tenemos que luchar hasta que se vaya el gobierno por el aumento salarial, lo vamos a hacer.
2: Los docentes se indignaron por una afirmación de autoridades de educación en sentido de que un recién egresado cobra $1.337 al mes, pero han demostrado que durante los primeros 5 años de trabajo ganan apenas $215. Hoy realizaron un primer paro de 24 horas a nivel nacional.
5: Tenemos a los hermanos de las 20 provincias movilizados ya prácticamente desde el día miércoles. También tenemos sector autotransporte interprovincial, interculturales, juntas vecinales y va creciendo esto. Y esto va acrecentando porque la molestia ya ha llegado al límite. Las bases han rebasado la dirigencia.
2: Y se rechazó la versión gubernamental en sentido de que esta movilización sindical está guiada por fines político-partidarios.
5: Aquí no hay tintes políticos, él solito atrae del combustible basura, solito han cometido los actos de corrupción, solitos también están tomando esas medidas para un sector privilegiado de lo que es los empresarios agroindustriales y los riquillos de este país. No estamos en contra de los empresarios, sino que también la crisis la paguemos todos y no solamente los de abajo.
2: En las carreteras también se fortalecen los puntos de bloqueo. Campesinos ponchos rojos de la región de Achacachi llegaron hasta las puertas de la ciudad del Alto para sumarse al bloqueo de otros campesinos aymaras y choferes del transporte interprovincial.
6: Está hecho traer una gasolina basura que nos sirva, tanto la gasolina, tanto el diésel, y aparte los compañeros transportistas que han sufrido las fallas de los motores, que no, hasta el momento no ha resarcido, no puede responder, y en vano hay que está firmando, su papel ya debe ser tanto, que no puede arreglar. Este presidente, mejor que se vaya nomás.
7: Lo que ahora no estamos para dialogar ni para socializar, lo que estamos pidiendo es la renuncia del presidente, ya que como no tiene capacidad de poder gobernar ni socializar, así como vino a cada provincia a poder que emitamos su voto, nuestro voto de toda la población, de la misma manera tenía que haber bajado, pero no baja.
2: Entre tanto, el gobierno procura respaldo político y social con grandes reuniones del presidente Rodrigo Paz con políticos, alcaldes, gobernadores y empresarios, a quienes ofrece paquetes de leyes e incluso modificar la Constitución para atraer inversiones extranjeras en sectores estratégicos.
0: Pero revisemos las demandas y sectores del país andino que se encuentran movilizados a continuación.
8: Vecinos e indígenas de las regiones de Beni y Pando, al norte del país, se han movilizado para exigir la anulación de la ley 1720 de reconversión de tierras, denunciando que la medida pone en riesgo las pequeñas y medianas propiedades. Por su parte, la Central Obrera Bolivariana, CO, presentó a finales de marzo de 2026 un pliego de más de 211 demandas hacia el Ejecutivo, que incluye un aumento salarial del 20% y el compromiso de no privatizar las empresas estatales, la cual ha sido rechazada por las autoridades, considerándola inviable en el contexto de crisis económica que atraviesa el país. Las confederaciones de docentes urbanos y rurales también se mantienen movilizadas, exigiendo incremento salarial, al que el gobierno se niega a atender y por lo que ha optado por proponer una tregua para dialogar sobre sus otras demandas, pero los maestros rurales continúan en huelga. También los sindicatos transportistas de La Paz participaron en una huelga a nivel nacional por la mala calidad de la gasolina, debido a las afectaciones en miles de vehículos, y pese a llegar a un acuerdo con el gobierno, amenazaron con sumarse a las manifestaciones si no se les abastece de combustible y material explosivo para sus trabajos.
0: En la misma línea, tras días de protestas en contra del gobierno de Bolivia, el país reportó una millonaria pérdida en el sector turístico por el bloqueo de rutas clave. Según información del Ministerio de Turismo a través de un comunicado oficial, la pérdida diaria por el cese de actividades se estima en 8,1 millones de dólares. Esta cifra pone al descubierto la alta vulnerabilidad del sector frente a los conflictos sociales que atraviesa el país. Los rubros más afectados por la parálisis incluyen el transporte terrestre y aéreo, la operación turística y el alojamiento, así como la gastronomía. Además, el impacto del conflicto ha provocado la escasez de alimentos y combustibles, lo que se traduce en un incremento de precios. Permítame hacer una segunda pausa y al volver, como parte de nuestro recorrido digital, vamos a revisar la visita de Vladimir Putin, que arriba este martes a China para una cumbre con el presidente Xi Jinping. Le tengo más información al volver.
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0: Estamos de vuelta y comenzamos con información de nuestro recorrido digital visitando el portal de nuestra casa, telesurtv.net, mismo que nos ofrece la siguiente información. Vladimir Putin arriba este martes a China para cumbre con el presidente Xi Jinping. De acuerdo con nuestro portal, en el marco del aniversario número 25 del Acuerdo de Buena Vecindad, Amistad y Cooperación firmado en 2001, el presidente de Rusia inició una visita oficial al gigante asiático con el objetivo primordial de cerrar importantes acuerdos con su homólogo chino. De la reunión se espera la firma de unos 40 acuerdos, incluyendo declaraciones conjuntas sobre un nuevo orden mundial y el fortalecimiento de la asociación estratégica. Y en la cooperación energética e hidrocarburos, Rusia espera dar un paso importante con el proyecto más esperado, como lo es la construcción del gasoducto Fuerza de Siberia 2, de 2.900 kilómetros que transportaría gas a China a través de Mongolia. En este contexto, el mandatario ruso indicó que la estrecha relación estratégica entre Rusia y China desempeña un papel importante y estabilizador a nivel global, donde se ubica la paz y la prosperidad universal.
9: 10 de la mañana con 10 minutos.
0: Pasamos a Europa Press, que nos ofrece o nos informa sobre la Unión Europea, que busca este martes salvar el acuerdo comercial con Estados Unidos para evitar más aranceles de Trump. Los negociadores del Consejo y del Parlamento Europeo intentarán cerrar un acuerdo que respalde el pacto comercial negociado entre Washington y Bruselas, por el que la Unión Europea renuncia, o porque la Unión

Sanciones de la Unión Europea le tuercen el brazo al sector automotriz de un país del propio bloque. Según fuentes europeas, la industria automotriz alemana se ha visto gravemente afectada por el actuar del bloque, dadas las nuevas dificultades para su suministro de microchips debido a la política de sanciones de la Unión Europea. Esta situación complica aún más las cosas para las empresas que habían empezado ya a buscar nuevas fuentes de componentes. Ante este contexto, Volkswagen busca endurecer las medidas de recorte de los costos tras registrar una fuerte caída de los beneficios en el primer trimestre, mientras que Mercedes-Benz y otros gigantes de la automatización, o la automoción, perdóneme, apuestan por producir unidades para el sector armamentístico en un contexto de aumento del gasto militar en Europa. Y finalizamos nuestro recorrido digital con Sputnik, portal que nos ofrece el siguiente titular. Reportan incrementos en las hipotecas de Estados Unidos y Europa por la guerra en Irán. Según el diario británico Financial Times, se registró un incremento drástico en las últimas semanas sobre los consumidores que buscan adquirir una nueva vivienda o una vivienda y refinanciar sus deudas existentes. Se resalta que en Estados Unidos la tasa de referencia para hipotecas a 30 años se ha situado en el 6,36%, mientras que en Europa se presentan casos como el de Alemania, con un tipo de interés para los préstamos a 10 años que escaló hasta el 3,6%, y en el Reino Unido, en donde la tasa media para hipotecas fijas a 2 años pasó del 3,97% al 5,1%. Y concluyó que la escalada en los costos hipotecarios responde directamente al repunte en la rentabilidad de la deuda soberana de los gobiernos a las previsiones del sector financiero.

Permítame revisar cómo se encuentran los precios del petróleo. Iniciamos con el WTI de Texas, que marcó un precio de $108.61, y esto representa una caída de 5 centavos de dólar. En el caso del barril del Brent, el de referencia en Europa, su precio se ubicó en $110.21, una caída de $1.89. Finalmente, el crudo promediado por la OPEP, que marcó un precio de $118.30. Llegamos así al final. Gracias, como siempre, por habernos acompañado. Recuerde que para más detalles, telesurtv.net, nuestro portal, está a su disposición. Mi nombre es Daniel Rosas. Le invito a que se quede en la señal de Telesur y nos vemos más adelante con más de Impacto Económico. Hasta entonces.

Bien, ahí están los temas. Entonces, de ahí hemos extraído uno de ellos para desarrollar la encuesta que esperamos que ustedes acaten para la participación. Como siempre, ustedes saben que esta pregunta siempre es la que nos ayuda a comprender mejor la realidad, porque con el aporte de ustedes nos aproximamos a ella. Vamos a ver cuál es la encuesta. Está en Telegram, en esta cuenta de Telesur TV, y el contexto de la pregunta es el siguiente. El presidente de Rusia, Vladimir Putin, elogia la relación de Rusia y China, afirmando que han alcanzado un nivel verdaderamente sin precedentes. Entonces nos preguntamos, ¿qué refleja esta unidad en el escenario internacional? Por supuesto, hay cuatro opciones. Una de ellas es la profundidad de los lazos entre Beijing y Moscú. La segunda opción es

0: estabilidad global y un orden internacional más multipolar. La tercera opción es asentar las bases de una relación genuina de buena vecindad. Y la cuarta es que se trata del aislamiento de Estados Unidos, esta alianza de Rusia y China. ¿Qué creen ustedes? ¿Cuál puede ser la respuesta pertinente para esta encuesta? Bueno, esperamos una de ellas para que después fijemos la tendencia. Comenzamos con el primer tema, que por cierto era el que estábamos abordando hace un rato con la presidenta encargada Delcy Rodríguez, pero esta vez le cuento que desde el estado Zulia, en el occidente de Venezuela, arrancó la segunda fase de la peregrinación nacional por un país libre de medidas coercitivas unilaterales, bloqueos, sanciones, con la participación de los sectores económicos, religiosos y productivos de la región. Durante la jornada de este martes, diversas organizaciones sociales y fuerzas políticas se unieron para defender el territorio nacional frente a las políticas hegemónicas de Estados Unidos. En la actividad, el ministro del Poder Popular para Relaciones Interiores, Justicia y Paz, Diosdado Cabello, señaló que la iniciativa tiene un carácter inclusivo y territorial, con el objetivo de integrar a todos los sectores. Además, el funcionario resaltó al estado Zulia, repito, en el occidente del país, frontera con Colombia, el principal motor económico de la nación caribeña, debido a la producción petrolera y de carne vacuna, además que el estado Zulia es el más poblado de Venezuela.
1: Como se mueve el Zulia, se mueve el país, ¿no? Porque el Zulia es el motor más grande que tiene la economía, porque algunos pudieran hablar de la producción petrolera, pero lo ha dicho Onésimo, lo ha dicho, es el estado mayor productor de carne y de leche del país. Cualquier cosa, pues. Cualquier pequeña cosa, no es cualquier pequeña cosa. Entonces, ahí es donde, si vamos un poquito más allá, uno dice, como se mueva Cabimas, como se mueva la costa oriental del lago, se mueve el Zulia, y como se mueve el Zulia, así se mueve Venezuela.
0: Diosdado Cabello, que además es el vicepresidente sectorial de Política, Seguridad Ciudadana y Paz, resaltó que la segunda fase de esta peregrinación nacional ha sido una iniciativa de los diversos sectores sociales que hacen vida en el país.
1: Esta es la segunda fase de la peregrinación. Yo quiero corregir sanamente, ¿no? No es que fue una iniciativa de la presidenta. La presidenta se ha reunido con muchos sectores y esos sectores le expresaron que era muy bueno ir por toda Venezuela y hacer reuniones y reencuentro, reconciliación de la unidad que hemos hablado aquí en varias ocasiones. Buscar las cosas que más nos unen. Porque si buscamos las cosas por las cuales vamos a pelear, nunca nos vamos a sentar. De comenzar primero con las cosas que más nos unen. Y evidentemente, eso es transversal a toda la población venezolana. El tema de las sanciones, el bloqueo, afecta a todos los venezolanos.
0: En ese mismo escenario, Diosdado Cabello reconoció la labor de los extranjeros, quienes llegaron al país e hicieron de Venezuela su segunda patria.
1: Y quiero hacer un reconocimiento a esos hombres y mujeres que en la Segunda Guerra se vinieron para acá, para Venezuela, familiares de algunos de los que están aquí, que creyeron en este país. No, queda un país por allá que se llama Venezuela. Y recogieron sus cosas y recogieron sus
2: muchachos. 10 de la mañana con 20 minutos.
1: Se vinieron para acá, para este país. Este país les abrió las puertas así como hermanos, como siempre lo hemos hecho con todo el que visita nuestro país. Jamás nosotros hemos perseguido a nadie. Jamás nosotros hemos puesto por delante la nacionalidad de alguien para perseguirlo. Y por eso doy las gracias y el reconocimiento a toda esa cantidad de personas que decidieron escoger a Venezuela como su segunda patria. Para muchos, en verdad, su primera patria, porque aquí se quedaron para siempre con sus familiares trabajando por este país.
0: Y además, el ministro del Poder Popular para Relaciones Interiores, Justicia y Paz, Diosdado Cabello, instó a los venezolanos quienes obtuvieron el beneficio de la amnistía a trabajar por el país.
1: Ah, sobre la ley de amnistía. Estamos de acuerdo, fue una iniciativa de la presidenta. Una cantidad importante de venezolanos han salido. ayer salieron otro grupo de la revisión del sistema de justicia. Ojalá salgan a trabajar. Ojalá salgan a trabajar por este país y no a quemar este país. Porque a nosotros nos acusan de todo, pero nosotros no quemamos a seres humanos vivos. No vale. Eso no es hacer política. Eso no es hacer política. Política es otra cosa. Nosotros tenemos diferencias políticas con Unión y Cambio, se llama, ¿verdad? O con el partido Fuerza Vecinal o con otros partidos de oposición. Pero si nos tenemos que sentar por Venezuela, nos vamos a sentar. Nos vamos a sentar y conversamos con ellos y escuchamos las propuestas, y si son viables, son viables, pues. Y cuando haya elecciones, que el pueblo vote por quien quiera votar. Y el que ganó, bueno, vaya a gobernar.
0: Bien, seguimos hablando de este tema ahora porque la presidenta encargada de la República Bolivariana de Venezuela, Delcy Rodríguez, resaltó el crecimiento de la producción nacional y el pleno abastecimiento de productos esenciales. A través de sus redes sociales, la mandataria escribió lo siguiente. En los espacios del Instituto de Previsión Social de la Fuerza Armada, el IPSAMA, en Caracas, recorrí varios establecimientos donde resaltábamos los números muy positivos del comercio. Este fin de semana se rompió récord de ventas, reflejo del crecimiento del consumo y del esfuerzo productivo. Hoy en Venezuela tenemos pleno abastecimiento y 98% de los productos que vemos son nacionales. Seguimos avanzando en Unión Nacional, trabajando onda, por el desarrollo onda, y el futuro popular, de nuestra popular, nación. Seguimos hablando de Venezuela porque está celebrando el aniversario número 45 del establecimiento de relaciones bilaterales con el gobierno de Guinea Ecuatorial a través de una conversación telefónica. Y mediante su cuenta en la red social Telegram, el canciller venezolano Iván Gil señaló lo siguiente. Hemos sostenido una enriquecedora conversación telefónica con Simeón Oyono Esono Ange, ministro de Asuntos Exteriores, Cooperación Internacional y Diáspora de la República de Guinea Ecuatorial, con motivo de la celebración del 45 aniversario del establecimiento de nuestras relaciones bilaterales. Este vínculo ha generado importantes beneficios para la unidad y el progreso de nuestros pueblos. Durante nuestra charla, reafirmamos el compromiso mutuo de continuar impulsando nuestra agenda de cooperación en diversas áreas, especialmente en energía, agricultura, transporte, educación, cultura y turismo. Asimismo, transmitimos un mensaje de fraternidad de parte de la presidenta encargada, Delcy Rodríguez, hacia el pueblo y el gobierno de Guinea Ecuatorial. Bueno, en temas del día vamos con el segundo de ellos. Organizaciones sociales y campesinos mantienen los bloqueos en el Departamento de La Paz como una medida de presión para exigir la renuncia del presidente Rodrigo Paz. Esta nueva jornada de cierres de vías de acceso ocurre un día después de los enfrentamientos registrados en la sede de gobierno, donde al menos 5 marchas llegaron hasta inmediaciones de la Plaza Murillo, en el Departamento del Alto. Las manifestaciones cumplen 20 días consecutivos con protestas de distintos sectores de la clase obrera convocados por la Central Obrera Boliviana, que reclama la salida del Ejecutivo de su cargo. Las organizaciones aseguran que el presidente Paz no tiene la capacidad para gobernar y responder a sus demandas, que incluyen aumentos salariales, estabilidad económica y el cese de las privatizaciones para empresas estatales.

0: Bueno, vamos a aproximarnos más a la situación que se está viviendo en Bolivia con nuestro corresponsal Freddy Morales. Freddy, ¿dónde te encuentras? Cuéntanos, por favor.
1: Estamos en la ciudad del Alto, cerca de la autopista que lleva a la ciudad de La Paz. Esta es una zona muy comercial. Normalmente se reúne aquí cantidad de personas. Hay un tráfico vehicular masivo. Pues en esta jornada no está ocurriendo. El transporte urbano del departamento, de la ciudad del Alto ha decidido realizar un paro indefinido, según sus dirigentes, en apoyo a la Central Obrera Boliviana y para exigirle al gobierno negociar una vez más sus demandas sectoriales que tienen que ver con el problema de la mala calidad de la gasolina y también con la reposición de los gastos que se hubiesen realizado para arreglar los motores. Desde muy temprano el tráfico vehicular fue prácticamente totalmente suspendido, por lo menos en el centro de la ciudad del Alto. Un poco, en realidad, mucho más adentro, hacia la carretera, hacia el Perú, se mantienen los bloqueos por parte de campesinos aymaras del altiplano que iniciaron la interrupción de las vías de comunicación terrestres hace dos semanas. Estos bloqueos se intentó anularlos el último fin de semana, pero tras la acción conjunta de policías y militares ya se sumaron vecinos también de la ciudad del Alto que han instalado nuevos puntos de bloqueos, lo que está dificultando tanto el tránsito de provisión de combustibles como de alimentos. El gobierno, a través precisamente del ministro de gobierno, ha anunciado mano dura para los bloqueadores, para quienes están exigiendo la renuncia del presidente Rodrigo Paz, lo que el gobierno califica como un intento de golpe de Estado y también como un intento de terminar con la democracia en este país. En las últimas horas el gobierno, la policía más bien, había anunciado de que se realizarían nuevos operativos conjuntos para liberar fundamentalmente las carreteras para el tránsito de combustibles y de alimentos, pero a último momento hubo una información en sentido contrario, de que se suspendía indefinidamente estas acciones conjuntas de militares y policías.
2: El centralismo, existe antes también una orden y después de 1821, siempre fue un obstáculo para el progreso y desarrollo de las regiones y provincias del Perú. Esa misma postura de exclusión y postergación se ha manifestado.
1: Es requerido por patrocinar estas movilizaciones que, según el gobierno, están provocando muchos problemas a la población, fundamentalmente del altiplano, de la ciudad del Alto y de la ciudad de La Paz. En la ciudad de La Paz, a diferencia de la jornada anterior, donde se registraron movilizaciones muy masivas, en esta jornada no se produjeron protestas contra el gobierno, como venía sucediendo en anteriores días. Este es un día realmente extraordinario en ese sentido, sobre lo que sucede, normalidad en el centro de la ciudad de La Paz. Compañeros.
0: Gracias, Freddy Morales, desde Bolivia. Bueno, y ahora vamos a ver nuestra imagen del día de hoy. ¿Nos lleva hasta dónde? Hasta Japón. Vamos a verla. ¿Qué está pasando en Japón? Bueno, fíjense. Resulta pues que este martes 19 de mayo cientos de ciudadanos y ciudadanas salieron a las calles para alzar su voz en una multitudinaria manifestación. El descontento social apunta directamente hacia la primera ministra Sanao Takaichi y su polémica propuesta para reformar la constitución del país. Las pancartas y consignas frente al parlamento reflejan la tensa jornada política que se vive hoy en Tokio. Una jornada donde, bueno, la ciudadanía ha decidido marcar una postura firme ante el rumbo legislativo de esta nación.

Bien, vamos a hacer una pausa y lo vamos a hacer con un pequeño pero sensible homenaje dedicado a uno de los grandes próceres de nuestro continente, José Martí, porque el 19 de mayo de 1895, en Dos Ríos, en el oriente cubano, con una flor en el pecho, como él lo pronosticó, cayó en combate José Martí, el apóstol de la independencia, quien dedicó su vida a la causa libertaria cubana. 42 años de patriotismo que lo llevaron a la cárcel y al exilio. Y les contamos con este material muchas cosas de este personaje, un gran bolivariano, un personaje, bueno, referente para todos nosotros. Vamos con esto a una pausa y regresamos con más de Temas del Día.

¿De qué se trata el contexto de la pregunta? Que, por cierto, tiene que ver con el tema que vamos a atacar en breve. Bueno, el presidente de Rusia, Vladimir Putin, elogia la relación de Rusia y China, afirmando que han alcanzado un nivel verdaderamente sin precedentes. Entonces, ante esto, nosotros nos preguntamos y les preguntamos para su participación. ¿Qué refleja esta unidad en el escenario internacional? Bueno, cuatro opciones hay para escoger. Una, la profundidad de los lazos entre Beijing y Moscú. Dos, la estabilidad global y un orden internacional más multipolar. Tres, bueno, asentar las bases de una relación genuina de buena voluntad o buena vecindad. Y la cuarta es que esta reunión de Moscú y Beijing, de Rusia y China, puede ser el aislamiento de Estados Unidos. ¿Qué creen ustedes? Una respuesta es posible en Telegram y al final veremos la tendencia que ustedes han marcado. Bueno, ese es justamente el tema en desarrollo, así que pongan atención, a lo mejor con esto les puede servir para apuntar mejor la respuesta. El presidente de Rusia, Vladimir Putin, entonces arribó este martes a China, gran bandera, ¿no?, para reunirse con su homólogo Xi Jinping en el contexto de una visita de Estado para reforzar la cooperación estratégica entre ambos países. En esta cumbre bilateral, que coincide con el 25 aniversario del Tratado de Buena Vecindad, Amistad y Cooperación firmado entre Rusia y China, ambos líderes intercambian puntos de vista sobre la relación bilateral y sobre asuntos internacionales de interés mutuo para aportar más estabilidad al escenario mundial. Se prevé la firma de unos 40 acuerdos, incluyendo declaraciones conjuntas sobre un nuevo orden mundial y el fortalecimiento de la asociación estratégica. Ahora, uno de los ejes centrales de la agenda es la energía, donde el mandatario ruso expresó su confianza en dar un importante paso adelante en la cooperación de hidrocarburos. Estamos viendo la llegada del presidente Vladimir Putin y, bueno, es recibido por Wang Yi, que es el canciller de la República Popular de China. Ahí van juntos en la alfombra roja a encontrarse con Xi Jinping. Hacemos punto y seguimos porque resulta que la escala de la situación de salud está, bueno, subiendo. Hay una alerta sanitaria en la República Democrática del Congo tras confirmarse más de 130 muertes por la nueva cepa de ébola. Ahora, el personal de salud alertó que tan solo en 24 horas 26 personas perdieron la vida por causa del brote, lo que eleva la cifra total a 131. A su vez, el organismo detalló que se han registrado 516 casos sospechosos y 33 confirmados, en medio de la carencia de tratamientos efectivos para mitigar el virus. Y en este sentido, el gobierno nacional ordenó entonces implementar todas las medidas necesarias para tratar de contener la cepa e instó a la población a cumplir estrictamente con los protocolos sanitarios. Bueno, justamente en las redes conseguimos un material que aporta a esta información, porque la Organización Mundial de la Salud declaró emergencia internacional por el brote de ébola, en este caso en la República Democrática del Congo y Uganda. Vamos a verlo.

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4: Once de la mañana en punto.

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0: 11 de la mañana con 20 minutos.
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2: ¿Cómo se llama la canción?
3: La canción se llama Deja que hablen. La que hemos interpretado hace un rato.
2: Ajá.
3: Es una canción muy bonita para todos los enamorados, ¿no?
2: Para todos los corazones románticos. ¿Qué canciones más vienen como dúo?
3: Bueno,
2: como
3: Tommy y Estrella. Canciones individuales y también dúos. Y estamos full metidos en el estudio. Así que pronto vienen más primicias.
2: Prontito entonces vienen
3: por
2: más primicias.
3: Estamos haciendo las canciones que se hicieron conocidas con nosotros. Para toda la gente que obviamente siempre las pide en los conciertos.
2: ¿Y cómo van las presentaciones? ¿Dónde van a estar? ¿Qué tal? ¿Cómo van los shows?
3: Gracias a Dios, mejor de lo que nos imaginábamos. Estamos full gira por todo el Perú. Así que agradecer a todo el público por el apoyo.
2: Así es. Sigan escribiendo full, mandando saludos. Quiero aprovechar para saludar a toda la gente de Chile, de Arica y Antofagasta, que nos han escrito también, a la gente de Bolivia, Oruro, Potosí, la gente de Juanjuy, la selva peruana, la familia Grandes. Un besote grande, porque todos los domingos, aquí en Domingo de Fiesta, a través de TPerú, nos miran y nos mandan todos sus comentarios y sugerencias. Chicos, el escenario de Huaycán Estudios, sigan regalándonos más cumbia, porque ya tenemos aquí en escenario a Tommy Estrella. Adelante, y su orquesta. ¡Fuerte las palmas, Huaycán!
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más. ¿Cuáles están las chicas enamoradas esta tarde? ¿Hay chicas enamoradas o no? ¿Hay chicas que creen en el amor o no? Ahí está. Ahora para ustedes, la chinita de la cumbia con mucho cariño cantándole al amor. Sí, sir.

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2: 11 de la mañana con 30 minutos.
3: Chicas, un grito. No las escucho, chicas, un grito bien fuerte. Yo quiero saber dónde está la gente más alegre de Huaycán. ¿Dónde está la gente de la zona N? Una bulla a la zona N. Claro que sí, bonito. En escenario ya hoy.

0: Amor nomás.
1: Oh.
0: Esta canción para toda la gente que está un poco triste de repente.
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0: Porque ha sufrido una decepción amorosa. Esa canción para todos ustedes, yo quiero que la canten conmigo bien fuerte. Esa canción dice... Dice...
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0: ¡Ay!

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1: 12 del mediodía en punto.

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0: una de la tarde con 10 minutos.
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0: una de la tarde con 20 minutos.
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1: 1:30 PM.
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0: Bueno, uno de los primeros temas planteados para hoy está referido precisamente al ámbito nacional. Es decir, estamos puntualmente, a ver,
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0: Vamos a estar constantemente en cuanto respecta a estos dos o tres personajes, puntualmente, Keiko Fujimori y Roberto Sánchez, ¿no? Los dos quienes ya oficialmente están en segunda vuelta electoral. No hay vuelta que dar, pero va a estar siempre latente los otros candidatos que quedaron en el tercer, cuarto, quinto lugar y otros en diversas ubicaciones. Pero ¿por qué vamos a hacer alusión a otros personajes como la que, por ejemplo, vamos a mostrar esta imagen? ¿Por qué vamos a ir comentando, hablando de otros candidatos? Precisamente porque está en la mira o va a estar en suspenso sus alianzas o sus acuerdos, sea con Keiko Fujimori u otros con Roberto Sánchez. Ese comentario, esas versiones, esas declaraciones permanentes que van a ir dándose en los próximos días, va a ser eso van a ser los temas diarios, ¿eh? Hay que adelantar desde ahora hasta pasado las elecciones de la segunda vuelta, hasta el pasado 7 de junio. De modo que ahora la interrogante es en esta parte, en este segmento. ¿Rafael López Aliaga descarta diálogo con Keiko Fujimori? ¿Por qué sale a decir en un momento no voten en blanco ni voto viciado? Voten a conciencia. Para no darle, dice, el camino fácil al comunismo. En días pasados, ¿recuerdan? Hemos compartido. Pero en otro momento dice, bueno, yo no tengo nada que hablar con Keiko Fujimori. No tengo nada que hablar. Al contrario, mis amigos son los ex candidatos de Ahora Nación, por ejemplo, dicen López Chao. También tengo buena conversación, buen contacto con Ricardo Belmont y con otros. Entonces, la gran interrogante es, Rafael López Aliaga, ¿por qué descarta diálogo con Keiko Fujimori? A ver, ¿cómo se deduce eso? Ese es uno de los temas que tenemos para hoy, en la primera parte. Y también a ver cuál es la versión de Keiko Fujimori, aunque no sé si el tiempo nos permita. En un segundo segmento, en una segunda parte, a ver, pero no sé si podemos adelantar algo, a ver, para que tengan ustedes una idea más clara.
2: Porque dentro de esa serie 900K se beneficia a dos personas. Se beneficia a Juntos, a Roberto Carlos y a K. Entonces, eso a mí, yo quiero terminar esto. Mira, es que la derecha cristiana, ¿ya? Es una derecha que tiene los pobres primero, una derecha a la cual se le ha negado acceso, ¿no? Al poder, a la segunda vuelta. Y la señora Keiko sabe eso también, sabe todo el mamarracho que me han hecho.
3: Pero si ella lo llama a usted.
2: No, yo no, no, no, yo no tengo nada que hablar. Francamente te digo, no, yo creo que aquí hay un tema muy grave que está consumando un. ¿Ya? Es una derecha de acceso, ¿no? Al poder, a la segunda vuelta. Y la señora Keiko sabe eso también, sabe todo el mamarracho que me han hecho.
3: Pero si ella lo llama a usted.
2: No, yo no, no, no, yo no tengo nada que hablar. Francamente te digo, no, yo creo que aquí hay un tema muy grave que está consumando un fraude.
0: Bueno, yo no tengo nada que hablar con Keiko Fujimori, pero en otro momento, unos días antes, ya directa o indirectamente inducía a sus seguidores para que votaran por Keiko Fujimori. Y en otro momento habla una cosa, otra cosa. Entonces, este personaje pareciera no tener una definición clara y la posición clara respecto a la segunda vuelta. Bueno, pero ¿por qué? ¿Qué pasa en la cabeza de este personaje? Eso lo vamos a analizar en la primera parte. Bueno, y en una segunda y tercera parte tenemos temas también que son vinculados, relacionados al ámbito de nuestro país, hay una grave crisis política en Bolivia. El gobierno de Rodrigo Paz está por caer. Sí, el gobierno de la derecha, que fue elegido hace poco tiempo, está en el gobierno más o menos ya un promedio de más de 6 meses. Se va a los 7, más de 6 meses. Como hizo una serie de compromisos, ofrecimientos, y lo peor, que ha comenzado a privilegiar, a los grupos de poder en Bolivia, la población prácticamente lo tiene paralizado por completo y cercado por completo la capital boliviana. Sí, a ver si podemos un pedacito, a ver un instante, siquiera unos segundos nada más, a ver, como un adelanto. A ver, algunas imágenes que pudieran ustedes visualizar.
4: Trabajadores de distintos sectores confluyeron en el centro de La Paz para exigir la renuncia del presidente Rodrigo Paz en el 15º día de huelga instruida por la Central Obrera.
5: Fui con mi hija.
6: La marcha Paso Firme continúa con destino a la sede de gobierno, pero esta marcha tiene un mandato de las bases. Los dirigentes tenemos un mandato de las bases. Queremos decir con claridad, no estamos yendo a ningún diálogo, por si acaso. No estamos yendo a negociar ningún pliego. El mandato de las bases es el pedido que el Rodrigo Paz debe renunciar. ¿Por qué?
0: Ya no hay diálogo, dicen. Ya no queremos diálogo, ya no queremos absolutamente nada. Los reclamos, los pedidos que veníamos haciendo. Lo único que queremos es que se vaya. Renuncia, renuncia, renuncia. Y están llegando delegaciones desde diversas partes de Bolivia. Delegaciones, cientos, miles y miles, miles de gente. Desde diversas regiones, departamentos en el vecino país de Bolivia. Así que ese es el panorama que lo vamos a ir mostrando con amplitud en la segunda parte. Pero eso no es todo. También tenemos otro tema.
1: Bueno, una de la tarde con 50 minutos.
0: El gobernante norteamericano en China. Y bueno, estos días, prácticamente en estas últimas horas, la visita de Vladimir Putin a la República Popular de China. ¿Qué significa todo esto? A diferencia de el desplazamiento o la visita que hizo Donald Trump. A ver cuál es la diferencia. Esos temas también tenemos para la tercera parte. Así que amigos, el programa de hoy, como siempre, va a ser muy interesante y muy importante.
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formato de la manera como se va a llevar el denominado debate presidencial. Ya está definido el día o la fecha. A ver, tome nota. El debate presidencial de manera oficial se va a desarrollar el día domingo 31 de mayo. Domingo 31 de mayo. Sí, así como lo estamos refiriendo. Domingo 31 de mayo. Y también ya se acaba de adelantar cómo y de qué manera va a ser y cuáles son los temas. A ver, solo una referencia, un adelanto. O sea, más adelante, a ver, seguramente nuestros compañeros que están en el resumen informativo van a ampliar, van a dar mayores detalles. A ver, pero adelantar. En esta oportunidad la metodología será mixta, dice. Metodología mixta. En un primer momento van a exponer los candidatos de manera independiente, que tendrán un minuto para su presentación. Seguidamente los moderadores los van a invitar a que pasen a un panel de debate donde ambos candidatos estarán frente a frente, mirándose, cara a cara, para que empiece la exposición de cada uno de los temas. Para cada uno de los temas van a tener 3 minutos. 3 minutos. Bueno, así también pudo ser en la primera vuelta, ¿no? Pero les dieron un minuto, otra vez un minuto, un minuto, un minuto y así. Y total que no se les entendía nada. Estuvieron hablando unas 2, 3 palabras y ya se les acabó el minuto. Debieron darle así 3 minutos y no dar vuelta y vuelta, ¿no? Porque no se les entendía o poco se les entendía. Y por eso es que esa primera vuelta terminó en insultos, en acusaciones, nada más. Y eso es lo que ha sobresalido, eso es lo que resaltó. Y a alguna gente, a algunos ciudadanos, bueno, les llama la atención ese tipo de, bueno, no sé, señalamientos, acusaciones o insultos. Bueno, dice entonces, 3 minutos les van a dar para cada tema. 3 minutos para cada tema. ¿Y cuáles son los temas? A ver, los temas que se pusieron de acuerdo a ambos partidos, sea representantes de tanto de Fuerza Popular como lo de JP, ambos, de acuerdo conjuntamente al Jurado Nacional de Elecciones. Son prácticamente 4 temas, 4 puntos. Seguridad ciudadana, pero ese tema ya, ¿para qué es? ¿Qué van a hablar? Solamente el que propone, el que plantea más penas, más cárceles, eso ya debían dejarlo de lado. No sé si nuevamente van a incidir en eso. A ver, pero bueno, seguridad ciudadana, el primer punto. Es un tema que ya se ha repetido, ya nos ha llegado a hastiar ese tema, seguridad ciudadana. Seguramente, bueno, a ver, vamos a ver cuál es la diferencia entre uno y otro. ¿Qué dicen? Más penas. ¿A dónde más? Ya no hay pena, ya no hay cadena perpetua, ya no. Ya, eso es lo máximo. Ya han llegado al techo. El otro dirá, ¿cuántos? 5 cárceles. El otro dirá 20 cárceles. El otro dirá 10 cárceles. O sea, la competencia en qué medidas más severas. Pero si ha hecho ya eso este Congreso, si estos gobiernos han hecho eso, no entienden, ¿no? O no analizan adecuadamente o están pensando solo con la cabeza, con la mente capitalina, limeña o centralista. Bueno, pero ese es el primer tema, seguridad ciudadana. Otro, fortalecimiento del Estado democrático y derechos humanos. Fortalecimiento del Estado democrático y derechos humanos. Ese es el otro punto. ¿Estos son realmente los temas de fondo? Fortalecimiento del Estado democrático y derechos humanos. Tercero, educación y salud. También es un tema ya similar a seguridad ciudadana. ¿Quién va a ser más? ¿Quién promete más colegios? ¿Quién tal cosa? A ver, vamos a ver. El cuarto punto, el cuarto tema. Economía, empleo y reducción de la pobreza. Economía, empleo, reducción de la pobreza. Bueno, es un tema amplio eso, ¿no? Pero ¿por qué no, a ver, ¿por qué no se les ocurre? ¿Por qué no pudieron ponerse de acuerdo, por ejemplo, para poner un punto, si hay la necesidad de debatir, de discutir el tema de la Asamblea Constituyente o nueva Constitución? Y eso, ¿por qué no insistieron?
hubiera sido interesante el debate. A ver, ¿por qué se opone el fujimorismo luego de toda esta experiencia de estos años?

0: ¿Sí o no? A ver, ese tema, la necesidad de una nueva constitución, ¿o no? Ya, a ver, hubiera sido interesante escucharlos ahí. Ahora, el tema de la revisión de contratos. ¿Por qué sí o por qué no? A ver, ¿qué hubiera dicho Keiko Fujimori? ¿Por qué se opone a la revisión de contratos? Y Roberto Sánchez, que dice que sí, hay que revisar los contratos, ¿por qué? Razones. ¿Cuáles son los motivos, las razones que fundamentan ese planteamiento? Hubiera sido interesante escucharlos a estos dos personajes o dos candidatos. A los dos hubiera sido bueno escucharlos. Pero no lo ponen. Pero ¿dónde podrían introducir eso? Depende, ¿no? De la habilidad. Bueno, pero algunos dirán que se está saliendo de tal tema, todo. Pero mira, fíjense cómo no quieren, cómo... temor, ¿cómo quieren ocultar temas de fondo trascendentales? Como lo he referido, por lo menos esos dos puntos. Uno, revisión de contratos, el otro, el tema de la Asamblea Constituyente. Y cómo revitalizar, por ejemplo, de un tema del que tanto se llenan la boca, como es la democracia. Dicen, estamos defendiendo la democracia, que la democracia por acá, la democracia por allá. ¿Por qué no se revitaliza las consultas populares, los referéndums para los temas centrales? Esos temas deberían estar en primera línea en debate. Por ejemplo, en seguridad ciudadana ya es harto conocido. ¿Qué más van a hablar? ¿De qué más? En la primera vuelta todos, sin excepción. Sin excepción. Llegó a ser el otro, decía 5 cárceles inmediatamente en el primer año, segundo año. El otro decía 10 cárceles. El otro 20 cárceles, el otro creo que 30, y así. Penas severas, ya están las penas, ya han llegado al techo. Y eso se han repetido todos los candidatos. ¿Sí o no? ¿Qué de nuevo han hablado? Estado de emergencia, que la policía, que el ejército salga. Ya está el ejército, ya está en estado de emergencia en Lima, en Callao, en el norte. ¿Qué más? ¿Qué cosas nuevas más van a hablar? Educación, salud, bueno, pero imagínense, por lo menos esta, hemos referido, hubiera sido interesante que unos...
1: 2:00 p.m. en punto.
0: Claves de fondo, hubiera sido importante escucharlos a estos dos personajes. Seguramente que, a ver, de una u otra manera, Sánchez o... porque Keiko no va a querer ni tocar esos temas. Pero a ver si lo hará, no sé, alguna réplica, una referencia. Es como decir, como es poner un subrayar un título, algo. A ver, veremos. Pero me parece unos temas ya que no son realmente de fondo. De una u otra manera, el cuarto punto, ¿no? Economía, empleo, reducción de la pobreza. Pero ahí podría ser, ¿no? A ver, depende también quiénes están pues en la asesoría o viendo, a ver, cuáles van a ser los planteamientos de uno y otro candidato. Y depende de la habilidad también, pero eso es, amigos. Así que en concreto, 1 minuto les van a dar para su presentación y luego 3 minutos para cada tema. 3 minutos para cada tema. En eso va a consistir. Y al final les van a dar 2 minutos para su llamado final. Eso va a ocurrir el día 31 de mayo, domingo 31 de mayo. Eso es en concreto, ¿no? Es un adelanto. Bueno, entonces, los vamos a ver ahí. Domingo 31 de mayo es este denominado debate presidencial, ¿eh? Un adelanto. Bueno, otros detalles lo iremos complementando más adelante y también seguramente en la parte final, complementariamente, vamos a ir conociendo más detalles. Así que amigos, eso es un tema también que queríamos compartirlo con ustedes. Y habrá tiempo para analizarlo un poco mejor, bueno, en fin. Ahora sí, nos volcamos de lleno al tema de... A ver, la ambivalencia, no sé cómo lo calificarán ustedes, a ver cómo ven ustedes la postura o el doble discurso de nada menos y nada más de Porqui, de Keiko Fujimori, ya quería decir de Porqui, de Rafael López Aliaga. Este personaje que ya está fuera de carrera, bueno, ya está al margen, pero quiere seguir haciendo, ¿no?, cierto protagonismo, cierto pataleo con su denominado fraude, está en ese plan. Pero lo que no está claro es que en un momento habla y expresa una versión y en otro momento da otra versión. O una versión confusa, ¿no? Una versión ambivalente, no tan clara, no tan precisa.
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0: Abiertamente que los votos deben estar dirigidos a Keiko Fujimori. Y dijo claramente, como lo hemos dado a conocer, señalando lo siguiente, que no le hagamos el camino fácil al comunismo, dijo, en referencia a JP, en referencia a Roberto Sánchez. Lo dijo así claramente, y por esa razón habíamos dicho, ¿por qué y para qué le hacen ese tipo de acusaciones a Roberto Sánchez? Roberto Sánchez no tiene nada de comunista. Podrá tener de repente alguna simpatía con el sistema socialista, con lo que es el comunismo, alguna simpatía. Pero él claramente, en algunos medios le abordaron. ¿Usted es comunista? No, yo no soy comunista. Claro, y lo habíamos tratado inclusive. Porque si fuese comunista, pues tendría otra definición, otra postura, otra conducta, muy distinta, muy diferente. Porque para tener esa condición, tiene que ser un hombre, pues como dicen, íntegro, un hombre muy preparado, ideológica y políticamente, de vasto conocimiento, ¿no? Bueno, entonces, ¿qué podemos liar? Hemos llegado a la conclusión, inclusive ahí tratándolo todo un programa, la semana anterior creo que fue, habíamos dicho de que, bueno, pues Roberto Sánchez, que es un personaje progresista, bueno, que tiene el deseo, la intención de hacer algunos cambios, dar algunos pasos para de repente darle un giro aquí a la orientación, a la deriva en la que nos encontramos. Eso es todo. ¿Qué más podría hacer? A ver, la opción de Roberto Sánchez, ¿no?, es promover, ¿no?, algunas medidas, algunas acciones que permitan dar un giro en este caos, en esta situación de incertidumbre, en esta situación de crisis en la que nos encontramos. O sea, podría dar algunos pasos, nada más, dentro de este sistema, dentro de este modelo político-económico neoliberal o liberal en la que nos encontramos. Eso es lo único, lo máximo que va a hacer. Así que no nos ilusionemos. O en otros términos, no se ilusionen quienes están de repente pensando de que va a haber cambios de fondo, cambios radicales. No, no van a haber esos. No hay que mentirle a nuestro pueblo. No hay que faltarle a nuestro pueblo. No nos hagamos falsas ilusiones. Eso es lo único que puede hacer. Dentro de este sistema, ¿qué más se puede hacer? Van a hacer eso, algunos pasos. Algunas, a ver, seguramente va a tratar de, a ver, por lo menos, de promover algunas acciones, algunas medidas que van en esa dirección. Nada más. Ahora, la otra candidata, Keiko Fujimori, ¿qué va a hacer? ¿Cuál es su planteamiento, o su propuesta, o su mensaje, o su discurso que repite permanentemente? Yo quiero ser presidenta para hacer lo que mi padre hizo. Pero ya lo hemos analizado tantas veces, ¿no? Tantas veces, pero hay que seguir haciéndolo, hay que seguir profundizándolo. ¿Qué hizo Fujimori? ¿Ha implementado estas medidas que son conocidas, pero al mismo tiempo ha estado preñado de corrupción, preñado de crímenes, de robos, preñado de asesinatos, de violaciones, de torturas, desapariciones y una corrupción a alto vuelo, razón y motivo por la que cayó ese gobierno. Por los escándalos que se hicieron públicos, fue la gota que rebasó el vaso y tuvo que fugar. Al igual que Montesinos también terminó fugando, se fugaron. Hay buen sector de la población, principalmente la juventud, que en este momento debe tener entre 20, 25 o 30 años, no tienen mayor información porque no lo han vivido, estarían pues niños, ¿no? Imagínense lo que pasó en los años 90. No están informados, no están enterados. Fujimori y Montesinos se fugaron. Fujimori, ¿dónde se fugó? Luego de estos escándalos de corrupción, ¿dónde? Salió del país con una cantidad enorme de maletas, creo que son 32 exactamente, algunos dicen hasta 40 maletas, promedio de 40 maletas, cargados de dólares, dicen, cargados de barras de oro y de otras pertenencias. Se fue del país con la excusa de participar en un evento en Brunei. A Brunei, supuestamente fue ahí, a participar en un evento. Pero eso fue solamente una excusa y se fue a Japón, se escapó, se fugó a Japón. Así lo estoy contando de manera sencilla, simple, ¿eh? Y Montesinos también después se fugó. Antes ya Montesinos desapareció. Y luego se tuvo un desconcierto aquí en el país. Un desconcierto. Y después Fujimori se dio la osadía de remitir, de enviar su renuncia vía fax. Así ha terminado el gobierno de Fujimori, en medio de la corrupción, en medio de todos esos escándalos. No solamente, ha sido un escándalo, no solo a nivel interno, a nivel nacional, ha sido un escándalo a nivel mundial. Es como un gobernante y el otro asesor presidencial, Montesinos, fugados. El otro fugado, el otro fugado.
1: 2:00 p.m. con 10 minutos.
0: Hizo el ademán de buscarlo, de ubicarlo, a ver dónde está. Y ni siquiera era el propósito ubicar a Montesinos, sino era cómo tapar. Y cómo ubicar los videos, otras cosas que iban a generar más escándalo. Hacía su berrinche todavía ahí. Andaba por acá, por allá, intervino a un domicilio, a otro domicilio. Ilegalmente, y ahí es por esa razón que inclusive fue sentenciado por otro delito. Abuso de autoridad, porque él se pasó de qué? De fiscal, de juez, sin que haya un mandato judicial. Se metieron a una y otra vivienda. Pero no era el propósito ubicar a Montesinos. Aparentemente para la prensa decía eso. Pero lo que estaba haciendo era cómo esconder las cosas ahí. Así que amigos, esas cosas, la juventud que está en este momento de entre 20 y 25 años no conocen. O no saben, no están enterados. Entonces, Keiko Fujimori sale a decir, voy a hacer eso lo que mi padre ha hecho. O sea, ¿qué cosa quiere hacer? O sea, crímenes, violaciones, torturas, corrupción a alto nivel. Bueno, entonces, esos temas hay que ir ahondándolo, pues hay que ir profundizándolo. Y en base a ello, la población tome por lo menos la mejor decisión este próximo 7 de junio. Entonces, lo estamos solamente resumiendo muy rápido. Y eso hay que ir ahondando, repitiéndolo constantemente, porque hay diversos sectores de la población que no entienden y no comprenden por qué cayó el gobierno de Fujimori. ¿Por qué? ¿Y cómo? ¿En qué circunstancias? ¿Debido a qué cayó? No le hizo a alguien la vacancia, no le hizo así, o por oposición, no, porque lo tenían todo en sus manos. todo en sus manos. Son sus propios actos, sus escándalos, su corrupción. Imagínese Montesinos cómo entregaba plata en rumas, ¿eh?, de dólares, paquetes, paquetes. Compraba a los congresistas como si fuesen animales, como si fuese ganado, como si estaría en una feria ganadera. A ver, yo quiero esos toros, esas vacas, esas acémilas, bueno, ya. Así los compraba a los congresistas de los otros partidos. Y esos congresistas de esa época, al igual como la que tenemos ahora, igual que en este congreso, seguramente que tendrían pues esa mentalidad de ser ganado, o vacunos, o ovinos, o auquénidos, se hacían comprar con 20, 30 mil dólares. Los jueces tenían su planilla secreta, aparte del sueldo normal que tenían, también tenían otro ingreso secreto. Eso se le denomina las planillas secretas. Generales, como Hermosa Ríos, el general Hermosa Ríos, el supuesto victorioso, apareció, mira, fíjense, un militar, un policía, aparecieron con cuentas millonarias. Cuentas millonarias, no solo acá en el país, en el extranjero. Y por esa razón, las cúpulas policiales y militares estaban al servicio, pues, de esa dictadura, de ese gobierno de Fujimori y Montesinos. ¿Por qué Hermosa Ríos, el general Hermosa Ríos, ese vergonzoso general Hermosa Ríos, terminó así en prisión? Tanto tiempo sentenciado junto con Montesinos, junto con... Estaban locos. Entonces, se dan cuenta. Requiere, necesita refrescar la memoria y informarles, ponerles en conocimiento a todas estas generaciones, principalmente a la juventud, a los jóvenes que están entre 20, 25, hasta 30 años. Yo creo que los que tienen un poco más de 30 años ya conocen, por lo menos ya tienen referencia. Pero los jóvenes en este momento, los de 18 a 25 años, ¿no?, en ese lapso, requiere mucha información. Así que los padres de sus que tengan sus hijos varones o mujeres, infórmenle, cuéntenle, díganle la verdad, así. ¿Cómo y por qué cayó el gobierno de Fujimori y Montesinos? ¿Por qué? ¿Cómo? ¿En qué circunstancias? Y algunos que son fanáticos, acérrimos de esas corrientes, de esa tendencia. Díganle la verdad. No, no le digan que, ay, Fujimori ha hecho esto, que ha estabilizado la economía, como dice, la democracia, que ha derrotado al terrorismo. No se queden con ese cuento, pero cuéntenle la otra parte también. Díganle, ¿por qué cayó? Digan la verdad. No se queden solamente con ese cuento. El cuento del terrorismo también es otra historia. ¿Cuántas veces lo hemos tratado? ¿Sí o no? Fujimori y Montesinos fueron cómplices del terrorismo. Convivieron con el terrorismo. Convivieron con las cúpulas de esos sectores. Pero se atribuyeron la paternidad de haber derrotado, de haber combatido al terrorismo. Y ese discurso es lo que también repiten constantemente en Lima, y en base a ello los medios también replican permanentemente. Y no les cuentan la verdad, no les dicen la verdad. Pero ellos se han abanderado. Cuando ellos no intervinieron, ni Fujimori ni Montesinos, ni siquiera tenían conocimiento sobre la captura de la cúpula de Sendero Luminoso, de la cúpula encabezada por Abimael Guzmán. Al contrario, en la primera oportunidad, el mismo año 90, cuando ingresó, asumió el gobierno, el poder, Fujimori y Montesinos, frustraron ellos la captura de la cúpula de Sendero Luminoso. Ahí está, lo dicen los propios actores del GEIN, de la DIRCOTE, de esos tiempos. Ahí está el mayor o el comandante, que era Jiménez, lo replica. Y los otros, tantos que hemos dado sus nombres, ¿cuántas veces lo hemos tratado esos temas? Es por esa razón que en la segunda ocasión, cuando deciden ya los de GEIN y la DIRCOTE intervenir y capturarlos, no le comunicaron, no le avisaron ni a Fujimori ni a Montesinos. Y Fujimori estaba esos días en la selva con su hijo Kenji, haciendo pesca. Justamente ese día donde se produjo la captura. Y Montesinos estaba en una embajada y en una ceremonia. No tenían conocimiento. Es por esa razón, en venganza, Fujimori y Montesinos, ¿qué hicieron? Mira, ¿cómo emplearon la mañosería? ¿Qué hicieron? Al día siguiente aparecieron como los mentores de esa captura. Y a los miembros del GEIN y de la DIRCOTE inmediatamente los sancionaron como sanción, mandándolos deshaciendo prácticamente, han desarmado el GEIN, desarmado la DIRCOTE de ese entonces. Los han sancionado mandándolos a una región, a otro lugar, a otro, lo han deshecho. Los propios miembros del GEIN y de la DIRCOTE lo cuentan, lo han dado a conocer, lo hemos compartido cuántas veces. Así que amigos, ese es pues, por lo menos haber una referencia. Entonces lo que dice pues Keiko Fujimori, si es que alguien lo capta, lo escucha y que tenga información, conocimiento, inmediatamente dice, ¿qué habla esta mujer, no? Está hablando tonterías. Pero alguien que no tiene información es una presa fácil pues, de engaño, ¿sí o no? Es una persona fácil de ser engañada, tomado el pelo, o sea, le pueden tomar el pelo, o sea, en otras palabras, lo chambullan, pero le mienten y esa persona puede terminar creyéndola. Entonces se dan cuenta, cuánta información, cuánto requerimos, a ver, refrescar la memoria, informarnos, tomar conocimiento. Veremos entonces qué pasa. Muy bien, amigos, entonces, a ver, a consecuencia de eso, ¿qué dice pues Porky? A ver, vamos con Porky. Porky, ¿por qué? Bueno, habla una cosa, otra cosa. Por fin, ¿qué va a hacer este Porky? ¿Qué va a hacer este Porky? Finalmente, ¿qué va a decir? Ah, mira, ahí está lo que dice. Véanlo, a ver si lo ampliamos. A ver, lo vamos a ampliar. Esta es su última declaración, ¿eh? A ver, dice, por fin dijo algo sensato. A ver, ahí está textualmente. Rafael López Aliaga rechaza...
1: 2:00 p.m. con 20 minutos.
0: Esa es su última versión. ¿Qué les parece? Rafael López Aliaga rechaza reunirse con Keiko Fujimori. Yo no tengo nada que hablar con ella. Yo no tengo nada que hablar con Keiko Fujimori. ¿Por qué? Dice, ¿por qué yo no tengo nada que hablar? Dice que... Según él, según su versión, dice de que, bueno, el fraude se ha consumado, se ha producido a favor de Keiko Fujimori y también de Roberto Sánchez. Ahora sale con esa versión. Y Keiko Fujimori sabe todo, dice. Ella sabe, conoce, y no dice nada, se hace la loca. O como dice en otro momento, como dijo, se hace la cojuda, Keiko Fujimori. Ella sabe del fraude, ella conoce esas cosas, dice. Y por eso dice, yo no tengo nada que hablar con ella. Pero días antes dice que ha inducido de que voten, no voten blanco ni viciado, voten bien, voten a conciencia, para no darle el camino fácil al comunismo, en referencia a la candidatura de JP, a la candidatura de Roberto Sánchez. Y ahora está que, bueno... A ver, ¿qué dicen ustedes? ¿Por qué tiene esa postura? ¿Por qué tiene ese comportamiento? A ver.
2: Porque dentro de esa serie 900K se beneficia a dos personas.
0: Mira, fíjense, él mismo le ha puesto esa denominación a esas mesas con el código 900. Es decir, las mesas de los centros poblados que no han sido creadas, no han sido inventadas ahora, sino eso ya vienen hace más de 20 años, desde el año 2000. 4, 5, 6, desde el año 2006, ya son más de 20 años que están funcionando en diversos procesos electorales, municipales, regionales y nacionales. Funcionan esas mesas. Entonces, para Porky, dice, esas mesas son 900K. O sea, dice, ahí está, o sea, está referido directamente a Keiko Fujimori. O sea, Keiko Fujimori está metido en ese fraude, en ese asunto. O sea, como dicen de que, bueno, Keiko Fujimori también en el fondo le ha hecho el fraude. Hasta por eso lo denomina él mismo. En las mesas 900K está metido Keiko Fujimori y le ha favorecido pues, ese fraude a Roberto Sánchez y a Keiko Fujimori. Este, él lo dice claramente.
2: Se beneficia a dos personas. Se beneficia a Juntos, a Roberto Carlos y a K. Porque dentro de esa serie 900K se beneficia a dos personas. Se beneficia a Juntos, a Roberto Carlos y a K. Entonces, eso a mí... Yo quiero terminar esto. Mira, es que la gente final...
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2: ¿No? Voten en conciencia, voten, porque yo tengo votos de todo tipo.
3: Seguramente.
2: De todo tipo, entonces yo no puedo obligar
3: pero
2: a nadie.
3: Hay un votante de derecha, ¿no?
2: Es que depende.
3: Hay un votante de derecha,
2: López Aliaga
3: que pensará.
2: No, es que
3: es el momento
2: de... La derecha de López Aliaga da una vuelta. Y la señora Keiko sabe eso también. Sabe todo el mamarracho que me ha hecho.
3: Pero si ella lo llama a usted.
2: No, yo no.
0: Claramente, dice, man. Keiko Fujimori sabe del fraude. Ella sabe, ella está metida en ese asunto. ¿Eh? Lo dice porque ella está metida en ese punto. Entonces, por eso no tengo nada que hablar con ella. No. ¿Qué voy a hablar? Dice, no tengo nada que ver con Keiko Fujimori.
3: Pero si ella lo llama a usted.
2: No, yo no tengo nada que hablar. Uh-huh. Francamente te digo, no, yo creo que hay un tema muy grave. Está consumando un fraude.
0: ¿Ya? Entonces, eso es la parte central de esa de toda esta declaración. Pero, ¿quieren ustedes captar, compartir, a ver, con un poco más de extensión? Vamos así, escúchalo, porque habla una cosa y otra cosa. Entonces, ahora, mucha gente se pregunta en Lima, en los medios, ahora dicen, por fin, ¿qué va a hacer este? Pero si ya ha inducido el voto a favor de Keiko Fujimori, ahora da otra versión. Bueno, a ver quién está llamando un momentito. Yo creo que después de la pausa llamen. No llamen todavía en este momento. Vamos a entrar a escucharlo también este personaje con un poquito más de detenimiento. A ver si lo podemos saber, captar un poco más. Algunos otros detalles más. En base a ello van a ir opinando, a ver, puntualmente. A ver.
2: Digo claramente, siempre me han puesto muy abajo.
3: Pero hablo con ella.
2: Y hablo con ella, sí, pero le digo, pero tú, esta es información pública.
3: Sí, claro, se puede hacer las encuestas.
2: No, pero esta es una publicación del día 12 de abril.
3: El boca de urna.
2: No.
3: El conteo rápido.
2: No. Conteo rápido a las 12 de la noche, okay. Que todo el mundo espera.
3: Sí.
2: ¿No? Entonces, aquí pone, conteo rápido a nivel nacional, al 100%, uh-huh. Conteo rápido.
3: Sí. Y lo pone usted
2: seguro. Pero, Fuerza Popular 16.8. Uh-huh. Renovación Popular 12.9. Uh-huh. ¿Dónde está Juntos por el Perú? 9.4. Uh-huh. Yo le explico, le digo, Urpi, ya sé que tú no me quieres, nos conocemos y punto. Hay una distancia de 3.5. Uh-huh. Y tu conteo rápido siempre acertado.
3: ¿Y qué le ha dicho Urpi Torrado?
2: Que está haciendo una auditoría ella misma
3: ya, a sus
2: procesos y que va a anunciarlo. Pero le digo, tú has puesto acá más o menos uno.
3: Uh-huh.
2: No había manera. Mira, si tú le subes uno, pero al señor Roberto Carlos, se pasaría a 10.4. Y a mí me quitas uno, es 11.9.
3: ¿Pero qué probaría que haya una encuesta que de pronto hizo un trabajo de campo no tan prolijo?
2: No. Es que ella toma...
3: ¿Y ese caso no es una encuesta?
2: No es encuesta.
3: No.
0: Bueno, un argumento por el cual es Rafael López Aliaga cree que le han hecho el fraude, él puntualiza lo siguiente. Dice que Datum, cuya representante es Urpi Torrado, esta mujer que siempre sale en los medios, en las elecciones, en las campañas electorales, dio a boca de urna y el conteo rápido donde le daban a Porky el 12% de votos. O sea, él pasaba supuestamente a la segunda vuelta. Sí, pues así fue, ¿no? A boca de urna. Entonces, esa versión se la creyó Porky. Y efectivamente fue así. Datum, esa encuestadora, junto con El Comercio, Canal N, América Televisión, esos medios dieron ese resultado. El pasado 12 de abril, es cierto eso. dieron así. Pero esa es una encuesta, un sondeo de esa encuestadora. Y a esa encuestadora, Porky le da pues la razón, le da, como dicen, mérito al 100%. Ahí me dieron, dice, 12%. Keiko Fujimori estaba con 14, 15%. Y López Aliaga con 12%. ¿Y dónde está? Dice, Roberto Sánchez no aparecía, ni en el tercero ni en el cuarto lugar. Nada. Estaba entre 8 y 9% abajo. ¿Y cómo es que después, durante la noche, apareció? Es que esa encuestadora Datum daba pues algunos resultados de Lima, algunos lugares, como una referencia, lista, y lo lanzó al aire, ¿no? Lo publicó. Pero después, en horas de la noche, salió la encuestadora Ipsos. Ipsos, que prácticamente dio pues otro resultado. Los que van a pasar a segunda vuelta eran Keiko Fujimori y Roberto Sánchez. ¿Por qué? Porque ellos daban su versión indicando de que este es un conteo rápido de todo el país, de todas las regiones, a diferencia de Datum. Entonces, inmediatamente después, ya el día lunes 13, cuando se amplió el horario a los que no pudieron votar, todo ello, porque hasta ese momento estaba en silencio, calladito, estaba conforme. Ya supuestamente él estaba en la segunda vuelta. Era difícil de que podía remontar el otro, ¿no? O cualquier otro candidato. ¿Sí o no? Entonces, mira, en esa parte le da razón, y un argumento principal es precisamente de... Le da pues todo el mérito a la encuestadora Datum. Y cree que ese era lo cierto. Y lo otro no era cierto. Hasta ahí. Vamos a seguir escuchándolo. Es interesante. A ver, hay que entenderlo bien para conocerlo bien también, mira, porque por más que uno tenga discrepancia, diferencia, o bueno, hay que entenderlo a este personaje. A ver, vamos a la breve pausa, a ver, brevísima pausa. Y continuamos.
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1: 2:30 p.m.
4: 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Estamos de vuelta con el programa político Puntos de Vista con Hernán Fuentes.
5: No es encuesta.
6: No es encuesta. Es conteo rápido.
5: Sí, por eso.
6: Con actas.
5: Actas, sí, es una.
6: Con actas y reflejan el sentir, ya la decisión tomada de la región.
5: Pero hubo otra empresa como Ipsos que Ipsos puso Sánchez segundo.
6: Ipsos, ¿sabes qué día lo saca? Al día siguiente.
5: Claro, porque el Jurado Nacional de Elecciones convoca a que no se publiquen
6: Mentira, mentira.
5: Únicamente el presidente del Jurado Nacional de Elecciones pidió, pero si lo hemos visto en televisión, invocó públicamente a que no se publiquen este tipo de publicaciones porque había gente que iba a votar al día siguiente.
6: ¿Puedo decir que esa invocación nunca se dio? Por favor, pónmela o mándamela por WhatsApp.
5: Sí, vamos a buscarla.
6: No, no existe.
5: Sí.
6: ¿Sabes por qué?
5: ¿Sabes por qué? En televisión.
6: ¿Sabes por qué te puedo decir que no existe? Porque mi pedido, señor Borneo, al cual yo llamé a las 3 de la tarde, el día 12, no publique boca de urna, señor. No publique, no autorice. No me hizo caso. Salió la boca de urna de dos empresas a las 6 de la tarde, 7 de la tarde, salió la boca de urna de dos empresas. Ipsos salió al día siguiente, sí, a la 1 de la tarde.
5: Parece, sí,
6: pero también una cosa que me sorprendió. En la entrevista que me hace del Rincón de CNN,
5: sí,
6: él me muestra, me dice, los señores de Ipsos, el sábado, en la noche, ponían una distancia de 4 puntos.
5: Esa era una encuesta.
6: Esa era una encuesta.
5: Esa es una encuesta.
6: Pero Ipsos para mí tiene mucho que explicar acá. Porque el 2021 ya hizo lo mismo. El 2021 me puso a mí lejísimos, estaba el rubro otros, fue portada del comercio.
5: ¿Sabe qué pasa?
6: Fue portada, Rafael, del comercio, pero no,
5: estoy,
6: pero ya, pero lo dejo ahí.
5: Estoy sorprendido porque usted en la campaña, se ha pasado la campaña diciendo que no le crea a las encuestadoras y ahora menciona a las encuestadoras con este tema.
6: No, no.
5: Yo creo que usted tiene una evidencia importante.
6: Una cosa, no,
5: está acá,
6: no,
5: en estos hallazgos, pero que usted, en base a auditorías, considera que tiene que revisar la autoridad. Pero el tema de las encuestas.
6: No, encuestas no, pero no, es que no. Un conteo rápido, ojalá me entiendas.
0: Porque estaba bien creído en los sondeos, en las encuestas que daba la encuestadora Datum. Y la encuestadora Datum de Urpi Torrado, cuya representante siempre sale en los medios nacionales dando sus resultados de sus sondeos, de sus encuestas, en esa encuestadora porque se la cree de que Keiko Fujimori y él pasan a segunda vuelta electoral. Ese resultado del sondeo de la encuesta que salió a boca de urna. Y esas encuestas a boca de urna siempre pues han sido una falla o han sido muchas veces descalificados, han quedado mal parados. Pero porque ahí se aferra. Como verán ustedes, se aferra fuertemente. ¿Por qué? Por el hecho de que lo patrocinan el diario El Comercio. Y ya saben ustedes a quién representa el comercio, a qué grupos de poder. Canal N, América Televisión y los otros medios. Entonces, respecto al otro sondeo, a la otra encuesta del conteo rápido de Ipsos, todo, entonces se quedó pues totalmente desubicado el hombre. Entonces, esa es la primera parte que habla, que comenta. Pero tengo a ver comunicaciones, a ver, vamos a ver rápidamente. Solamente les voy a pedir brevedad, sean breves y puntuales. Y luego inmediatamente les damos el vamos a seguir compartiendo, vamos a ir escuchando a Porky brevemente. Señor, buen día, adelante, nombre, ¿de qué parte se comunica? Adelante, a ver, buenos días.
7: Muy buenos días, señor Hernán, desde la provincia de Lampa con Alfredo.
0: A ver, ¿qué nos dice amigo Alfredo? A ver, rápidamente.
7: Bueno, porque es ya experto en estas cosas junto con Keiko Fujimori. Ellos han aprendido cómo manipular los medios de comunicación, hacer fraude en los años 90, lo que hicieron. Son prácticos ya, y los demás candidatos no lo son, pues así. A veces otras agrupaciones políticas se presentan con sus propios medios, ¿no? Y no llegan pues a elegirlos nunca. Y estos son expertos, pues, por eso con Keiko Fujimori y López Aliaga están peleando. Solamente con el vocabulario dicen, ¡ah, comunistas, terroristas! ¡Ellos son los primeros terroristas, señor Hernán! ¿Qué dijo Alberto Fujimori? No vamos a vender ni Electro Perú, ni Aero Perú, ni los puertos marítimos, ni Minero Perú, nada. Ellos son así, en hablar y mentir, son los primeros terrucos a nivel nacional y lo han demostrado a nivel del mundo. ¿De qué terrorismo hablarían, pues? ¿De qué comunismo hablarían? si ellos son los primeros así destruir a la nación, ¿cómo estamos viviendo pues en la economía? Bueno, francamente es decepcionante. Y habla que se tiran la pelota, ¿no?, entre Keiko y López Aliaga. Ese no es de otro mundo. Solamente ahora va a terminar el resto Keiko Fujimori. No hay que votar por el comunismo, pero en el mundo, ¿dónde? ¿En qué país hay comunista, pues? Solamente el vocabulario es, que Venezuela, que Cuba, que Nicaragua, que Bolivia. Esa es la característica que tiene hacer creer a la gente. Después, ¿cómo compraron también a los congresistas? Pues ahí está Luis Cáceres Velázquez, de aquí, tuneño, junto con su hijo Roger Cáceres, que se ha hecho comprar, se ha vendido, es esa familia Cáceres, son unos ladrones. Ese Venezuela que es Sol de los Andes, que ven, que vomita excremento, que dice Limache, habla, hasta usted le ha acusado, usted necesita ya ponerse en su lugar. Dice que es un ingeniero electrónico. ¿Qué aporta como un ingeniero electrónico? ¿Qué está aportando? Posiblemente ha trabajado en las épocas de Fujimori, ha robado en cantidad y ahora tiene la osadía de escupir excremento por su boca. Y otros lo colaboran. ¡Ay, ingenierito! Dice, tienes la razón, dice. Bueno, aquí estamos, pues. Esperemos que la juventud reflexione, como no caigamos, como así la juventud, no de la, más que todas las mujeres jóvenes cayeron en 1985 al elegir a Alan García. ¡Ay, qué guapo, qué simpático tiene! Buena hablada, buena oratoria. Hay que elegirla. Y lo eligieron. ¿Y ahora cómo terminó Alan García? Llevan así platas en cantidad. Robaron. Se acomodaron todos sus compinches. Ahí está ese que... del Castillo, ¿cuántos millones de plata se lo ha robado de Juliaca para hacer esos fluidos a canales de agua? Estaba destinado, se lo robaron. ¿Y eso quién dice? Hay que recordarnos que la juventud debe reflexionar y no caer en una trampa.
0: Bueno, muy bien, amigo.
7: Los apristas también, señor Fuentes.
0: Lo hemos escuchado ampliamente.
7: Comunismo, ese es su vocabulario. Muchísimas gracias por darme oportunidad.
0: La otra línea está en espera. A ver, rápidamente. Señor, buen día. A ver, adelante. Nombre y de qué parte se está usted comunicando. Adelante, buenos días.
8: Buenos días, señor Hernán. ¿Cómo está? Hombre de Lima. ¿Cómo está?
0: A ver.
8: Bueno, a este marrano, ¿quién es para que le pida que no informe el presidente Jurado Nacional de Elecciones, Bruno? Es un candidato, no es autoridad. Este marrano primeramente pierde con el verdadero sombrero chotano de Pedro Castillo. Le revolcó el paisano. Ahora le gana el sombrero pituco de San Borja. Roberto Sánchez.
1: Dos de la tarde con 40 minutos.
8: ¿No? Este señor marrano, porque es un fracasado. La vez pasada le dije a usted, de quien le metió las manazos es Keiko Fujimori. Ya habían conversado con Bruno, el presidente jurado haciendo elecciones en Panamá, Garraleta, la señora cachetona naranja, Keiko Fujimori, representante de la alta corrupción. Entonces, entre esta gente vamos a elegir a la señora que representa a la alta corrupción y también al señor Roberto que presenta a la alta corrupción. ¿Por qué le digo? Porque Domingo Pérez está a su mano derecha o izquierda, ¿no?, que ha sido el artífice fiscal que ha soltado a los dueños de Graña Montero. Después, de nuevo beneficio, soltó también a los gerentes y dueños de Odebrecht. Imagínese, ahí está. Lo puede ver el tiempo 26 en un periodista que habla, ¿no? Entonces, ¿qué moral tiene? Encima tiene al costado Antauro Humala, el fumón marihuanero que quiere hacer la guerra a Chile. Imagínese, ese no es un juego. Entonces, Roberto está junto con los tres jinetes del apocalipsis. En el medio está Roberto Sánchez, he dicho en tres medios, ¿eh? Está al costado izquierdo Pedro Castillo, derecho está Antauro Humala. Y encima quiere vaciar el Banco Reserva. Lo he dicho él, no lo digo yo. Y encima quiere cerrar la agroexportación donde trabajan miles de personas. Norte, Ica, Pisco, Tumbes, Piura, parte de la selva. Y también la gente de la sierra trae su agro y lo vende, lo lo lleva donde los hago exportación para que lo pueda ir a vender. Entonces, yo no estoy de acuerdo con que estos sátrapas estén, que nos representen, así como dijo Hildebrand, el papá de los periodistas. Si gana el 66% voto nulo, no de elección, donde no esté.

0: la cachetona y donde esté este pituco sombrero de Roberto Sánchez que está engañando a la gente.
1: A ver, amigo Juan, o sea, amigo Juan, a ver, amigo Juan,
0: de,
1: ¿me escucha?
0: De Puno, Juliaca, ahí está Bolivia.
1: Amigo Juan, a ver, usted que me está... A ver, amigo Juan, antes de que se vaya. Ahora, en todo caso, usted ahora ha cambiado ya de preferencia o de inclinación. Ahora, en todo caso, está... Hace unos días estaba en contra de Keiko Fujimori, que por acá, por allá, bueno, ni hablar de Keiko Fujimori, pero ahora, en todo caso, estás induciendo el respaldo, el apoyo a Keiko Fujimori, ¿o cómo es?
0: No.
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0: Como dijo Hildebrand, si gana ese voto nulo, no hay elección donde no participe Keiko Fujimori y Roberto Sánchez conjuntamente con Antonio Guzmán de Pedro Castillo. Si no, Sebastián Obanco reserva como lo vació Evo Morales con Arce y vamos a estar así con Bolivia. No hay nada, absolutamente. Y le piden resultado al señor Paz, Rodrigo Paz, que tiene 6 meses, y ¿con qué plata lo va a hacer? Tienen enterrado oro, petróleo, gas, pero no pueden sacarlo. No tienen... Entonces yo no quiero volver a eso, tampoco quiero ser cómplice de la corrupción que representa Keiko Fujimori, que quede en la primera fase, que no me gusta, por eso no hay elección, nada más. Vosotros no lo gana, y lo dijo Hitler, no lo digo yo.
1: Muy bien, gracias. Cuídense. Gracias, amigo Juan, gracias. Estaremos en contacto más adelante. Bueno, ese tema también del voto nulo, voto blanco, hay algunos sectores que están promoviendo. O sea, no votar ni por Keiko ni por Roberto Sánchez. Pero esa opción, esa alternativa, podía haber tenido mucha razón, hubiera tenido mayor efecto, se hubiera justificado, por ejemplo, si aparecían en segunda vuelta Keiko Fujimori. ¿Y por qué? Ahí sí, de hecho se daba una gran parte o una gran mayoría de la población que hubieran optado por el voto nulo, voto blanco, voto viciado y el ausentismo más. ¿Sí o no? De hecho eran los diversos sectores. ¿Ustedes creen que hubieran querido avalar a alguno de estos, a Porky o a Keiko Fujimori? No, de ninguna manera. Entonces, pero esos amigos que están, o esos sectores que están promoviendo el voto nulo blanco, no es pues, no hay organizaciones y candidatos que así clara y abiertamente salen a promover o a sostener esa opción, esa alternativa. ¿Quién o quiénes? Bueno, el que le hemos escuchado es a Marisol Pérez Tello y a Hildebrand en una entrevista. Sí, lo hemos podido visualizar. Lo vamos a compartir en los próximos días. A ver, los argumentos o el sustento que justamente quiere promover o quieren alentar esa opción. Pero otros candidatos, otras opciones, no hay. Hubiera sido interesante. Sería interesante también, bueno, pero para que salga realmente exitoso esa opción o esa propuesta o esa alternativa del voto blanco, voto nulo, voto viciado, tiene que haber consenso, tiene que haber un amplio debate, porque si no va a ocurrir lo que acaba de hacer referencia el amigo Juan, que se acaba de comunicar. Podría haber esa misma experiencia, lo que ocurrió en Bolivia. ¿Qué es lo que ha promovido, por ejemplo, Evo Morales? Como no lo dejaron participar, ni a su partido, ni a su candidatura, nada de ello. Dijeron, primero ausentismo hablaron, después el voto nulo, voto blanco. O sea, pretendieron que se anulen las elecciones. Pero como se planteó esas opciones alternativas faltando 2-3 semanas, la población pues hizo caso o optó por esa opción, pero un sector reducido, otro sector, inclusive que lo respaldaba, que lo apoyaba Evo Morales, ha preferido votar por uno y otro candidato. En otras palabras, le han dado el camino libre a los dos candidatos de la derecha. Y los dos participaron en la segunda vuelta, como decir acá, Keiko y Porky. Y ahora, mira, fíjense lo que está ocurriendo. Vamos a entrar a ese tema, vamos a entrar a ese punto allá, en breve. Vamos a entrar a ese punto. Entonces, para promover, para alentar, para levantar esa bandera del voto nulo, voto blanco y que se anulen las elecciones, está bien, esa opción puede darse, pero en otra circunstancia, en otro momento. Y requiere pues generar un amplio debate, discusión, que la población entienda, porque no va a ser que tengamos la misma experiencia de lo que ha ocurrido en Bolivia, o en otros países, o en otras ocasiones. Porque inclusive en diversos procesos electorales, en años pasados, en procesos anteriores, ha habido ese tipo de planteamientos, pero todos han fracasado. No ha tenido éxito, no ha tenido resultado. Ahora, ¿quién o quiénes promueven esa opción? No hay, pues, no hay. Es una declaración nada más de Marisol Pérez Tello, una entrevista que sostuvo con Hildebrand. Lo vamos a ver en un próximo programa. Nada más. E incluso sus propios dirigentes de Marisol Pérez Tello, de su partido, primero la gente, creo que es, ¿no? Bueno, ya, pero de su partido, sus propios dirigentes han emitido un pronunciamiento para respaldar a JP. Entonces, así, entonces solamente son personas, unas cuantas personas, no va a tener resultado, no va a tener efecto. Puede ser interesante, importante, pero siempre lo hemos dicho, pero que haya consenso, que haya pues una definición clara, previo debate, generar una corriente de opinión en esa dirección. Y además ahora ya es inoportuno, señores. ¿Por qué? ¿Por qué? De acuerdo a las reglas, ¿eh? De acuerdo a las reglas y a las leyes del Jurado Nacional de Elecciones, y de acuerdo a la actual Constitución, y de acuerdo a la ley electoral vigente, suponiendo que la mayoría de la población vote voto blanco, voto nulo, más que los votos válidos, ¿qué pasaría? ¿Se anulan las elecciones? Luego de anularse las elecciones, ¿quiénes participan? No se va a anular todas las elecciones, sino, señores, solo la segunda vuelta. O sea, volverían nuevamente a competir los mismos. Sí, señores, a ver, analicen, a ver, vean ustedes las reglas de juego, aunque usted no lo crea. O sea, no quedaría nulo en las elecciones de primera vuelta, solo se anularía la segunda vuelta. O sea, tendríamos que votar nuevamente para los dos que pasan a la segunda vuelta. ¿Sobre eso están informados? Porque si queríamos buscar el voto nulo, voto blanco, eso debió ser ahora en la primera.
2: 2:50 p.m.
1: En este momento deberíamos tener precisamente la mayoría de votos nulos y blancos sumados a los que no concurrieron, es decir, al ausentismo. Entonces, se podía anular. Pero ahora no, pues ya está convalidado la primera vuelta. Ahí están los resultados finales. ¿Cuántos de los 27 millones, cuántos emitieron su voto? Ahí está, 20.300.000 votos. Y de esos, ¿cuántos son válidos y cuántos son nulos? Todo, ya está. Entonces, ahora ya pues, mire, imagínese planteando ahora el voto nulo, voto blanco para la segunda vuelta electoral. Fíjense, en supuesto caso que se obtenga la mayoría de votos en esa dirección, en esa corriente, ¿se anularían las elecciones? Vamos a suponer que se anule. ¿Y quiénes irían nuevamente a la elección? Los mismos. Keiko Fujimori y Roberto Sánchez. Pero nada, ya no se toca lo de la primera vuelta. ¿Sobre eso sabían o no sabían? A ver, no sabían, pues, no tienen conocimiento, muy pocos han indagado, muy pocos han leído por lo menos algo respecto a esos puntos, a esos temas. Así que, amigos, falta bastante información, ¿eh? Cuánto desinformados, se desconocen varios temas. Eso es lo que ocurre, lo que pasa. Muy bien, ahora sí. Yo creo que ya terminamos con esto. A ver, una o dos comunicaciones más, por favor, brevísimo y concreto, ¿no? Para terminar, porque vamos a entrar al otro punto. Señor, buen día. ¿Nombre de qué parte se comunica? Adelante. Adelante.
3: Buenos días, pueblo que escucha. Habla Moisés Apaza desde Juliaca.
1: A ver, breve y concreto, amigo Moisés, adelante.
3: Ya, en primer lugar, se está demostrando que se ha orquestado un fraude liderado por el pacto mafioso por la candidata Keiko, que ha favorecido a su ahijado Roberto Sánchez y ha perjudicado a su colega Porky.

0: que es un debate. El que está hablando y todos los que hemos participado en el año 2000, los cuatro suyos, en esa lucha contra el fujimontesismo, sabemos la realidad. Usted mismo sabe. Y es más, todavía, aquí en Juliaca, se informo, tenemos un alcalde de la ultraderecha, un fujimontesinista. Y ya estamos en el cuarto año, y hacen lo que quiera aquí en Juliaca. Y la pregunta es, ¿por qué? Usted, mi estimado Hernán Fuentes, debe saber. Por lo tanto, debemos hacer un gran debate, porque ahorita la mejor opción es no votar por ninguno de ellos. Usted mismo ha dicho que Roberto Sánchez no es comunista y el comunismo es el bienestar de los demás. O sea, ¿qué quiere decir? Que Roberto Sánchez no busca el bienestar de los demás, solo te busca sus bolsillos. Defiende al pueblo, defiende al campesinado. Este Roberto Sánchez, que debería hacerlo, no lo hace.
1: Y en todo caso, mi estimado amigo, si pasara Porky, usted hubiera estado contento y usted hubiera estado satisfecho y hubiera dicho que ahí, bueno, sería la opción, la más adecuada o por lo menos la más recomendable, la candidatura de Porky.
0: Usted cree así, pero usted en mis intervenciones habrá entendido. Soy liberal, no neoliberal.
1: Justamente de liberal, pues se autocalifica o es un vocero, pues, o uno de los representantes del liberalismo, pues, ¿por qué? ¿Sí o no? Es así, pues.
0: Estimado Hernán Fuentes, cuando profundizamos en la política, diferenciamos qué es lo neoliberal y qué es el liberalismo. Yo le pregunto a usted, mi estimado Hernán Fuentes, Tupac Katari, Bartolina Sisa, Tupac Amaro, que aquí hemos celebrado en Juliaca el aniversario, el general Pedro Vilcapaza, ¿han sido neoliberales o han sido liberales? Los liberales buscamos la libertad, la defensa del pueblo, la libre decisión del pueblo, la libre determinación de los pueblos.
1: Pero, amigo, muy bien, amigo, me decía, bien, gracias ahí nomás. Pero no fue, esos han sido otras épocas, otros tiempos en la historia de nuestro país, de nuestro Perú. Ellos justamente lo que han luchado es por la independencia, contra el colonialismo, contra la expoliación. Y lo que, ¿qué cosa querían? La liberación de nuestro pueblo, la liberación de nuestro país frente a la opresión colonial, virreinal de esos años, de esos tiempos. Que es totalmente, no es liberación, no es igual que el liberalismo. O sea, el amigo, ¿qué estás queriendo confundir, amigo Moisés? Eso no, tienes que tener un poco de cuidado en eso. Liberación, es un proceso de liberación, un proceso revolucionario. Proceso revolucionario. Han sido rebeliones, levantamientos. En cambio, el liberalismo es ahora, es ya lo hemos dicho tantas veces, ¿qué cosa es el liberalismo? Así, a ver, técnicamente, ¿cómo lo pueden decir? A ver, liberalismo es una corriente, es una doctrina política y económica que en el fondo, en esencia, es el mismo neoliberalismo. Es una corriente y una doctrina que lo promueve la misma derecha, la misma ultraderecha, promovida, fomentada por los grupos de poder mundial a nivel global. En otras palabras, el liberalismo, así en palabras sencillas, es la misma derecha, con otro ropaje que quiere presentarse ahora para sorprender, para engañar a la gente. Eso es, en el fondo. Son etapas, son nada más, es un tema amplio, ¿no? Pero mira, yo lo resumo de la siguiente manera. El liberalismo es la misma derecha, la misma ultraderecha, solo que se presenta ahora con otro ropaje. Es decir, un mono vestido con otra ropa nada más, y sigue siendo mono, en el fondo. Ese es el liberalismo. Al contrario, es inclusive una corriente mucho más vinculada al fascismo,

0: hasta la máxima expresión de esta corriente liberal lo estamos viendo ahora con Donald Trump. Donald Trump, ¿a qué corriente? ¿Qué cosa encabeza pues, a nivel global? ¿Qué expresa? Expresa corriente liberal. En Brasil, Bolsonaro es de esa corriente. Milei en Argentina, ya sabemos qué está haciendo en Argentina. Y de esa misma corriente es porque. De esa misma corriente. ¿Y qué están haciendo a nivel global, a nivel mundial, esa corriente liberal? ¿Están cometiendo crímenes, asesinatos, promoviendo guerras, conflictos? ¿Sí o no? ¿Qué está haciendo Donald Trump ahora? ¿Qué ha hecho en Venezuela? ¿Qué ha hecho con Venezuela? ¿Qué está queriendo hacer con Cuba? ¿Cómo lo están cercando? ¿Qué están haciendo? ¿Qué está haciendo en el Medio Oriente con Irán? ¿Por qué tenemos este problema de crisis económica que se está agudizando a nivel global, a nivel mundial? ¿No es por la provocación de ese conflicto, de esa guerra en contra de Irán? Y por eso los combustibles y todas las cosas que hemos visto ahora subir, ¿eso no lo ha generado Donald Trump? ¿Y por qué está yendo ahora a pedir pita a la República Popular de China? Todas sus medidas, todas sus acciones de aranceles que ha generado problemas económicos a nivel global, a nivel mundial. ¿Y qué es lo que está generando internamente en Estados Unidos? ¿No es acaso mayor crisis? ¿Mayores problemas económicos, sociales? ¿Eso está haciendo quién? El liberalismo, pues. Así que eso de esa corriente liberal, señores, es la misma derecha. Son los mismos grupos de poder que ahora quieren salir con esa careta de liberales. Y el amigo me dice, curiosamente, mira, fíjese, quiere comparar los procesos de liberación, esos procesos revolucionarios, de cambio, que han entregado su vida, esos líderes en la historia de nuestros pueblos, como Túpac Katari, que hizo referencia, o Túpac Amaru.
1: 3:00 p.m. en punto.
0: Y tantos líderes que han entregado su vida por la liberación de nuestros pueblos, contra el colonialismo, contra la opresión virreinal, colonial, de esos tiempos, de esos años. Eso no tiene absolutamente ningún ápice de comparación de esos procesos revolucionarios con ese liberalismo que ahora plantean. Ese liberalismo es la derecha, simplemente está con otro ropaje. En otras palabras, está vestido con otra ropa, no más el mismo mono. Así para que lo entiendan. Son defensores de este estado de cosas. El liberalismo es defensor de este sistema, de este estado de cosas. De este capitalismo salvaje. Es lo mismo, nada más. Así que, señores, ahí ponemos ya punto aparte. Aquí están deseosos de opinar, hablar, pero tengo. A ver, ya se me va el tiempo, señores. Ahora vamos a entrar rápidamente, entonces vamos a resumir. Rapidísimo, ¿no? Al tema van a ver de Bolivia. Algunos que querían hablar de Bolivia. En Bolivia, mira, fíjense, han habido aciertos, han habido también errores de diversa índole, pero ahora, actualmente, en Bolivia está un gobierno de la derecha, de la ultraderecha, un gobierno liberal, en este momento. Para que entiendan, un gobierno liberal. Ese gobierno liberal de Rodrigo Paz les prometió resolver el tema económico en el día, al día siguiente, dijo, inmediatamente, sus medidas, su paquete. ¿Y qué fue? Todo fue en contra de su pueblo, en contra de los grandes sectores de la población boliviana. Y estos días, ¿qué cosa es lo que ha rebasado el vaso en Bolivia? ¿Qué es lo que ha rebasado? Señores, lo que ha rebasado el vaso es precisamente este gobierno de Rodrigo Paz. Vamos a pasar a ese punto porque si no se nos va a ir el tiempo. ¿Qué es lo que pasó? ¿Qué es lo que ocurrió en Bolivia? Ya estamos mostrando las imágenes, ya está en línea, ¿ves? Ya está. ¿Por qué la población, miles y millones de gente en Bolivia, por qué se levanta? ¿Por qué están poniendo en jaque a ese gobierno liberal de Rodrigo Paz? De la ultraderecha, en otras palabras. ¿Con quiénes está gobernando Rodrigo Paz? Con Tuto Quiroga. Está gobernando con Yanina Áñez, con la golpista que consumó el golpe en contra de Evo Morales. Está con Camacho, con todos esos mafiosos de la ultraderecha. Ahora se presentan como liberales. ¿Por qué? Porque este gobierno de Rodrigo Paz ha comenzado en estos 6 meses a dar medidas diversas para favorecer
1: a
0: los liberales, en contra del pueblo, en contra de la gente campesina, rural, diversas medidas económicas para favorecer a los ricos. Les doy solamente un caso, el más fuerte, el más contundente, en la zona del Pando, en la zona de Beni, en esas regiones, en esos departamentos, principalmente en esas zonas, en la zona de Cochabamba, en 3-4 regiones principalmente. Campesinos que vienen laborando por décadas, por años y años, que pedían que les entreguen su título, que les conviertan en propietarios, en dueños de 5, de 10 hectáreas, de pequeñas parcelas de terrenos. Este gobierno, señores, no quiere titularlo, sino al contrario, lo que ha hecho es, señores, a través de decretos, de un paquete de legislativo, entregarles títulos, los derechos, no de 5 o 10 hectáreas, sino 1.000, 2.000, 3.000, 4.000 hectáreas, grandes extensiones de tierras, y para despojarlos, para sacarlos a esos campesinos que están trabajando, laborando, para subsistir, para sobrevivir, igual como la que tenemos acá, en las zonas de selva aquí en nuestro país. Ese ha sido uno de los puntos fuertes el motivo del por qué, precisamente, señores, el pueblo se levanta. Y otras, este gobierno prometió normalizar y resolver el problema del abastecimiento de combustible. ¿Y qué es lo que ha hecho? Elevar, multiplicar el precio del combustible, de la gasolina, el petróleo. Y de remate todavía ha importado gasolina basura, lo llaman, gasolina basura. Gasolina que ha malogrado los motores, las máquinas de todos los transportistas. O sea, una gasolina desechable. Creo que, no sé, o sea, la gasolina, los combustibles que, bueno, prácticamente los botan. De Argentina o de no sé de qué zonas han comenzado a importar, y los conductores, los choferes, los transportistas se han visto perjudicados tremendamente. Entonces, por eso dicen, nos han traído gasolina basura, chatarra, inservible, que ha malogrado nuestros motores, nuestros vehículos. Y peor, hay el molesto de los choferes, los transportistas, y así es una lista extensa. Entonces véanlo mejor, ustedes escúchenlo, captenlo ustedes, a ver, ¿cuáles son las razones? ¿Qué está pasando en Bolivia? A ver, vamos a resumirlo rápidamente. Vean ustedes, a ver.
2: Hugo Morales, que marchó durante 7 días por el altiplano para sumarse a las protestas sindicales.
3: La lucha juntos, tenemos que movilizarnos. ¿Por qué? Porque es justo. No puede privatizar todas las empresas. No puede vender a barato y diciendo que está quebrando y los rematamos.
4: Bueno, lo que tenemos previsto es esa vigilia que estamos haciendo. No nos vamos a ir hasta que den solución al país. Y si la solución es de que renuncie este gobierno, que ha sido elegido supuestamente por todo el pueblo y que no está trabajando sino para unas pequeñas logias, entonces nosotros vamos a estar hasta el final, hasta que renuncie este gobierno.
2: Las columnas más numerosas de manifestantes fueron las de los maestros del área rural, y por primera vez ingresaron al centro de la ciudad campesinos de las provincias de La Paz, que se habían mantenido realizando bloqueo de carreteras.
0: Ahí están los ponchos rojos, ¿no?
5: Nos dicen masistas, pero en el voto hemos demostrado nosotros lo contrario, queríamos igual un cambio, por eso hemos apostado por una persona diferente, pero hoy por hoy nos vemos traicionados, no nos tratan igual.
6: Esa ha sido la causa, ha militarizado Río Seco, ha sacado a los militares, a los policías, ha sacado. Ese ha sido el motivo para que la población y la sociedad boliviana, en las 20 provincias y los alteños también, que se levanten.
2: Los campesinos aymaras continúan el bloqueo de vías hacia el interior del país. Y hacia
0: como verán, se trata de cientos, miles y miles, millones de gente. Ya no es poca cosa. Fíjense, este gobierno está cercado, está en jaque. Está totalmente bloqueado, paralizado, Bolivia, y principalmente la capital. No, ya no quieren diálogo, ya no quieren ya que derogue esas leyes, esas normas que estuvieron pidiendo inicialmente, ahora piden que se vaya, renuncia, renuncia y punto, dicen, ya no queremos más. Ya no, o sea, cómo ha cambiado las cosas, mira, cómo se ha radicalizado. Ahora ya hay víctimas, hay heridos, y frente a eso, peor, se ha complicado las cosas. Sí, pues, cuando los gobiernos asesinan, reprimen, la población no retrocede, sino la población, al contrario, exacerba los ánimos. Eso es lo que está pasando en este momento, con este gobierno de derecha. Han dicho ya, bueno, la gente se da cuenta, pues, ya, gobierno de derecha ya no. No, es por gusto, dice ya. Nunca va a trabajar a favor del pueblo, jamás. Ahí está lo que está ocurriendo en Bolivia, ahí está. Vean ustedes, mira, se trata, y van a ver varios pasajes, vamos a resumirlo.
2: Frontera con Perú, los bloqueos se radicalizaron el sábado, luego que un operativo conjunto de policías y militares intentaran disolverlos.
7: Con sus decretos, con sus leyes malditos, ha querido someter al pueblo boliviano. Por eso el pueblo está movilizado en todo Bolivia.
2: El gobierno advirtió con cárcel a quienes promueven la huelga y la fiscalía emitió las órdenes de aprehensión contra el máximo dirigente de la central obrera, Mario Argollo, y otros 20 dirigentes sindicales.
8: El Ministerio Público ha emitido una resolución de aprehensión en base a las facultades establecidas el pasado...
0: Esos son representantes de la fiscalía de Bolivia. Dicen, ahora estamos dictando una resolución para capturar a los que están justamente promoviendo la violencia, pero ya han perdido el control totalmente. Esos son representantes del gobierno, fíjense. A ver, la versión del gobierno, de ese gobierno que está en jaque, que no puede ya qué hacer. Están cercados, están ahí prácticamente encerrados, por no decirlo, secuestrados.
8: 7 de mayo.
9: Recordamos a cada uno de los que haya caído en la tentación de obedecer a estos dirigentes, de traer armas, fusiles, dinamitas o cualquier otra cosa, que los delitos son personalísimos. Estos dirigentes pagarán ante...
1: 3 de la tarde con 10 minutos.
2: La instruyó la huelga hace 15 días para exigir al gobierno atención a un pliego de más de 100 demandas de sus 70 sindicatos. Ante el rechazo gubernamental, redujo sus demandas a una sola, la renuncia del presidente Rodrigo Paz.
0: Mira, tome nota, mira, de un pliego de reclamos, de unos pedidos que eran pues extensos, ahora lo han reducido a uno solo. Dicen, ya no queremos nada, ya pues, renuncia nada más, ya no hay salida. Que de una vez salga del país. O algunos han dicho, bueno, pues lo otro sería es que este gobierno, antes de que tenga que escapar por la rendija o por los techos, antes de que se escape o se fugue, la otra opción, si tuviera un poquito de inteligencia, inmediatamente convocaría ya nuevas elecciones. Están diciendo, alternativa a lo que dicen ahorita, renuncia, nuevas elecciones y rebelión. Dice, ya empezamos la rebelión, vamos a empezar la rebelión, los levantamientos armados, ya están hablando de a ese nivel ya. Fíjense, y van a escucharlo ustedes, ¿eh? A ver, vamos, es una parte, otro segmento, rápidamente, resumiendo.
10: La marcha a paso firme continúa con destino a la sede de gobierno, pero esta marcha tiene un mandato de las bases. Los dirigentes tenemos un mandato de las bases. Queremos decir con claridad, no estamos yendo a ningún diálogo por si acaso. No estamos yendo a negociar ningún pliego. El mandato de las bases es el pedido que el Rodrigo Paz debe renunciar. ¿Por qué? Porque Rodrigo Paz, primero, quiere entregar gratuitamente nuestras empresas a las transnacionales, nuestros recursos naturales. Quieren adueñarse las transnacionales. Pero es más, Rodrigo Paz en este momento recibe instrucciones de Estados Unidos para acribillar, para masacrar al pueblo boliviano.
11: ¡Fuerza, compañero!
0: Bueno, como verán ustedes, mira, lo que son delegaciones que están llegando de diversas regiones, departamentos, provincias, cientos, miles y miles de ciudadanos, pobladores de las zonas rurales, urbanas, estudiantes, profesores, trabajadores, obreros, mineros, todos, cientos y miles. O sea, es una cosa ya incontrolable, ya pues se ha perdido el control. Mira, fíjense, estos son imágenes, son delegaciones que están llegando cada vez más, cada día, cada hora están llegándose. Y la población los están recibiendo con aplausos, con vivas, en La Paz, Bolivia, en el Alto primero y de luego en la misma sede de Alto La Paz. A ver, ese es otro segmento. Vamos a otra parte, a ver, a otra parte, para que vayan viendo ustedes cómo llegan delegaciones de diversas regiones. Los cerros, todo, fíjense. A ver, vamos a otro. A ver, otro informe de las últimas horas, a ver, por aquí. Bueno, en las imágenes se observa como si fuesen serpientes, ¿no? Humanas. Mira, fíjense. Cientos, miles de gente se desplazan en las calles, carreteras, ya cercanas a La Paz. Van llegando de diversas zonas, de diversos lugares, como serpientes humanas, ¿verdad? Interminables.
11: Rodrigo Paz. No ha importado el clima. Están marchando. Este es el séptimo día de marcha. Recordamos que están acá exigiendo la renuncia del presidente Rodrigo Paz. Son varios días de movilización que se han tenido y están exigiendo la renuncia del presidente Rodrigo Paz.
0: Hay un dato, a ver, para continuar viendo estas imágenes. ¿Y por qué la televisión nacional, por qué los medios nacionales, por qué la radio y la televisión que está en Lima no difunden, no muestran estas imágenes? ¿Por qué? ¿Por qué, señores? A ver, ¿se preguntan ustedes o tienen alguna, a ver, alguna respuesta? A ver, opinen, hagan llegar su opinión en los comentarios aquí en las redes sociales, estamos viendo para compartirlos. Las comunicaciones, bueno, vamos a ver, más adelante les vamos a dar un paréntesis. Pero vean ustedes, ¿por qué? ¿Por qué los medios, la radio y la televisión no hablan absolutamente nada? ¿Por qué? Porque está un gobierno de derecha, pues, un gobierno liberal, aquí en Bolivia. Si estuviera Evo Morales o si estuviera Luis Arce o otro, digamos, un progresista de izquierda, estarían haciendo un cargamontón, estarían difundiendo día y noche que están protestando contra esto, hay problemas, esto, como suelen hacerlo. ¿Sí o no? Ahora, ¿por qué no hacen? ¿Por qué no dicen absolutamente nada? Uno, ¿por qué? Porque es un gobierno de derecha que está en jaque, está en contra del pueblo, y la población está total y absolutamente en contra de ese gobierno de derecha, ese gobierno liberal. Por eso no dan a conocer, lo ocultan, lo esconden. ¿Se dan cuenta? Ese es un motivo. Pero otro motivo también, ¿por qué no difunden? ¿Por qué no muestran estas imágenes? Precisamente porque no les conviene, porque dicen aquí en Perú también se puede repetir la misma situación. Entonces no nos conviene. No conviene difundir esas cosas, no conviene dar a conocer, porque la gente va a abrir los ojos, se van a dar cuenta.
11: La Paz en esta jornada, exigiendo la renuncia del presidente Rodrigo Paz. En la avenida Naciones Unidas, estamos viendo ya cómo está haciendo el ingreso a este sector, la marcha, están marchando, este es el séptimo día de marcha. Recordamos que están acá exigiendo la renuncia del presidente Rodrigo Paz. Son varios días de movilización que se han tenido y están exigiendo la renuncia del presidente Rodrigo Paz. No ha importado el clima, también la lluvia, ni el frío que se ha sentido en estas noches acá en la ciudad de La Paz, ni en el camino a la carretera Oruro. Hay varias personas que están exigiendo ya, son varios sectores que se han unido para exigir la renuncia del presidente Rodrigo Paz. Estamos viendo cómo ya está descendiendo por la avenida de las Naciones Unidas la marcha para salvar Bolivia. Podemos apreciar en imágenes también cómo hay personas que se han dado cita para dar la bienvenida y apoyar a la marcha de 7 días desde el trópico de Cochabamba, quienes están exigiendo la renuncia del presidente.
0: Bueno, como verán, son multitudes por todo lado. Es algo incontrolable. Fíjense, los cientos, miles de gente. Es que en Bolivia ya tienen experiencia, pues, de bajarse a uno y a otro gobierno. Tienen esa experiencia, ya saben cómo hacer. A ver, vamos con unas comunicaciones rapidísimo, por favor. A ver, vamos a ver. Señor, buen día. ¿Nombre de qué lugar se comunica usted? Adelante, por favor, adelante, buenos días. Adelante, adelante.
12: Sí, Buenos días, Daniel, desde la Convención Cusco.
0: A ver, amigo Daniel, desde la

0: Convención Cusco. Adelante, ¿qué tiene que decirnos a ver con relación a estos temas? ¿Alguna opinión, algún comentario breve? Por favor, adelante.
1: Rápido más, señor Fuentes. Considero que es irresponsabilidad de quienes, por algún motivo individual, han querido o están queriendo difundir, al menos en las redes sociales, un voto viciado, un voto blanco. Recuerden de que dentro de estas consignas están, pues, estratégicamente escondidas algunas predicciones estadísticas. Si recuerden que en el año 2000, en el año 2006, en las elecciones que hubo, siempre hubo esa tendencia, cuando especialmente había una preferencia minoritaria con respecto a candidatos que representan a la oligarquía peruana. Recuerden que ha estado también ahí promoviendo, una vez un poco más más difundido y con mayor presupuesto inclusive, el hijo de Vargas Llosa, una corriente del voto viciado en blanco, etcétera, ¿no? Sin embargo, estos son, estratégicamente lo digo porque en estos momentos han hecho algunos cálculos, conversando con algunos amigos que se dedican siempre a la parte técnica, a las predicciones electorales. Ellos dijeron de que hay, más o menos estamos hablando de unos 2 millones, que es el grueso del fanatismo de Keiko Fujimori, y con el voto que se va a juntar ahí con López Aliaga, llegarían más o menos a unos 4 millones o 5 millones. Pero sin embargo, el otro candidato, que es el candidato de la oposición, estaría llegando con los votos que tiene como grueso.
2: 3 de la tarde con 20 minutos.
1: Más de los más 7 millones, que no van a ser mucho. Pero restaría ahí la población un poco que no decide, por lo menos en estos momentos, por quién votar. Pero sin embargo, el pensamiento de las personas es de que, por lo menos han entendido que el fujimorismo es dañino siempre en nuestro país en cuanto a política, en cuanto a gestión de Estado. Entonces, eso les hace de que podrían votar por el señor Sánchez, uh-huh. Pero sin embargo, si se intensifica este voto viciado en blanco, estaría un poco variando para que estos votos vayan justamente a anularse, a viciarse, y de tal manera que en una segunda vuelta, ustedes saben de que no vamos a llegar, pues, al porcentaje que exige constitucionalmente nuestro ordenamiento jurídico, no vamos a llegar, es casi imposible que el voto viciado pueda anular estas elecciones. Entonces, con lo poco que ha obtenido en esta disyuntiva, en este laberinto, Keiko Fujimori estaría en estos momentos, estarían queriendo ser, en todo caso sería la favorecida con este voto viciado, y eso es irresponsabilidad, pues, por personajes que están, que a nivel nacional de alguna manera han tenido alguna preferencia, especialmente en el caso del señor Hildebrand, algunos en el caso de la señora Marisol Tello, ¿no? Entonces yo considero irresponsabilidad, y de que la población debe decidir. Y esto es fácil de entenderlo, porque esa misma figura se ha realizado, pues, en Bolivia en la segunda vuelta.
0: Sí, pues.
1: Entonces la población ha logrado, pues, votar por ese cambio de derecha, es decir, estaría votando por Keiko Fujimori, y mira las consecuencias lo que hay. Eso en Latinoamérica y en el mundo es lo mismo, es un formato de gestión de Estado. No hablemos ya de derecha o de izquierda, porque el neoliberalismo, las oligarquías latinoamericanas tienen un mismo formato de gestión de Estado, y ese es el resultado en Bolivia, porque tenemos la misma idiosincrasia finalmente.
0: Cierto, no, muy bien, amigo Daniel. Yo creo que usted ha explicado bien desde su ángulo y desde la región del Cusco. Interesante. En cualquier momento volveremos a contactarnos, a comunicarnos. Como siempre, gracias, amigo Daniel, por ese contacto, y saludos, pues, en la provincia de la Convención, en la región del Cusco.
1: Un abrazo, señor Puentes.
0: De igual manera, usted también saludos. Vamos a la otra línea, a ver, por favor, el tiempo es el problema y quiero mostrarles también más imágenes. Pero, a ver, esta comunicación más rapidísimo. A ver,
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0: Adelante, buenos días.
3: Bueno, doctor, buen día. Bueno, pues, doctor, después de mi tocayo. Lo que quiero rescatar es la opinión del compatriota Barras, que te llamo de Lima, ¿no? Que dice que si es que gana Keiko en otro país, va a suceder igual que en Bolivia. Oye, pues, doctor, lo que viene aconteciendo, una convulsión sexual en Bolivia, ¿no? Razones sobra, pues, doctor, porque estos gobiernos de la, se dice, de la ultraderecha, ¿no? Pues, ya últimamente creo que ya no podemos hablar del neoliberalismo, neoliberalismo de ultraderecha, ¿no? Lo que ocurre últimamente es la concepción libertarismo, casi sinónimo del fascismo. Eso acá, pues ya estos potentados, pues ya no buscan pues, el problema de salud del país, solamente sus intereses. Ahora, lo que quiero decir, doctor, si es que Evo hubiera estado perdonando a su gobierno, ahorita creo que Bolivia se hubiera convertido en una potencia en América del Sur. Uh-huh. Como empezó, lamentablemente lo entró en su gobierno, pero lo sacaron, lo prohíben. Ahora es otra cosa, pues no con sus segundones, creo que no, han trastocado pues, sus posturas políticas, ¿no? Por ejemplo, de Lucio Arce, ¿no? Que igual que aquí en ese país como Castillo, ¿no? Se han vendido y ya ha llevado al fracaso. Pues. Repito, si Evo hubiera permanecido aquí, así como en nuestro país, ¿no? Si hubiera perdido a su gobierno Juan Velasco Alvarado, pero hubiera sido una potencia, doctor. Ahora, por ejemplo, le quería rescatar la postura siempre de Porche, ¿no? Ahora, pues, del Prado. Oye, pues, doctor, que dice que no va a apoyar, a mí más parece creo que una inferencia lógica, ¿no? Mira, doctor, se dice que Porche va a apoyar a López Chao, ¿no? Si López Chao dice que va a apoyar a, digamos, a Salas, ¿no? Entonces, acá, obvio, pues, entender, ¿no? Que va a apoyar Petro, a Roberto Sánchez, doctor.
0: Sí, no, eso ya está oficializado, pues sí, cierto, cierto. Enteramente cierto. Sí, esos acuerdos, alianzas y ya, bueno, acercamientos se vienen dando, pues ya con mayor fuerza, seguramente los próximos días también ya se van a definir claramente los próximos días, porque queda pues poquísimo tiempo para la segunda vuelta. Muy bien, mi estimado amigo, seguiremos analizando estos temas, como siempre. Gracias a usted.
3: Ya, doctor.
0: Muy bien. A ver, aquí están viendo, a ver, estas imágenes, a ver, verán ustedes multitudes, ¿no? Como están viendo, pues, multitudes innegables de cerros, carreteras, vías, todas están copadas, pero multitudes.
4: En la... Los mineros de Bolivia y también la familia obrera de la misma manera también se ha hecho la gran marcha por la vida por el decreto 21.
0: Mira, la gente del Alto La Paz reciben con aplausos, con vivas a todas las delegaciones que van llegando, cientos, miles de gente, y en los costados lo están haciendo pasar como si fuese una especie de callejón, con aplausos, con vivas, con banderas. Eso es lo que se ve a todas las delegaciones que vienen del Beni, de Pando, de las zonas inclusive de Santa Cruz, de Cochabamba, todos esos lugares, Oruro, Potosí, bueno, Chuquisaca, bueno, en todas las regiones, todos los departamentos. Ahí están esas imágenes.
5: Rodrigo Paz y sus ministros ya deberían de salir de Bolivia, porque ellos no son de aquí. Porque Rodrigo Paz no es de aquí, de Bolivia. Él es el español que debe ir a gobernar allá. Este es el pueblo que necesita ser gobernado por un boliviano. Por tanto, decimos que no vaya a prevendalizar a la policía ni a los militares. Nosotros, el pueblo unido, el pueblo humilde y campesino, hoy está en la lucha. El séptimo día de la marcha llega al kilómetro cero. Por eso, nuevamente decimos que basta de ese atropello, basta de ese racismo. Porque nosotros con eso no vivimos. Nosotros los bolivianos y bolivianas entendemos nuestra constitución política del Estado.
4: Se suman a esta gran marcha por Bolivia. ¿Desde dónde viene, hermano?
6: Bien, venimos de Tarija, pero queremos a través de su medio enviarle un saludo revolucionario al hermano Evo. Él quiere que volver. Nuestro país está muy mal. Todos los habitantes estamos pidiendo su retorno. Porque es el único que nos ha mantenido durante mucho tiempo con estabilidad. Por lo tanto, a todo el pueblo, a través de este medio, pedimos la solidaridad y el apoyo.
0: Bueno, mira, fíjense, quieren el retorno de Evo Morales. Queremos que Evo Morales, porque él es el único gobierno que realmente gobernó a favor del pueblo y levantó la economía y todos los ámbitos. Bueno, eso es lo que dicen otro sector, de otro pueblo, de otra región.
4: 170 kilómetros de recorrido, empezando desde Caracollo, lugar histórico de esta marcha, este tipo de manifestaciones por los movimientos sociales. Organización de
7: Ahí están los hermanos con sus huipalas, ahí está también. ¿Cómo se realiza esta marcha? Diferentes organizaciones se han unido a esta marcha y bueno, de esta manera se está descendiendo tras recorrer varios kilómetros de la carretera La Paz-Oruro. Ahí están nuestros hermanos de las seis federaciones del Trópico de Cochabamba, que también, como en momentos históricos, nuevamente está en firmeza realizando esta protesta. Es así entonces como les plasmamos el panorama que se registra a esta hora de la mañana, ya la marcha por la vida y para salvar Bolivia a reivindicación, que exige la renuncia del presidente Rodrigo Paz en defensa de los recursos naturales y ante la intención de privatizar las empresas.
0: Bueno, amigos, no solo eso, van a ver ustedes ahora, luego de la, a ver, a la pausa que vamos a ingresar, van a ver ya lo último de las últimas horas, de horas de la tarde y noche. Hay ya otra declaración última que acaban de hacer los representantes de diversos sectores gremiales, sindicales, de los sectores populares de Bolivia, que dicen, ya no, ahora vamos a entrar a una nueva etapa, a una etapa revolucionaria, dicen. Vamos a rebelarnos, ya vamos a pasar a otra etapa, a otro nivel, a un periodo de rebelión, y no queremos otra cosa sino la renuncia. Van a escucharlo ustedes, ¿eh?, enseguida, pero vamos a una brevísima pausa. Ya quienes están llamando, por favor, ahí nomás, aguarde, escuche, entérense, infórmense todavía. Luego, a ver, también nos queda lo de Putin y lo de Xi Jinping en China. A ver, la visita.
2: 3 de la tarde con 30 minutos.
0: La última declaración de los representantes de diversos sectores. A ver qué es lo que dicen. Van a quedarse seguramente impresionados. Así que, amigos, la situación está muy fuerte. Está, como dicen, está que arde, está que ya no tiene otra salida. Ese gobierno tiene que irse, ¿no? Ya no, no. O como dicen otros, tiene que salir por los techos o por la rendija. Eso es lo único que le queda. Y lo otro, si es que tuviera un poquito de inteligencia, lo que puede hacer lo mejor es inmediatamente anunciar una convocatoria a nuevas elecciones. Pero no creo que lo haga eso, porque en la cabeza de estos, pues, pasan otras cosas. Vamos a ver, entonces van a escucharlo ustedes, van a captarlo. Vamos a la pausa.
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7: Bueno, de esta manera también se está realizando esta marcha con la bandera, con la huipala, que siempre está en momentos históricos. Entendemos que desde la avenida Juan Pablo II, sectores del norte de la ciudad del Alto también se están dirigiendo a todo lo que es hasta este punto, hasta realizar esta marcha que está dirigiéndose hasta el centro paseño. Es así entonces cómo se está realizando esta gran marcha por la vida y para salvar Bolivia. De esta manera está descendiendo a lo que es la ciudad de...
0: Bueno, van a ver ustedes, amigos, a ver, ahora a continuación, a ver, otro segmento, las últimas horas. Ya, bueno, pues están agudizándose las cosas. Está muy aguda, muy fuerte, crítico la situación. Está ya, y el gobierno, ¿qué hizo? ¿Qué hizo? A ver, este, entre el domingo y el lunes, reprimió y ya asesinó a... dos o tres, por lo menos, víctimas ya, ya hay, y varios heridos, y varios, y hay más de un centenar de detenidos, más o menos ya se habla de unos 200 detenidos, y están ordenando captura de los dirigentes, captura de los dirigentes de la Central Obrera Boliviana, dirigentes del Pacto de Unidad, así lo denominan, el Pacto de Unidad del Pueblo, Pacto de Unidad del Pueblo. Y bueno, y la reacción es mucho más fuerte. O sea, frente a la represión, la población está reaccionando mucho más, con más fuerza, con más intensidad. Y están llegando más delegaciones, más gente, cientos y miles y miles y miles de gente, ¿no? Es incontrolable la situación que está ocurriendo en Bolivia. Y van a ver ustedes, a ver, las últimas declaraciones que van a ustedes captar. Ya todos hablan de revolución, ya ahí están hablando ahora de revolución en las últimas horas. Ya no queremos más solución al pliego de reclamos, una cosa, otra cosa, no. Queremos ya que se vaya, que caiga este gobierno. Esa es la única salida, dicen. Ya no hay diálogo, ya no hay conversación. ¿Para qué? Dice, ya no, nada. El gobierno está llamando a diálogo, no, ya no, ya lo han dejado de lado. A ver, vean ustedes, a ver, lo último. Vamos a ver, ahí están, a ver, la presentación de los...
9: provincias del departamento de Cochabamba. Inicialmente escuchamos también palabras de Nelson Ferreira, que es el secretario general de las 16 provincias del departamento de Cochabamba. Inicialmente escuchamos su palabra. Nelson,
0: representantes de diversas regiones de Bolivia.
10: Muchas gracias, muy buenas tardes a todos los medios de comunicación. Acá estamos con representantes de los diferentes departamentos del país en esta gran lucha que tiene el objetivo de sacar de Palacio al señor Rodrigo Paz. Está nuestra hermana ejecutiva de la Confederación de Mujeres Interculturales del país, nuestro hermano representante de Chuquisaca, nuestro compañero Mijail, quien representa a la CESUD-CD, compañero de Tarija, nuestro compañero de Potosí, también está con nosotros, y varios dirigentes provinciales, regionales, de los diferentes departamentos de este país. Queremos, en principio, informar a la población de que, a pesar de que el día de ayer el narcogobierno asesino fascista de Rodrigo Paz ha intentado intimidarnos utilizando una represión criminal y brutal al pueblo movilizado, seguimos en pie de lucha, tal como lo habíamos anunciado en nuestro recorrido de los 180 kilómetros desde la localidad de Caracollo. No nos vamos a rendir. Mándenos drones, mándenos robots, mándenos policía, ejército, lo que ustedes quieran, señores del gobierno. Este pueblo se ha cansado de esperar tanto. Hemos perdido absolutamente todo. Ya no tenemos economía ni para comprar comida en nuestras casas. No hay combustible, no hay dólares. Por tanto, también hemos perdido el miedo. Por eso estamos acá en pie de lucha y no nos vamos sin llevar del cuello al narcopollo. Lo que queremos decirle al señor Rodrigo Paz es lo siguiente. Le estamos dando una salida pacífica. Que denuncie. O si no, es que convoque a elecciones en 90 días. Vas a salir por la puerta por donde has entrado. Caso contrario, vas a salir por el techo con la rebelión del pueblo, con la convulsión social. Por tanto, señor Rodrigo Paz, solamente tienes esos dos caminos.
0: Y bueno, fíjense, ahí es una advertencia clara que le están dando prácticamente. Anuncia tu renuncia inmediatamente. Y si no quieres, bueno, más complicaciones, vas a tener que salir por la rendija o por los techos, vas a tener que escapar, igual como hizo el gobierno de Lozada, pues, ¿no? En años pasados, recordarán ustedes, así algo parecido, tuvo que escapar en un helicóptero, un avión, después, ¿a dónde se escapó? ¿Dónde se van los dictadores? ¿Dónde se van los vendepatrias? ¿A dónde se van a refugiar? ¿A dónde se fugan? ¿A dónde se escapan? A ver, ¿a dónde? ¿A qué país? A Estados Unidos, pues. Porque esos gobernantes de la derecha, gobiernos vendepatrias, están al servicio del imperio norteamericano. Entonces ahí les refugian. Ahí se van a escapar, ahí se van a proteger. ¿Sí o no? Entonces lo está diciendo claramente, ¿no?, el mensaje. Y van a haber otros dirigentes de otras zonas, a ver, rápidamente.
10: Caso contrario, vas a salir por el techo con la rebelión del pueblo, con la convulsión social. Por tanto, señor Rodrigo Paz...
2: 3:40 p.m.
10: Y nosotros como pueblo, ya lo hemos manifestado, también tenemos dos caminos. O seguir sufriendo esta pobreza, esta injusticia, filas interminables por gasolina basura, raspando la olla, porque el dinero ya no alcanza para la comida, o sociales del pueblo, de los sectores populares, mineros, asalariados, cooperativistas, transportistas, juventudes, universitarios, campesinos, pueblos indígenas, absolutamente todos. Esta lucha es una lucha por una gran demanda nacional, no es una lucha sectorial, no es una lucha política. Todos aquellos sectores que se están haciendo engañar con este gobierno, dándoles dádivas, tarde o temprano se van a arrepentir. Por tanto, es nuestra responsabilidad histórica, decimos desde esta ciudad combativa, revolucionaria del Alto, de hacer historia nosotros, esta generación. Sacar de palacio a este gobierno incapaz que no ha podido resolver nuestros problemas. Y no vamos a dar tregua a esta lucha del pueblo boliviano. Muchas gracias.
9: Escuchamos también palabras de Mijail Tincuta, que viene en representación de la CSUCB de Tarija. Escuchamos.
11: Muy buenas tardes, compañeros de la prensa, a todo nuestro pueblo boliviano, a nuestros hermanos, compatriotas que están en las carreteras bloqueando. Queremos decirles mucha fortaleza, mucha fuerza. No están solos, hermanos. A los compañeros de la ciudad de La Paz, del Alto, de las 20 provincias, no están solos. Tienen una CSUCB. Tienen una cabeza que no les va a traicionar en ningún momento. Estamos ahora para resistir y hacer una rebelión contra este gobierno fascista, dictador de Rodrigo Paz. Ha habido equivocaciones por parte de muchos ciudadanos que han votado por este delincuente, que nosotros como tarijeños los repudiamos y siempre lo hemos dicho, que es un delincuente. Tanto como diputado en dos oportunidades, senador, concejal, alcalde, ha robado la plata de los tarijeños. Y nosotros sabíamos que este no iba a ser un buen presidente. Y es por eso que nosotros tenemos que ahora luchar hasta que salga este delincuente de Rodrigo Paz. No vamos a arrodillarnos, compañeros. En los diferentes puntos de bloqueo nos han pedido nuestros compatriotas que están luchando que no nos vendamos, que no traicionemos la voluntad de las bases. Y eso es lo que vamos a hacer cumplir, compañeros y compañeras. No vamos a renunciar a esta lucha. Esta lucha es por el futuro, no de nosotros, sino por los nuevos, las nuevas generaciones, de nuestros hijos, por el futuro de nuestros hijos y de muchos de ustedes, de sus nietos. No podemos dejar vendido a nuestra patria. No podemos entregar nuestros recursos naturales a los extranjeros. No podemos entregar
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11: a los grandes empresarios que se están queriendo adueñar nuestras empresas. No podemos entregar nuestra tierra, territorio a los extranjeros que hoy en día están poniendo los ojos en nuestras tierras. Si bien dice el gobierno, ya hemos abrogado la 1720, es una abrogación trampa, por si acaso, compañeros, porque en la ley de abrogación dice 60 días para hacer una nueva ley. Nos quieren engañar nuevamente y no vamos a caer en su juego, compañeros y compañeras. Hoy en día tenemos que nuevamente levantar la voz y unir, sin egoísmos, sin gastar mucha fuerza, mucho aliento a los que estamos, a los compañeros que estamos representando de nuestro departamento. Y así vamos a seguir sumando. Están viniendo compañeros por diferentes puntos, ya que las carreteras están intransitables, están viniendo por desvíos. Vamos a masificar las protestas, las movilizaciones en la sede de gobierno. En las próximas horas, en los próximos días van a arribar más compañeros que se están viniendo del interior del país. Esto va a ser ahora así el fin de este gobierno dictador de Rodrigo Paz. Muchísimas gracias.
12: Y también un saludo fraterno revolucionario a mi gloriosa Federación Única de Trabajadores Campesinos de Chuquisaca, Futpoch, de la misma manera a mi provincia europea primera, desde aquí, desde el pueblo combativo del Alto, les decimos este mensaje claro. Estamos cansados de que este gobierno quiera comenzar a privatizar nuestras empresas estatales. Estamos cansados de que este gobierno nos haya arrastrado al hambre, a la miseria, al desempleo. Estamos cansados de que este gobierno esté comenzando a utilizar las fuerzas represivas del Estado a través de los militares y los policías, están masacrándonos. Por lo tanto, en este momento, nosotros como departamento de Chuquisaca nos encontramos aquí en pie de lucha para poder pedir la renuncia de Rodrigo Paz. Pero no solo aquí. A partir de hoy, ya han sacado instrucciones en el departamento de Chuquisaca, están sumándose al bloqueo de carreteras. De hecho, el día de ayer, en la región de los Sintis, específicamente el municipio de San Lucas, ya está en pie de bloqueo. Entonces, al paso de los días, seguramente, señor Rodrigo Paz, si tenemos que derramar nuestra sangre, lo vamos a hacer. No le tenemos miedo, porque nosotros, de manera pacífica, con nuestra voz, con nuestra conciencia social, con nuestra memoria histórica, nos estamos expresando, pero lamentablemente vos, señor Rodrigo Paz, nos estás metiendo bala, nos estás gasificando, y creo que es nosotros no nos vamos a quedar callados y vamos a seguir en pie de lucha hasta las últimas consecuencias. Y muchísimas gracias a todo el pueblo boliviano. Vamos a seguir en pie de lucha. Compañeros, ¿qué queremos?
13: Ayer vemos que tanta masificación, tanta nos ha reprimido. Hermanos, para eso hay plata y para el pueblo no hay plata, hermanos. Por eso, hermanos, pedimos desde aquí a todas las organizaciones, debemos salir. Debe salir ese gobierno, si quiere irse, a manera que se vaya por la puerta, si no, con la convulsión. Y esa historia va a quedar aquí. La historia va a marcar con la sangre. Con mujer yo no tengo miedo, hermanos. Así es que salga ese gobierno hambriador.
9: A continuación escuchamos palabras de Potosí.
14: Hermanos, dirigentes, ¿quiénes están? Algunos dirigentes de Biluchos, 15 hermanos, que no vendan, hermanos, a su base, ni ellos no se puedan venderse, hermanos. La sistema dirigencial, hermanos dirigentes, en los 9 departamentos, escuchen. Al bloqueo todos, hermanos, en general, hasta que salga el narcopollo que ha convertido, hermanos, al Estado plurinacional a un Estado narco. Hermanos, hay con ese narco Estado, hermanos.
0: Bueno, narcopollo, le dicen a Rodrigo Paz. Bueno, en fin, señores, hay una lista, bueno, de pronunciamientos de los representantes de diversas regiones, de diversos departamentos, provincias, pero ya es incontrolable la situación. Yo creo que solo falta el desenlace, que puede darse en cualquier momento, el desenlace. Está total y absolutamente cercado, hackeado el gobierno de la derecha, este gobierno liberal, libertario, de Rodrigo Paz. y lo que habrán de denunciar más adelante, pero hay el problema es tiempo. Están denunciando inclusive, dice que el gobierno de Argentina, el gobierno de Milei, ese otro gobierno de la ultraderecha que está en Argentina, supuestamente ha mandado apoyo en alimentos, en productos de Argentina. Argentina que está muriéndose de hambre, que está en grandes problemas, dice que mandó apoyo al gobierno de Rodrigo Paz. Pero ahora la población ha denunciado, ¿qué apoyo va a mandar Milei en alimentos o en productos o en otras cosas? Lo que ha enviado son bombas, armas para el gobierno de Rodrigo Paz. Y eso es lo que ha exacerbado más los ánimos en Bolivia. Eso es lo que acaban de denunciar en otro momento. El problema es el gran problema que tenemos es el tiempo. El tiempo. Bueno, entonces las cosas están totalmente, señores, complicadas, la situación que está ocurriendo en Bolivia. Bueno, yo creo que el desenlace se va a dar en cualquier momento. No sé, es cuestión de horas o en cuestión de algunos días, pero la situación está mucho más álgida. Está totalmente, todas las calles, avenidas, carreteras, todas están no solo bloqueadas, sino están pues con multitudes de pobladores, de gente. Solo en la misma capital, igual como en Lima, pues hay gente también de gente de pudiente, gente de poder económico, pues que están pues a la expectativa mirando, nomás están preocupados ellos de sus negocios, de sus actividades, ¿no? Eso como siempre también ocurre aquí en nuestro país. Pero ahora también, otro tema también que a mucha gente le llama la reflexión. ¿Por qué en Bolivia, bueno, rápidamente lo cercan, lo hacen así todo esto a los gobiernos, le ponen en jaque rápidamente? ¿Por qué? Porque Bolivia tiene una ubicación, pues, diríamos casi estratégica para el pueblo, para los sectores populares. Pueden cercarlo rápidamente porque está en una especie de una hondonada, ¿no? Y en la zona alta está el Alto La Paz y de ahí llegamos con llegan todas las vías de acceso a la capital de Bolivia. Entonces es más fácil y es digamos hay mayor posibilidad de bloquear y de cercar todos los accesos hacia La Paz, hacia la capital.
2: 3:50
0: El país es más grande, más complejo, más amplio, y toda la ultraderecha, todos los grupos de poder están centralizados ahí en Lima, con el apoyo de la Marina, la Fuerza Aérea, el Ejército, todo está, pero en algún momento pues habrá, digamos, levantamientos o protestas del pueblo que pongan también ya definitivamente en jaque también a los gobiernos de derecha acá en nuestro país. Bueno, pero es la diferencia o las características es diferentes en Bolivia, muy distintas a la que tenemos aquí. El país es muy amplio, extenso, y Lima pues tiene una planicie también. O sea que es diferente, muy distinto. Pero que en algún momento no se va a dar, se va a dar seguramente, tarde o temprano, aquí en nuestro país. Entonces, por esas y otras razones, pues en los medios, por eso nos llama la atención y debe llamarles a ustedes también la atención, de por qué los medios radiales y televisivos que están en Lima no muestran estas imágenes, no dan a conocer estas cosas que están ocurriendo, que están pasando en estos días, ¿no? Este problema que ocurre en Bolivia. Si estuviera otro gobierno de izquierda o progresista o un gobierno antiimperialista, imagínense lo que harían. Le dedicarían horas, le dedicarían mucho tiempo, comentarían, especularían de todo. Pero como ahora está un gobierno de derecha, como está un gobierno liberal, libertario, entonces simplemente se hacen los ciegos, los sordos, los mudos, ¿no? En otras palabras, se hacen los cojudos, como dicen popularmente en el léxico del pueblo, en el léxico popular. ¿Sí o no? ¿Así está? Mira, fíjense, multitudes. No son pequeños grupos, ya no hay nada de grupos aquí. Entonces, es una cosa inconcebible. Eso es un resumen, señores. Vamos a ver qué pasa durante el día. Y el día de mañana, en el siguiente programa, vamos a seguir con estos temas. Ahora nos vamos inmediatamente a ver al otro punto. No queremos por lo menos dar un adelanto. Queremos hacer un adelanto, nada más. Luego de la visita... A ver, tenemos estas dos comunicaciones. Vamos a ver, les vamos a dar las dos comunicaciones. Rapidísimo, solo dos. A ver, rápidamente, que están en línea. A ver, Buenos días, nombre, ¿de dónde viene su comunicación? Adelante, buenos días, a ver, vamos con esta línea.
15: Sí, doctor, hay dos datos que no está hablando usted en los videos. Resulta que los mineros están utilizando dinamita contra la represión.

0: tener armamento militar.
1: ¿No es? Y eso, quien ha usado armamento militar son los reservistas, doctor. Entonces, al parecer que han sido ellos, que pertenecen al Puerto Blanco, los que han tomado esos cuarteles, doctor. Entonces, para mí, no es que para mí, pero de acuerdo a lo que se está observando, el pueblo boliviano, doctor, se ha puesto reacio y está luchando por sus intereses. Tiene razón, doctor. O sea que si este presidente no atiende las demandas, podría desencadenar una guerra civil. Mientras que acá en Perú, los reservistas cobardes nunca han hecho eso, doctor. ¿Se da cuenta la valentía de los bolivianos? ¿Eso, doctor? ¿Alguna cosita más, doctor?
0: Bueno, sí,
1: No.
0: bueno, y vamos a ver qué pasa en las próximas horas, porque el desenlace pareciera estar cerca, o de
1: Sí,
0: repente es
1: doctor.
0: cuestión de días o cuestión de horas. Vamos a ver qué pasa.
1: Así es, doctor. Hay que estar atentos a eso. Ojalá este gobierno corrupto y hambriador de Rodríguez Paz salga de poder antes que haya una guerra civil. Antes que haya una guerra civil, doctor.
0: Sí, pues, sí,
1: Gracias,
0: eso.
1: doctor.
0: Estaremos en
1: Amable.
0: contacto en cualquier momento. Gracias a usted, como siempre. Vamos a la otra línea
1: Sí,
0: rápidamente.
1: doctor.
0: A ver,
1: Claro.
0: señor, buen día. Adelante, a ver, a la otra línea. Rapidísimo, esta comunicación más. Señor, buen día. Adelante, por favor. Nombre y de qué parte, de qué lugar se está usted comunicando. Adelante.
2: Buen día, doctor Hernández, de Asilio Mario Sonco, doctor.
0: A ver, adelante, adelante.
2: Sí, bueno, doctor, saludamos las luchas del pueblo boliviano, doctor. Es lo único que le quedaba ante ese gobierno narco del gallo, del pollo, Paz Pereira, ¿no? Gonzalo Paz Pereira, que dicen que es español, ¿no? Es como la japonesa que nos quiere gobernar también, los japoneses que nos ha gobernado, ¿no? El imperialismo yanqui, esos los imperialismos de Europa, pues envían sus mastines, ¿no? Sus representantes, así como han llegado los virreyes, de idéntica manera. Entonces, lo único que le queda al pueblo boliviano es pues enfrentar contra el hambre, la miseria que están pasando, contra el engaño que ha propuesto ese gobierno de derecha, como en el Perú también está proponiendo la Keiko, la llamada por su mamá Diabla, ¿no? Y Vaga, como lo conoce el pueblo. Entonces, yo creo que para evitar esas consecuencias, el próximo 7 de junio nuestro voto tiene que ser por Sánchez, la única opción, porque hay otros que están diciendo voto blanco, voto nulo. Para eso creo que no tenemos las fuerzas suficientes. También en Bolivia se planteó eso, doctor, y mire usted las consecuencias, ¿no? Estamos al borde de una guerra civil. La única salida, creo, si no da a torcer su mano ese pollo blanco, pollo no, de Paz Pereira. Bueno, yo creo que el desenlace va a ser pronto, doctor, y auguramos al pueblo boliviano un triunfo y que haya un gobierno democrático, un gobierno plurinacional, como ha planteado siempre su líder Evo Morales, doctor, y en el Perú también creo que vamos en ese camino, ¿no? El camino es largo, ayer como dijo el profesor Alberto Moreno, bueno, tenemos que tener la gran unidad para el gran cambio, doctor. Solo la fuerza del pueblo, como lo está demostrando el pueblo boliviano, doctor, pueden cambiar las cosas. Muchísimas gracias, doctor, muy agradecido. Un abrazo.
0: De igual manera, gracias a usted también. Hasta el próximo contacto. Estaremos en comunicación más adelante con más tiempo. El problema es solamente ahorita el tiempo. Bueno, ya estuve ingresando a este punto, ¿no? Hemos hecho esa expresión con esas dos comunicaciones que estuvieron en línea. A ver, rápidamente, ahora sí. Les decía, a ver, en esta parte culminante, en esta parte final. Luego de la visita, de la presencia del gobierno de Donald Trump a la República Popular de China, ahora, en estas últimas horas, está presente en la República Popular de China el presidente de Rusia, Vladimir Putin. Como ustedes pueden ver, esas son las últimas imágenes. El presidente Xi Jinping de la República Popular de China y el presidente de Rusia, Vladimir Putin. ¿Y qué tal, no? Bueno, llegó primero Donald Trump, ahora todos llegan a China, quieren ir todos a China, quieren, ¿quién? Todo el mundo, de todo el mundo quieren ir ahora a entablar relaciones económicas, comerciales con China. Mira, ahora Estados Unidos va a ir allá, como les dije en el programa anterior, a solicitar inversiones, a solicitar, a pedirles. Antes todo era Estados Unidos. Ahora, Estados Unidos yendo a China y se quedó todavía 3 días ahí. El pasado 13, 14 y 15 de mayo, es decir, el pasado fin de semana, miércoles, jueves, viernes, Donald Trump. Ahí se reunieron, sostuvieron algunos acuerdos y también algunas cosas que no pudieron precisamente llegar a un acuerdo, a un punto de encuentro, como ya lo hemos adelantado. eso requiere, amerita

0: un análisis en más tiempo, ¿no? Ojalá lo podamos hacer los próximos días, pero los temas electorales nos están agobiando, pero nos tienen ocupados también. Pero ahora hay la presencia de Vladimir Putin. Y les había planteado lo siguiente, a ver, aparte de lo que justamente habíamos señalado, este interrogante, Vladimir Putin en China, ¿qué diferencias respecto a la visita de Donald Trump? ¿Qué diferencias? Van a ver ustedes, los vamos a mostrar a ver en 1 o 2 minutos, nomás rapidísimo, algunas diferencias. Usted sabe, después de cuántos años un gobernante norteamericano llega a China. A ver, una pregunta, una interrogante. ¿Tienen ustedes alguna idea? Esa es una. Otra. A ver, otra. ¿Usted tiene una idea de cuántas veces, por lo menos en los últimos años, estuvo Vladimir Putin en China? A ver, ¿cuántas visitas tuvo? Desde el año 2013, no ahora, en este periodo de gubernamental que está el presidente Xi Jinping, a diferencia del gobierno de Estados Unidos. A ver, vamos a adelantar algo, con cargo a profundizarlo, a debatirlo en un próximo programa. El gobernante norteamericano.
1: 4 de la tarde en punto.
0: Y llega a China después de 9 años, después casi de 10 años, de una década. En 9 años, casi 10 años, faltan unos meses, ¿no? En casi 10 años, una sola presencia del gobernante norteamericano. Y ahora los medios internacionales se preguntan, oye, Vladimir Putin, ¿cuántas veces ha llegado ahora en los últimos años, nomás desde el 2013 hasta el presente? ¿Cuántas veces? ¿Saben cuántos? A ver, tomen nota. Eso es de cultura, para los políticos, puede haber de diversos niveles. Nada menos y nada más que con este último viaje, Vladimir Putin en China, 25 veces. 25 veces en la República Popular de China. ¿Qué denota esto? De que China y Estados Unidos están totalmente distanciados. No comparten, no solamente cuestiones ideológicas, políticas, económicas, nada. En cambio, con Vladimir Putin, 25 veces, fíjense, solo desde el 2013 hasta ahora, 25 visitas a China. Y van a ver estas imágenes. O sea, Vladimir Putin va como si fuese, bueno, su país, en otras palabras, como a su casa, llega ahí, bueno, y comparten, bueno, y comen, hasta cocinan con Xi Jinping. Vladimir Putin, van a ver, usted, a ver si podemos mostrar. Pero, primero el mensaje, antes de llegar Vladimir Putin a China, ha emitido este mensaje, a ver, de un minuto, no más, 1 minuto y segundos. A ver, como decirle a sus amigos, todo, bueno, imagínense la soltura. Y el mensaje, ¿cómo les envía Vladimir Putin a los chinos? A ver, escuchen ustedes, a ver, rápidamente.
2: Me complace visitar Beijing una vez más a invitación de mi buen amigo, el presidente de la República Popular China, Xi Jinping. Las visitas mutuas regulares y las conversaciones de alto nivel son una parte importante e integral de nuestros esfuerzos conjuntos para promover todo el rango de relaciones entre nuestros países y desbloquear su verdaderamente ilimitado potencial. Quisiera recordarles que hace 25 años Rusia y China firmaron el Tratado de Buena Vecindad y Cooperación Amistosa, que sentó las bases para una relación estratégica genuina y una asociación integral para el beneficio de nuestros países y nuestros pueblos. Hoy las relaciones entre China y Rusia han alcanzado un nivel sin precedentes. Su naturaleza especial se refleja en la atmósfera de entendimiento y confianza mutuos, un compromiso por la búsqueda de una cooperación de beneficio mutuo y equitativo, un diálogo respetuoso.
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2: intereses de ambos países, incluyendo la protección de la soberanía y la unidad del Estado. Mirando con confianza al futuro, Rusia y China han ampliado activamente sus contactos en políticas, economía y defensa, al tiempo que expanden los intercambios humanitarios y fomenta las interacciones entre sus pueblos. Esto significa que juntos hacemos todo lo que podemos por profundizar la colaboración bilateral.

0: Hola, ¿qué tal? Iniciamos este resumen informativo. Estamos en órbita. Vamos a iniciar con el ámbito internacional rápidamente. ¿Qué ha sucedido? ¿Qué ha pasado en las últimas horas? En el ámbito internacional, bueno, la noticia está específicamente entre estos dos presidentes, Vladimir Putin y Xi Jinping. Vladimir Putin, el presidente ruso, acaba de aterrizar en China la jornada anterior y el presidente ruso ha llegado a Pekín para realizar una visita oficial que se extenderá desde este 19 al 20 de mayo. El mandatario ruso es recibido por el ministro de Asuntos Exteriores chino, Wang Yi, un guardia de honor y una alfombra roja, así como numerosas personas y coches de lujo con banderas rusas. Esperaban ya al presidente ruso en la escalerilla del avión. El viaje de Vladimir Putin coincide con el 25 aniversario de la firma del Tratado de Buena Vecindad, Amistad y Cooperación entre ambos países. El asesor presidencial Yuri Ushakov reveló anteriormente que una de las cuestiones que se van a discutir principalmente y de manera detallada entre Putin y su homólogo chino Xi Jinping será la cooperación en materia de hidrocarburos. Además, se abordarán el proyecto Fuerza de Siberia 2, un gasoducto que conectará Siberia Occidental con China a través de Mongolia. Las primeras imágenes luego de este recibimiento que se han podido tener, bueno, esto es, el material es amplio y la cantidad de videos también, pero bueno, las primeras imágenes que se han podido tener en las últimas horas es esta ya primera reunión entre el presidente ruso Vladimir Putin y el líder chino Xi Jinping. Se han reunido en Pekín para debatir las cuestiones más importantes y sensibles de las relaciones bilaterales. Las negociaciones se celebran en formato reducido con la participación de miembros clave de la delegación rusa que acompaña al mandatario en su visita a China. Bueno, y asimismo recalcando por la cantidad de material, estaremos pendiente a lo que hayan mencionado, lo que se haya dado producto de estas reuniones. Y vamos a escuchar brevemente esta parte de la intervención entre el presidente ruso Vladimir Putin y Xi Jinping.
1: Sí, ¿no? Nosotros no nos hemos visto un día, pero parece que son tres otoños. Nosotros constantemente concordamos nuestras agendas a través de nuestros asesores y los gobiernos. El año pasado nosotros tuvimos la oportunidad de celebrar el aniversario número 80 de la victoria en la Segunda Guerra Mundial. Hace 20 años nuestros países firmaron un acuerdo de buena vecindad y cooperación amistosa, un documento fundamental para el desarrollo bilateral en todas las direcciones, y este tratado preserva su importancia. Nuestras relaciones han alcanzado niveles sin precedentes y es un ejemplo de cooperación integral y estratégica. En nuestras delegaciones participan los miembros del gobierno, los representantes de negocios y los representantes de organizaciones sociales. Nosotros empezamos con nuestro trabajo discutiendo las cuestiones de cooperación económica y después pasaremos a las conversaciones con la participación de las delegaciones, como lo propuso el señor presidente. Incluso tomando en cuenta los factores negativos internacionales, nuestra cooperación muestra una dinámica buena. El intercambio comercial ha crecido 30 veces y supera 2.000 millones de dólares. La cooperación.
0: Bueno, entonces esta es la parte primera, la primera etapa de esta visita del presidente Vladimir Putin hacia China y siendo recibido por el presidente, su homólogo chino Xi Jinping. Esta es la situación y se tendrán, por supuesto, en las próximas horas muchas más reacciones en el ámbito internacional y respecto también a estos eventos que se van a dar en esta visita del presidente ruso. Estaremos atentos. Vamos a continuar en el ámbito internacional. Vamos a hablar del presidente Nicolás Maduro, el presidente de Venezuela, secuestrado en Estados Unidos. Estados Unidos está abriendo una nueva investigación contra Nicolás Maduro ante la debilidad del caso.

0: actual en su contra. Los fiscales federales de la ciudad estadounidense de Miami abrieron en marzo una nueva investigación penal contra el presidente venezolano Nicolás Maduro, a petición de altos cargos del Departamento de Justicia, ante la preocupación de que la acusación actual, que se lleva en un tribunal federal de Nueva York, no sea lo suficientemente sólida. Según una de las personas consultadas, algunos funcionarios del Departamento de Justicia y de la Casa Blanca estarían preocupados de que el caso en Nueva York no incluya cargos de lavado de dinero. Nicolás Maduro ha sido secuestrado junto a su esposa Cilia Flores en Caracas en una intervención por parte de Estados Unidos el pasado 3 de enero de este año. Se enfrenta en el Tribunal Federal del Distrito Sur de Nueva York a 3 cargos por conspiración para cometer narcoterrorismo, importar cocaína y poseer ametralladoras y dispositivos destructivos en apoyo de actividades criminales, y a un cuarto delito de posesión de esas armas. Vamos a observar este resumen.
1: Los fiscales federales de Miami buscan abrir una nueva investigación penal contra Nicolás Maduro. La decisión llega ante la preocupación de que el proceso judicial contra el presidente secuestrado esté carente de pruebas. Hasta el momento, Maduro y su esposa Cilia Flores han asistido a 2 audiencias judiciales. Semanas atrás, un juez aplazó la tercera comparecencia hasta el 30 de junio, luego de aceptar la solicitud de la defensa que busca anular los cargos por narcoterrorismo contra el mandatario secuestrado. La polémica en torno a las nuevas investigaciones surge en medio de la deportación a Estados Unidos del exministro de Venezuela, Alex Saab, acusado de supuesto lavado de dinero.
0: Vamos a enfocarnos rápidamente en el ámbito nacional. El Jurado Nacional de Elecciones ha confirmado una sanción hacia Juntos por el Perú. El partido ha confirmado una sanción por más de 176,000 soles contra Juntos por el Perú, por lo que denomina el financiamiento irregular en la campaña del año 2021. Ha ratificado el Jurado Nacional de Elecciones la sanción impuesta al partido político que está liderando en estos momentos Roberto Sánchez, debido a un financiamiento presuntamente ilícito durante los comicios generales del 2021. La penalidad asciende a una multa de 33 unidades impositivas tributarias, equivalente a 176,550 soles. La infracción se originó luego de que la OMPE identificara un total de 17 aportaciones de 1,000 soles cada una. Al ser consultados por la autoridad electoral, los ciudadanos registrados como aportantes negaron haber realizado dichos desembolsos. Por ende, el ingreso de dinero provino de fuentes anónimas o de origen desconocido. Continuando en este tema de las elecciones 2026, vamos a escuchar al titular del Jurado Nacional de Elecciones. Ha sido consultado respecto a la proclamación de senadores y diputados, que en qué fecha va a realizarse esta proclamación. Burneo ha mencionado que antes de la segunda vuelta se va a proclamar a los ganadores de estas curules de Senado y diputados, y asimismo también al Parlamento andino. Escuchemos.
2: 30,000, cuando es a fin de mes tener ya todo cerrado, porque hemos tenido un boom de procesos internos electorales en torno a este tema. Hemos tenido cerca de 70,000 expedientes. Nosotros teníamos 40,000, cuando más o menos vimos por la complejidad del proceso. Hemos tenido más de 20,000.
3: 4 de la tarde con 20 minutos.
2: En elecciones presidenciales que hemos privilegiado eran más de cerca de 6,000. Entonces, o un poco más de 6,000. Entonces, el esfuerzo es muy grande de los jurados electorales especiales, pero ya vienen cerrando las diferentes elecciones de tanto de parlamentarios, senadores, diputados y parlamentarios andinos. Así que, sin lugar a dudas, nuestro reto es cerrar antes de la segunda vuelta la definición de quiénes van a ser los próximos senadores, los próximos diputados y los próximos parlamentarios andinos, los diputados.
0: Roberto Burneo también mencionó sobre las elecciones 2026 que, con o sin problemas logísticos, el resultado iba a ser el mismo. El presidente del Jurado Nacional de Elecciones aseguró que, a pesar de las fallas logísticas de la OMPE en la primera vuelta presidencial del 12 de abril, estos no habrían alterado el resultado que coloca a Keiko Fujimori de Fuerza Popular y a Roberto Sánchez de Juntos por el Perú en la segunda vuelta. Durante esta entrevista también afirmó que el impacto de las demoras en la entrega del material electoral fue leve y que en cualquier escenario sea con o sin problemas logísticos, el resultado iba a ser el mismo. Así lo afirmó el titular del Jurado Nacional de Elecciones, Roberto Burneo. Vamos a continuar en el ámbito regional. Hay que recordar un incidente que se ha dado en las últimas horas en la zona de La Rinconada, de Nunca Acabar. Y es que han sido acribillados a sangre fría dos personas por sicarios en La Rinconada. El Ministerio Público, la PNP y los peritos de criminalística ya identificaron a las dos personas que fueron asesinadas a quemarropa al promediar el mediodía de esta jornada del lunes pasado en el centro poblado de La Rinconada. Se trata de Dante Puma Parra, de 31 años de edad, natural de la provincia de Azángaro, y Freddy Saúl Roque, de 43 años de edad, natural de la región del Cusco. A las 11 de la noche hicieron el levantamiento de los cadáveres y fueron trasladados a medicina legal de la ciudad de Juliaca para cumplir con las necropsias de ley. Vamos a continuar en esta parte final con el resumen climatológico.

0: Bien, en esta parte final, el CENAMI informa que, al menos hasta el desarrollo de este viernes 22 de mayo, se presentará el incremento de la velocidad del viento de ligera a fuerte intensidad en la sierra. Además, esperan ráfagas de viento con velocidades cercanas o superiores a los 50 kilómetros por hora. Las regiones afectadas, como estamos observando, van a ser la misma región de Puno, especialmente para este próximo viernes 22 de mayo. Asimismo, comenzando desde...
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0: Las afectadas estarán entre Puno, Moquegua, Tacna y también parte de Arequipa. Así hemos culminado este resumen informativo. Esto ha sido En Órbita. Nos vemos en una próxima edición. Hasta pronto.
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1: 4:30 PM.
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1: Gracias, Perú. Gracias por venir a mi pueblo.
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0: 4:50 p.m.
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3: Desde la tierra de Arguedas y Micaela Bastidas, Abancay, del carnaval más alegre del Perú, los saluda Hermógenes Rojas Huilca, profesor, periodista, poeta y escritor, para rendir homenaje póstumo de admiración y gratitud a los tres errantes de Chuquibamba, Arequipa, grandes representantes de la música vernacular del sur del Perú. Para ti, Antonio, mi toque serrano. Para ti, Plinio, mi voz apurimeña. Para ti, Gilberto, mis versos abanquinos. Tres corazones errantes son letras escritas por mí e interpretadas por el gran chuquibambino Leonidas Cervantes con la guitarra de mi ayer alumno, ahora colega y amigo, Jorge Salas, orgullo musical de Apurímac. A cantar se ha dicho,

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0: 5 de la tarde en punto.
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2: Buen día, queridos oyentes de Juliaca y toda la región sur. Bienvenidos a este resumen informativo de este miércoles 20 de mayo. En regionales, descontrol del sarampión en la ciudad de Juliaca y falta de sensibilización hace notar ausencia de autoridades de salud en la ciudad de Juliaca. Esta vez comerciantes del Jirón Moquegua desalojaron al personal de salud que tenía una carpa de vacunación contra el sarampión. El Ministerio Público, PNP y peritos de criminalística identificaron a las dos personas que fueron acribillados por sicarios a quema al promediar el mediodía del lunes en el centro poblado de La Rinconada. Se trata de Dante Puma Parra, de 31 años de edad natural de la provincia de Azángaro, y Freddy Saúl Roque, de 43 años de edad natural de la región de Cusco. A las 11 de la noche hicieron el levantamiento de los cadáveres

0: y fueron trasladados a la medicina legal de la ciudad de los vientos de Juliaca para cumplir con las necropsias de ley. El dólar hoy se cotiza alrededor de 3.41 a 3.43 soles compra y venta según el BCR. En el ámbito nacional, el director nacional de educación del Jurado Nacional de Elecciones, JNE, Carlos Vilela, informó este martes que el debate presidencial de la segunda vuelta se realizará el domingo, 31 de mayo a las 8 de la noche. Tras dos reuniones de coordinación organizadas por el JNE, las delegaciones de Fuerza Popular y Juntos por el Perú acordaron los ejes que guiarán la jornada. Los candidatos Keiko Fujimori y Roberto Sánchez abordarán de forma obligatoria los temas de seguridad ciudadana, fortalecimiento del Estado democrático y derechos humanos, educación y salud, además de economía y reducción de la pobreza. El funcionario del organismo electoral destacó que ambos partidos políticos mostraron total conformidad con la agenda establecida para el evento del año 2026. El encuentro permitirá que la ciudadanía conozca los planes gubernamentales de las agrupaciones de forma ordenada. La última encuesta de Ipsos sobre la segunda vuelta presidencial revela que Keiko Fujimori elevó su intención de voto nacional de 38% a 39%. Sin embargo, el crecimiento de la candidata de Fuerza Popular se concentra principalmente en Lima. En la capital pasó de 50% a 54%, mientras que en otras ciudades se mantuvo en 35% y en el sector rural no registró variación, con 26% en ambas mediciones. El estudio también evidencia un retroceso de Roberto Sánchez en todos los segmentos geográficos. El candidato de Juntos por el Perú cayó de 38% a 35% a nivel nacional. La mayor
1: reducción onda popular, popular,
0: de 55% a 49%. En Lima también perdió respaldo, al pasar de 25% a 23%. El presidente del Jurado Nacional de Elecciones, JNE, Roberto Burneo, aseguró que, a pesar de las fallas logísticas de la Oficina Nacional de Procesos Electorales, OMPE, en la primera vuelta presidencial del 12 de abril, estas no habrían alterado el resultado que coloca a Keiko Fujimori, Fuerza Popular, y Roberto Sánchez, Juntos por el Perú, en la segunda vuelta. Durante una entrevista, Burneo afirmó que el impacto de las demoras en la entrega del material electoral fue leve y que en cualquier escenario, sea con o sin problemas logísticos, el resultado iba a ser el mismo que el que ha declarado el Jurado Nacional de Elecciones. En internacional, Vladimir Putin se encuentra en China. En ese contexto, Rusia y China emitieron este miércoles una declaración conjunta en la que condenan las políticas hegemónicas que obstaculizan la construcción de un mundo multipolar. Ambas partes reiteran su firme oposición al hegemonismo, unilateralismo y al retorno a un mundo donde solo rige la ley del más fuerte. En este contexto, respaldan el rol central de las Naciones Unidas en la política internacional, en un contexto de creciente rivalidad geopolítica, conflictos locales e inestabilidad global. Destacan que esa turbulencia global es alimentada por la política agresiva de una serie de estados que actúan con lógica hegemónica y neocolonial, atentan contra la soberanía de otros países y frenan su desarrollo económico a través de las sanciones, creando obstáculos en el camino hacia la construcción de un mundo multipolar. El CENAMI informa que este miércoles, 20 de mayo, se prevé el descenso de la temperatura nocturna en la Sierra Sur, de moderada a fuerte intensidad. Además, se esperan ráfagas de viento con velocidades próximas a 45 km por hora, escasa nubosidad e incremento de la temperatura diurna. Eso es todo por esta edición del miércoles 20 de mayo. Volvemos pronto. Hasta la próxima.
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1: Cinco de la tarde con 20 minutos.

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0: 5:30 PM.
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2: Buen día, queridos oyentes de Juliaca y toda la región sur. Bienvenidos a este resumen informativo de este miércoles 20 de mayo. En regionales, descontrol del sarampión en la ciudad de Juliaca y falta de sensibilización hace notar ausencia de autoridades de salud en la ciudad de Juliaca. Esta vez comerciantes del Jirón Moquegua desalojaron al personal de salud que tenía una carpa de vacunación contra el sarampión. El Ministerio Público, PNP y peritos de criminalística identificaron a las dos personas que fueron acribillados por sicarios a quema al promediar el mediodía del lunes en el centro poblado de La Rinconada. Se trata de Dante Puma Parra, de 31 años de edad natural de la provincia de Azángaro, y Freddy Saúl Roque, de 43 años de edad natural de la región de Cusco. A las 11 de la noche hicieron el levantamiento de los cadáveres y fueron trasladados a la medicina legal de la ciudad de los vientos de Juliaca para cumplir con las necropsias de ley. El dólar hoy se cotiza alrededor de 3.41 a 3.43 soles compra y venta según el BCR. En el ámbito nacional, el director nacional de educación del Jurado Nacional de Elecciones, JNE, Carlos Vilela, informó este martes que el debate presidencial de la segunda vuelta se realizará el domingo, 31 de mayo a las 8 de la noche. Tras dos reuniones de coordinación organizadas por el JNE, las delegaciones de Fuerza Popular y Juntos por el Perú acordaron los ejes que guiarán la jornada. Los candidatos Keiko Fujimori y Roberto Sánchez abordarán de forma obligatoria los temas de seguridad ciudadana, fortalecimiento del Estado democrático y derechos humanos, educación y salud, además de economía y reducción de la pobreza. El funcionario del organismo electoral destacó que ambos partidos políticos mostraron total conformidad con la agenda establecida para el evento del año 2026. El encuentro permitirá que la ciudadanía conozca los planes gubernamentales de las agrupaciones de forma ordenada. La última encuesta de Ipsos sobre la segunda vuelta presidencial revela que Keiko Fujimori elevó su intención de voto nacional de 38% a 39%. Sin embargo, el crecimiento de la candidata de Fuerza Popular se concentra principalmente en Lima. En la capital pasó de 50% a 54%, mientras que en otras ciudades se mantuvo en 35% y en el sector rural no registró variación, con 26% en ambas mediciones. El estudio también evidencia un retroceso de Roberto Sánchez en todos los segmentos geográficos. El candidato de Juntos por el Perú cayó de 38% a 35% a nivel nacional. La mayor reducción aparece en las zonas rurales, donde descendió de 55% a 49%. En Lima también perdió respaldo, al pasar de 25% a 23%. El presidente del Jurado Nacional de Elecciones, JNE, Roberto Burneo, aseguró que, a pesar de las fallas logísticas de la Oficina Nacional de Procesos Electorales, OMPE, en la primera vuelta presidencial del 12 de abril, estas no habrían alterado el resultado que coloca a Keiko Fujimori, Fuerza Popular, y Roberto Sánchez, Juntos por el Perú, en la segunda vuelta. Durante una entrevista, Burneo afirmó que el impacto de las demoras en la entrega del material electoral fue leve y que en cualquier escenario, sea con o sin problemas logísticos, el resultado iba a ser el mismo que el que ha declarado el Jurado Nacional de Elecciones. En internacional, Vladimir Putin se encuentra en China. En ese contexto, Rusia y China emitieron este miércoles una declaración conjunta en la que condenan las políticas hegemónicas que obstaculizan la construcción de un mundo multipolar. Ambas partes reiteran su firme oposición al hegemonismo, unilateralismo y al retorno a un mundo donde solo rige la ley del más fuerte. En este contexto, respaldan el rol central de las Naciones Unidas en la política internacional, en un contexto de creciente rivalidad geopolítica, conflictos locales e inestabilidad global. Destacan que esa turbulencia global es alimentada por la política agresiva de una serie de estados que actúan con lógica hegemónica y neocolonial, atentan contra la soberanía de otros países y frenan su desarrollo económico a través de las sanciones, creando obstáculos en el camino hacia la construcción de un mundo multipolar. El CENAMI informa que este miércoles, 20 de mayo, se prevé el descenso de la temperatura nocturna en la Sierra Sur, de moderada a fuerte intensidad. Además, se esperan ráfagas de viento con velocidades próximas a 45 km por hora, escasa nubosidad e incremento de la temperatura diurna. Eso es todo por esta edición del miércoles 20 de mayo. Volvemos pronto. Hasta la próxima.
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0: 6 de la tarde en punto.
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2: Buen día, queridos oyentes de Juliaca y toda la región sur. Bienvenidos a este resumen informativo de este miércoles 20 de mayo. En regionales, descontrol del sarampión en la ciudad de Juliaca y falta de sensibilización hace notar ausencia de autoridades de salud en la ciudad de Juliaca. Esta vez comerciantes del Jirón Moquegua desalojaron al personal de salud que tenía una carpa de vacunación contra el sarampión. El Ministerio Público, PNP y peritos de criminalística identificaron a las dos personas que fueron acribillados por sicarios a quema al promediar el mediodía del lunes en el centro poblado de La Rinconada. Se trata de Dante Puma Parra, de 31 años de edad natural de la provincia de Azángaro, y Freddy Saúl Roque, de 43 años de edad natural de la región de Cusco. A las 11 de la noche hicieron el levantamiento de los cadáveres y fueron trasladados a la medicina legal de la ciudad de los vientos de Juliaca para cumplir con las necropsias de ley. El dólar hoy se cotiza alrededor de 3.41 a 3.43 soles compra y venta según el BCR. En el ámbito nacional, el director nacional de educación del Jurado Nacional de Elecciones, JNE, Carlos Vilela, informó este martes que el debate presidencial de la segunda vuelta se realizará el domingo, 31 de mayo a las 8 de la noche. Tras dos reuniones de coordinación organizadas por el JNE, las delegaciones de Fuerza Popular y Juntos por el Perú acordaron los ejes que guiarán la jornada. Los candidatos Keiko Fujimori y Roberto Sánchez abordarán de forma obligatoria los temas de seguridad ciudadana, fortalecimiento del Estado democrático y derechos humanos, educación y salud, además de economía y reducción de la pobreza. El funcionario del organismo electoral destacó que ambos partidos políticos mostraron total conformidad con la agenda establecida para el evento del año 2026. El encuentro permitirá que la ciudadanía conozca los planes gubernamentales de las agrupaciones de forma ordenada. La última encuesta de Ipsos sobre la segunda vuelta presidencial revela que Keiko Fujimori elevó su intención de voto nacional de 38% a 39%. Sin embargo, el crecimiento de la candidata de Fuerza Popular se concentra principalmente en Lima. En la capital pasó de 50% a 54%, mientras que en otras ciudades se mantuvo en 35% y en el sector rural no registró variación, con 26% en ambas mediciones. El estudio también evidencia un retroceso de Roberto Sánchez en todos los segmentos geográficos. El candidato de Juntos por el Perú cayó de 38% a 35% a nivel nacional. La mayor reducción
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2: de 55% a 49%. En Lima también perdió respaldo, al pasar de 25% a 23%. El presidente del Jurado Nacional de Elecciones, JNE, Roberto Burneo, aseguró que, a pesar de las fallas logísticas de la Oficina Nacional de Procesos Electorales, OMPE, en la primera vuelta presidencial del 12 de abril, estas no habrían alterado el resultado que coloca a Keiko Fujimori, Fuerza Popular, y Roberto Sánchez, Juntos por el Perú, en la segunda vuelta. Durante una entrevista, Burneo afirmó que el impacto de las demoras en la entrega del material electoral fue leve y que en cualquier escenario, sea con o sin problemas logísticos, el resultado iba a ser el mismo que el que ha declarado el Jurado Nacional de Elecciones. En internacional, Vladimir Putin se encuentra en China. En ese contexto, Rusia y China emitieron este miércoles una declaración conjunta en la que condenan las políticas hegemónicas que obstaculizan la construcción de un mundo multipolar. Ambas partes reiteran su firme oposición al hegemonismo, unilateralismo y al retorno a un mundo donde solo rige la ley del más fuerte. En este contexto, respaldan el rol central de las Naciones Unidas en la política internacional, en un contexto de creciente rivalidad geopolítica, conflictos locales e inestabilidad global. Destacan que esa turbulencia global es alimentada por la política agresiva de una serie de estados que actúan con lógica hegemónica y neocolonial, atentan contra la soberanía de otros países y frenan su desarrollo económico a través de las sanciones, creando obstáculos en el camino hacia la construcción de un mundo multipolar. El CENAMI informa que este miércoles, 20 de mayo, se prevé el descenso de la temperatura nocturna en la Sierra Sur, de moderada a fuerte intensidad. Además, se esperan ráfagas de viento con velocidades próximas a 45 km por hora, escasa nubosidad e incremento de la temperatura diurna. Eso es todo por esta edición del miércoles 20 de mayo. Volvemos pronto. Hasta la próxima.
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0: nuestro querido el hombre más conocido por este su gran tema. Ranulfo es la cultura viviente.
1: He hecho un testimonio escrito en una revista importante acá en Ayacucho, analizando su producción, El Hombre, que nació cuando nosotros...
2: 6:10 p.m.
1: Estábamos viéndolo. Nosotros hemos visto esa canción en Ciudad de Piedra. Y cómo poco a poco lo he ido puliendo, mejorando hasta lo que es ahora.

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1: 6 de la tarde con 30 minutos.
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2: Buen día, queridos oyentes de Juliaca y toda la región sur. Bienvenidos a este resumen informativo de este miércoles 20 de mayo. En regionales, descontrol del sarampión en la ciudad de Juliaca y falta de sensibilización hace notar ausencia de autoridades de salud en la ciudad de Juliaca. Esta vez comerciantes del Jirón Moquegua desalojaron al personal de salud que tenía una carpa de vacunación contra el sarampión. El Ministerio Público, PNP y peritos de criminalística identificaron a las dos personas que fueron acribillados por sicarios a quema al promediar el mediodía del lunes en el centro poblado de La Rinconada. Se trata de Dante Puma Parra, de 31 años de edad natural de la provincia de Azángaro, y Freddy Saúl Roque, de 43 años de edad natural de la región de Cusco. A las 11 de la noche hicieron el levantamiento de los cadáveres y fueron trasladados a la medicina legal de la ciudad de los vientos de Juliaca para cumplir con las necropsias de ley. El dólar hoy se cotiza alrededor de 3.41 a 3.43 soles compra y venta según el BCR. En el ámbito nacional, el director nacional de educación del Jurado Nacional de Elecciones, JNE, Carlos Vilela, informó este martes que el debate presidencial de la segunda vuelta se realizará el domingo, 31 de mayo a las 8 de la noche. Tras dos reuniones de coordinación organizadas por el JNE, las delegaciones de Fuerza Popular y Juntos por el Perú acordaron los ejes que guiarán la jornada. Los candidatos Keiko Fujimori y Roberto Sánchez abordarán de forma obligatoria los temas de seguridad ciudadana, fortalecimiento del Estado democrático y derechos humanos, educación y salud, además de economía y reducción de la pobreza. El funcionario del organismo electoral destacó que ambos partidos políticos mostraron total conformidad con la agenda establecida para el evento del año 2026. El encuentro permitirá que la ciudadanía conozca los planes gubernamentales de las agrupaciones de forma ordenada. La última encuesta de Ipsos sobre la segunda vuelta presidencial revela que Keiko Fujimori elevó su intención de voto nacional de 38% a 39%. Sin embargo, el crecimiento de la candidata de Fuerza Popular se concentra principalmente en Lima. En la capital pasó de 50% a 54%, mientras que en otras ciudades se mantuvo en 35% y en el sector rural no registró variación, con 26% en ambas mediciones. El estudio también evidencia un retroceso de Roberto Sánchez en todos los segmentos geográficos. El candidato de Juntos por el Perú cayó de 38% a 35% a nivel nacional. La mayor reducción aparece en las zonas rurales, donde descendió de 55% a 49%. En Lima también perdió respaldo, al pasar de 25% a 23%. El presidente del Jurado Nacional de Elecciones, JNE, Roberto Burneo, aseguró que, a pesar de las fallas logísticas de la Oficina Nacional de Procesos Electorales, OMPE, en la primera vuelta presidencial del 12 de abril, estas no habrían alterado el resultado que coloca a Keiko Fujimori, Fuerza Popular, y Roberto Sánchez, Juntos por el Perú, en la segunda vuelta. Durante una entrevista, Burneo afirmó que el impacto de las demoras en la entrega del material electoral fue leve y que en cualquier escenario, sea con o sin problemas logísticos, el resultado iba a ser el mismo que el que ha declarado el Jurado Nacional de Elecciones. En internacional, Vladimir Putin se encuentra en China. En ese contexto, Rusia y China emitieron este miércoles una declaración conjunta en la que condenan las políticas hegemónicas que obstaculizan la construcción de un mundo multipolar. Ambas partes reiteran su firme oposición al hegemonismo, unilateralismo y al retorno a un mundo donde solo rige la ley del más fuerte. En este contexto, respaldan el rol central de las Naciones Unidas en la política internacional, en un contexto de creciente rivalidad geopolítica, conflictos locales e inestabilidad global. Destacan que esa turbulencia global es alimentada por la política agresiva de una serie de estados que actúan con lógica hegemónica y neocolonial, atentan contra la soberanía de otros países y frenan su desarrollo económico a través de las sanciones, creando obstáculos en el camino hacia la construcción de un mundo multipolar. El CENAMI informa que este miércoles, 20 de mayo, se prevé el descenso de la temperatura nocturna en la Sierra Sur, de moderada a fuerte intensidad. Además, se esperan ráfagas de viento con velocidades próximas a 45 km por hora, escasa nubosidad e incremento de la temperatura diurna. Eso es todo por esta edición del miércoles 20 de mayo. Volvemos pronto. Hasta la próxima.
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